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visitarán primero. Luego nosotros, los que vivimos, los que hayamos quedado, seremos arrebatados.

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1: El abatimiento. Alberto, niño de 11 años de edad, regresó a su hogar después de la escuela. Era un día viernes y su padre Robert, próspero agente de seguros, estaba todavía trabajando. En la casa, como siempre, estaban su madre Catalina, de 34 años de edad, su hermana Nadia, de 4, y su hermanito Kevin, de 2. Vivían en una cómoda casa en un suburbio residencial de San Bernardino, California. Sin embargo, su mamá y sus hermanitos no estaban en la sala. No estaban tampoco en la cocina ni en ninguno de los dormitorios. Estaban en el garaje. Albertito halló colgados a los tres, cada uno de una cuerda. Y una nota que dejó la madre daba cuenta con una sola palabra de la tragedia, la palabra abatimiento. Aquel niño tuvo que haberse llevado una terrible impresión, la cual perdurará para toda su vida. ¿Cómo se habrá sentido al ver a su madre y a sus dos hermanitos colgando de una viga? ¡Qué impresión! También para el marido y padre cuando le dieron la noticia. No obstante, las tragedias no nacen de la nada. ¿Qué fue lo que provocó esta? La familia de Robert Williams, el padre, era al parecer una familia feliz. Él tenía un excelente empleo, ella era joven y hermosa. Los tres niños eran un encanto. La casa en que vivían tenían todas las comodidades, no se les conocía problemas. Los parientes y amigos no se lo podían explicar. No fue un crimen, no fue una locura, no fue obra de un extraño. La única explicación era esa sola palabra en la breve nota que había dejado escrita Catalina: abatimiento. Estimado amigo y hermano, ¿por qué estaba abatida esa mujer que lo tenía todo? No dio nunca ninguna señal de angustia. Todo su abatimiento lo sentía por dentro y ella sola sufrió. Pero llegó el día en que ya no dio más. Y en un instante, por algún derrumbe interior, como casa que se desploma, tomó la fatal decisión. Estimado amigo, lamentablemente, Catalina no ha sido la única persona ni la primera que sufre abatimiento. El gran salmista David, en la palabra de Dios, escribe tres veces en los Salmos 42 y 43, ¿por qué te abates, oh alma mía? El abatimiento ataca a cualquiera, incluso a personas eminentes. En las tres menciones, el rey David agrega, espera en Dios, porque aún he de alabarle, salvación mía y Dios mío. Aunque nadie está libre de momentos de abatimiento, estimado amigo y hermano, la fe en el amor de Dios y la esperanza de una ayuda libran al abatido. Solo que hay que darle a Dios entrada a nuestra vida, pues cuando Cristo mora en nuestras vidas, mora en nosotros, hay recursos contra el abatimiento. Que Dios te bendiga.

Salmos 121. Dirijo mi mirada a las montañas. ¿De dónde vendrá mi ayuda? Mi ayuda viene de Dios, creador del cielo y de la tierra. Dios jamás permitirá que sufras daño alguno. Dios te cuida y nunca duerme. Dios cuida de Israel y nunca duerme. Dios te cuida y te protege. Dios está siempre a tu lado. Durante el día, el sol no te quemará. Durante la noche, no te dañará la luna. Dios te protegerá y te pondrá a salvo de todos los peligros. Dios te cuidará ahora y siempre, por donde quiera que vayas.

de no ser porque estoy contento, aquí mismo me pondría a llorar. De no ser porque en mi alma siento que Jesús me puede ayudar, dejaría todo, me tiraría al suelo y en mi lamento empezaría a gritar.

0: se las de picao. Ahora dice que quiere quitarme lo que su merced ya me había dado. Pero como estoy contento, pues nada me puede asustar.
1: Deje y verá, le cuento lo que me acaba de pasar.
0: Estaba pues ahí bien arrinconado y me atisbó el señor y el que todo lo ha creado. Pues se cargó de mi tristeza y con él estoy amañado. Me quitó lo que dolía y ya me siento mejorado. ¿Cómo será el señor que hasta me cambió el peinado? ¿Y qué vida tan reguana la que a yo me ha tocado? Pues en el descanso cuando estoy cansado, me di una buena esposa y una niña con los pelos encrespados.

puse. Mi corazón que amedrentado le compuso a mi Jesús un poema carrangueado. Un poema que resalta mi pasión por venerarlo. Un poema que me fluye de lo más hondo que he topado. Un poema que empezó una noche recostado y que hasta en las mismas extranjas ya también lo han escuchado. Yo que nunca pensé que dizque pudiera lograrlo.

Bueno, pero quiero aprovechar y les cuento que mi amantísimo padre los quiere valorizar. Si sus personas están creyendo que no vale ni un comino, él sí los quiere ayudar. Y lo bueno es que de su bolsillo nada tienen que pagar. No que Jesús, ya hace tiempo vino a la cruz a salvar a los que estaban rejundidos y cansados de llorar. Mejor dicho, no se hagan del rogar. Déjense de tanto cuento y empiecen a caminar.

0: escribo canciones y las canto entusiasmado. Le compongo poemas como este que han escuchado y medito en su grandeza y en lo mucho que me ha amado. Por eso es que estoy contento y me siento tan confiado, porque yo ya no estoy solito, voy caminando a su lado. Y mi poema concluye como el sol arrebolado, coloreando la conciencia de un corazón arrugado y dilatando la ausencia de Dios en el apartado.
1: Son las 7 de la noche y 43 minutos.

El libro de los Proverbios, capítulo 26. No es posible imaginar que caiga nieve en la selva, ni que llueva en el desierto, ni que se alabe a un tonto. La maldición sin motivo jamás surte efecto. Es como un ave sin rumbo. Para el caballo, el látigo. Para el burro, el freno. Para el necio, el garrote. No te pongas al nivel del necio, o resultará que el necio eres tú. Pon al tonto en su lugar, para que no se crea muy sabio. Enviar como mensajero a un tonto da lo mismo que no enviar a nadie. Dime de qué sirve que el tonto diga proverbios, y te diré de qué sirve una carreta sin bueyes. Dime de qué sirve alabar al tonto, y te diré de qué sirve un arco sin flechas. Un proverbio en labios de un tonto es lo mismo que un cuchillo en manos de un borracho. Tan peligroso es que lances piedras al aire como que a un tonto le des trabajo en tu casa. El perro vuelve a su vómito y el necio insiste en su necedad. Más puede esperarse de quien conoce que es tonto que de un tonto que se cree muy sabio. El perezoso pone como pretexto que en la calle hay leones que se lo quieren comer. ¿En qué se parece el perezoso a la puerta? En que los dos se mueven, pero ninguno avanza. Al que es perezoso, hasta comer le cuesta trabajo. El perezoso se cree muy sabio, piensa que no hay nadie como él. Tan peligroso resulta meterse en pleitos ajenos como querer agarrar por la cola a un perro bravo. Como loco que lanza piedras al aire es quien engaña al amigo y dice que estaba bromeando. El fuego se apaga si no se le echa más leña, y el pleito se acaba si no siguen los chismes. ¿En qué se parecen la leña y el peleador? En que la leña aviva el fuego y el peleador aviva el pleito. Los chismes son muy sabrosos, pero también hacen mucho daño. Los piropos del malvado son tan engañosos como una olla de barro cubierta de plata. Al que esconde sus rencores en el fondo es mentiroso. No creas lo que te diga, pues te habla con dulzura, pero busca hacerte daño. Miente al decir que te quiere, pues todos saben que te odia. No abras zanjas si no quieres caer en ellas, ni hagas rodar piedras si no quieres que te aplasten. Quien miente no se quiere a sí mismo. Quien a todos alaba se busca problemas.

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1: Hola, ¿qué tal, amigos? Bautismo por inmersión. El bautismo en agua, el bautismo en el nombre de Jesús, como lo declara las Sagradas Escrituras, es de importancia y trascendental para la salvación. San Marcos 16, 15 y 16 dice: id por todo el mundo y predicad el Evangelio a toda criatura. El que creyere y fuere bautizado, este será salvo, mas el que no creyere será condenado. He oído las historias de algunas de las personas ancianas que cuentan cómo eran los bautismos de su juventud. La mayoría de los templos no tenían pilas o albercas bautismales, así que se bautizaban afuera del templo en un río o en el mar. Pero había lugares peligrosos que antes de bautizar había que revisar el lugar para estar seguros de que no hubieran serpientes venenosas o incluso cocodrilos. Ese cuadro de los hombres de la iglesia ahuyentando de las aguas bautismales las víboras me parece un símbolo muy potente del bautismo mismo. En las aguas del bautismo estamos declarando que el poder de Dios supera el poder de la serpiente antigua, el enemigo. Es allí, en las aguas bautismales, que nuestros pecados son perdonados y olvidados por Dios para siempre. En el libro de los Hechos de los Apóstoles, leemos que el eunuco etíope iba de regreso de adorar de Jerusalén leyendo las Escrituras, pero no las entendía, por ello Felipe le anunció el Evangelio y luego lo bautizó. Hechos 8:27 al 40. La palabra bautismo se deriva de la raíz griega baptizo, que significa sumergir repetidas veces, ser inmerso, purificar por inmersión o sumergirse, ser hecho limpio con agua y sumergirse uno mismo. Esto nos indica que el bautismo nos purifica. El bautismo en agua tiene varios beneficios. Algunos de ellos son: 1. El perdón de pecados por su nombre. Hechos 2:38 así lo declara. La Biblia enseña que por medio del arrepentimiento y el bautismo, Dios perdona nuestros pecados porque somos purificados y limpiados. La palabra perdón viene de la raíz griega apesis, que significa liberar, poner en libertad y soltar de la cárcel del pecado, indicando que el bautismo en agua nos libera del pecado y rompe ataduras. 2. Libertad de la esclavitud. 1 Corintios 10:2 dice que cuando el pueblo de Israel cruzó el Mar Rojo fue bautizado en la nube y el mar, pasando de ser esclavos a libres. 3. Sepultados y resucitados con Cristo. Colosenses 2:2, donde nos habla de la sepultura. Sepultura se utiliza solo en sentido metafórico de la identificación.

0: del creyente con Cristo en su sepultura, tal como es expuesta en el bautismo. Cuarto, resucitamos para andar en nueva vida y se utiliza de la resurrección espiritual del creyente. Quinto, buena conciencia. Primera de Pedro 3:21 dice: el bautismo que corresponde a esto ahora nos salva, no quitando las inmundicias de la carne, sino como la aspiración de una buena conciencia hacia Dios por la resurrección de Jesucristo. La paz de Cristo. Seguimos en contacto.
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0: presente en aquel día del mes de mayo de 1937, cuando salimos del barco poniendo nuestros pies sobre la tierra de Colombia por primera vez. 12 de mayo de 1937, Axel Werner Larsen.
1: Y la historia

con la inspiración que Dios ha colocado en mi memoria, con humildad y sencillez, al pie del arpa sonora, voy a hacerles un recuento de esta lindísima obra, cómo fue que comenzó y cuál ha sido su historia. Del Canadá nos enviaron

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0: Son las 8 de la noche y 26 minutos.
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Salmos 66. Cantemos a Dios con alegría los que habitamos la tierra. Cantemos himnos a Dios y alabemos su grandeza. Alabemos su poder. Todo lo que ha hecho es maravilloso. Sus enemigos se rinden ante él. Todo el mundo lo adora y canta himnos en su honor. Vengan a ver las maravillas que Dios ha realizado. Vengan a ver sus grandes hechos en favor de todos nosotros. Convirtió el mar en tierra seca, y nosotros que somos su pueblo lo cruzamos a pie. Allí hicimos fiesta por todo lo que él hizo. Dios es un rey poderoso, siempre está vigilando a las naciones para que los rebeldes no se levanten contra él. Pueblos todos, bendigan a nuestro Dios. Dejen oír sus alabanzas. Dios nos ha protegido, nos ha conservado la vida. No nos ha dejado morir. Tú, Dios mío, nos pusiste a prueba para ver si éramos fieles. Nos hiciste caer en la trampa de nuestros enemigos. ¿Cómo nos has hecho sufrir? Manadas enteras de caballos pasaron por nuestra cabeza. Pasamos por el fuego, cruzamos por el agua, pero finalmente nos trajiste a esta tierra de abundancia. Yo me presentaré en tu templo con ofrendas especiales en tu honor. Así cumpliré mis promesas, las promesas que yo mismo te hice cuando me vi en problemas. Como ofrendas en tu honor, llevaré holocaustos, te ofreceré toros y cabritos y también ofreceré carneros. Préstenme atención ustedes, los que adoran a Dios. Vengan, que voy a contarles lo que Dios ha hecho por mí. Con mis labios y mi lengua lo llamé y le canté alabanzas. Si mis intenciones fueron malas, Dios no me habría escuchado. Pero Él me escuchó y contestó mis oraciones. Bendito sea Dios, pues tomó en cuenta mi oración y me demostró su amor.

El libro de los Proverbios, capítulo 29. Quien no acepta las reprensiones será destruido, y nadie podrá evitarlo. Cuando la gente buena prospera, el pueblo se pone alegre. Cuando gobiernan los malvados, el pueblo se pone triste. El que ama la sabiduría trae alegría a su padre. El que anda con prostitutas malgasta todo lo que tiene. El rey que hace justicia da seguridad al país. El que solo cobra impuestos lleva al país a la ruina. Quien mucho alaba al amigo, mucho lo engaña. El malvado cae en su propia trampa, pero el que es bueno vive con gran alegría. La gente buena se preocupa por defender al indefenso, pero a los malvados eso ni les preocupa. Los que aman la intriga enredan a todos en pleitos, pero los sabios siembran la paz. Solo burlas y enojos saca el sabio que discute con un tonto. Los asesinos desean la muerte de la gente buena y honrada. El necio no esconde su enojo, el sabio sabe controlarse. El gobernante que presta atención a toda clase de mentiras vivirá rodeado de ayudantes malvados. Al pobre y al que lo maltrata, Dios les ha dado la vida. El rey afirma su reinado cuando gobierna bien a los pobres. Los golpes y la disciplina enseñan a ser sabio, pero el que es malcriado solo avergüenza a su madre. Donde aumentan los malvados, aumenta la maldad, pero la gente buena los verá fracasar. Corrige a tu hijo y vivirás tranquilo y satisfecho. Donde hay un buen gobernante, el pueblo no sabe qué hacer, pero Dios bendice a los que obedecen su ley. Cuando el esclavo es necio, no bastan las palabras, solo con golpes obedece. Fíjate en la gente que no piensa lo que dice. Más puedes esperar de un tonto que de esa clase de gente. Si empiezas a consentir a tu sirviente, al final tendrás que lamentarlo. La gente que fácilmente se enoja siempre provoca peleas. La gente violenta comete muchos errores. El orgulloso será humillado y el humilde será alabado. Si te juntas con ladrones, no aprecias en nada tu vida, pues cuando ellos sean acusados, no podrás negar que eres culpable. Si tienes miedo de la gente, tú mismo te tiendes una trampa. Pero si confías en Dios, estarás fuera de peligro. No busques la amistad del gobernante para que él te haga justicia. Mejor confía en Dios, pues él es justo con todos. Ni el hombre justo soporta al malvado, ni el malvado soporta al hombre justo.

0: Son las 8 de la noche y 56 minutos.
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0: Son las 9 de la noche y 8 minutos.
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Así como un venado sediento desea el agua de un arroyo, así también yo, Dios mío, busco estar cerca de ti. Tú eres el Dios de la vida y anhelo estar contigo. Quiero ir a tu templo y cara a cara adorarte solo a ti. Día y noche me he bebido mis lágrimas. Mis enemigos no dejan de decirme, ahora sí tu Dios te abandonó. Cuando me acuerdo de esto, me invade el sufrimiento. Recuerdo cuando iba camino hacia tu templo, guiando multitudes. Recuerdo las grandes fiestas y los gritos de alegría cuando tu pueblo te alababa. Pero no hay razón para que me inquiete. No hay razón para que me preocupe. Pondré mi confianza en Dios, mi Salvador. Solo a Él alabaré. Me siento muy angustiado. Y por eso pienso en ti. Las olas de tristeza que has mandado sobre mí son como un mar agitado. Son como violentas cascadas que descienden de los cerros, de los montes Hermón y Mizar, y se estrellan en el río Jordán. Te ruego, Dios de mi vida, que de día me muestres tu amor y que por la noche tu canto me acompañe. Tú eres mi protector. ¿Por qué te olvidaste de mí? ¿Por qué debo andar triste y perseguido por mis enemigos? Sus burlas me hieren profundamente, pues no dejan de decirme, ahora sí, tu Dios te abandonó. Pero no hay razón para que me inquiete. No hay razón para que me preocupe. Pondré mi confianza en Dios mi Salvador. Solo a Él alabaré. Andaremos entre leones y serpientes y los aplastaremos. Dios dice, mi pueblo me ama y me conoce. Por eso yo lo pondré a salvo. Cuando me llame, le responderé y estaré con él en su angustia. Lo libraré y lo llenaré de honores. Le daré muchos años de vida y lo haré gozar de mi salvación.

El libro de los Proverbios, capítulo 13. El hijo sabio acepta que su padre lo castigue. El hijo malcriado no permite que le llamen la atención. Los que hablan de hacer el bien reciben su justo premio, pero los traidores reciben el castigo que se merecen. El que cuida lo que dice protege su vida. El que solo dice tonterías provoca su propia desgracia. El que desea tener sin trabajar, al final no consigue nada. Trabaja y todo lo tendrás. La gente honrada odia la mentira. El malvado siempre causa vergüenza y deshonra. Al bueno lo protege su honradez. Al pecador lo arruina su maldad. Algunos dicen ser ricos y no tienen nada. Otros dicen ser pobres y nada les falta. El rico, por su dinero, corre el peligro de ser secuestrado. El pobre no tiene ese problema, pues nadie lo amenaza. La vida de los buenos es luz que llena de alegría. La vida de los malvados es una lámpara apagada. La gente orgullosa provoca peleas. La gente humilde escucha consejos. Lo que fácilmente se gana, fácilmente se acaba. Ahorra poco a poco y un día serás rico. Qué tristeza da que los deseos no se cumplan. Y cómo nos llena de alegría ver cumplidos nuestros deseos. Si te burlas de una orden, tendrás tu merecido. Si la obedeces, tendrás tu recompensa. Las enseñanzas del sabio son una fuente de vida y pueden salvarte de la muerte. El que da buenos consejos se gana el aprecio de todos, pero el que da malos consejos acabará en la ruina. El sabio piensa bien lo que hace. El tonto deja ver su estupidez. El mensajero malvado te mete en problemas. El buen mensajero te saca de ellos. Si no aprecias la disciplina, te esperan la pobreza y la deshonra. Si aceptas que se te corrija, recibirás grandes honores. ¿Cómo nos alegramos cuando se cumplen nuestros deseos? ¿Y cómo le cuesta trabajo al necio apartarse del mal? Quien con sabios anda, a pensar aprende. Quien con tontos se junta, acaba en la ruina. El bien te trae bendiciones, el mal solo te trae problemas. Las riquezas del hombre bueno serán para sus nietos. Las riquezas del pecador serán la herencia de la gente honrada. En los campos de los pobres hay comida de sobra. Donde hay maldad, todo se pierde. Si amas a tu hijo, corrígelo. Si no lo amas, no lo castigues. Los buenos comen hasta llenarse, pero los malvados se quedan con hambre.

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1: Son las 9 de la noche y 56 minutos.

porque Dios no es injusto para olvidar vuestra obra y el trabajo de amor que habéis mostrado hacia su nombre, habiendo servido a los santos y sirviéndoles aún.

y le hundió los cuernos en el diente. A Carl Husey lo encontraron muerto recostado sobre el poste del balcón de su casa, con dos agujeros rojizos en el cuerpo.

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2: La cabra que no aguantó el maltrato ocurrió en una aldea pequeña del estado de Georgia en Estados Unidos. Carl Hussey, un hombre de 77 años de edad, le daba de paros a su cabra de 60 kilos de peso. Al principio lo hacía por juego, pero posteriormente le pegaba porque quería hacerla brava como perro guardián. Y de allí pasó a pegarle para desahogar su impaciencia. Pero un día, la cabra reaccionó violentamente. Lanzó todo su peso contra el anciano y le hundió los cuernos en el diente. A Carl Hussey lo encontraron muerto recostado sobre el poste del balcón de su casa, con dos agujeros rojizos en el cuerpo y con la cabra dando balidos a su lado. Uno nunca sabe qué forma tomará una reacción. Se puede aguantar por algún tiempo y con paciencia una molestia injusta, pero al fin hay una explosión que, como dinamita, destruye lo que tiene a su alrededor. El anciano Hussey nunca imaginó, cuando empezó a golpear a su cabra, que el animal sería el causante de su muerte. Nunca pensó que su paciente cabra, que respondía a sus golpes con balidos lastimeros, un día llena de furia y cansada de aguantar, lo atacaría para mandarlo al otro mundo. ¿Cuánto tiempo puede sufrir con paciencia y resignación una esposa dulce y buena las injusticias y los abusos de su marido? Quizá más al caso sería la pregunta: ¿cuánto tiempo debe sufrir la esposa los abusos y los improperios de su marido? Sin entrar a toda la razón que tiene una mujer de explotar ante los abusos de su marido, reconozcamos lo bajo, lo sucio, lo despreciable, lo indigno, lo repugnante, lo vergonzoso que es reducir a la esposa al nivel de una esclava, y luego, por la razón que sea, golpearla física o emocionalmente, siendo que es la mujer a quien un día le hizo votos de amor, de fidelidad, de compañerismo y de devoción, hasta que la muerte los separara. Ningún hombre tiene el derecho de golpear a su compañera por la razón que sea, ni con el pétalo de una rosa. Mientras un hombre no le dé a su esposa el cariño, amor, el cuidado y el reconocimiento que ella se merece, él no está asumiendo su lugar de esposo digno y maduro y responsable. Amemos a la mujer de nuestra juventud, démosle el cariño que ella tanto necesita. No hay otra persona en todo el mundo que pueda sanar el corazón herido de nuestra esposa. Solo nosotros, los esposos, podemos hacer eso. Que Dios te bendiga.

Salmos 46. Nuestro Dios es como un castillo que nos brinda protección. Dios siempre nos ayuda cuando estamos en problemas. Aunque tiemble la tierra y se hundan las montañas hasta el fondo del mar, aunque se levanten grandes olas y sacudan los cerros con violencia, no tendremos miedo. Un río alegra a los que viven en la ciudad de Dios. Sus arroyos llenan de alegría el templo del Dios Altísimo. La ciudad de Dios jamás caerá, porque Dios habita en ella. Dios mismo vendrá en su ayuda al comenzar el día. Cuando Dios deja oír su voz, se asustan las naciones, se tambalean los reinos y se estremece la tierra. Con nosotros está el Dios del universo. Él es el Dios de nuestro pueblo. Él es nuestro refugio.

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1: Son las 10 de la noche y 41 minutos.
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El libro de los Proverbios, capítulo 15. La respuesta amable calma el enojo, la respuesta grosera lo enciende más. Cuando los sabios hablan, comparten sus conocimientos. Cuando los tontos hablan, solo dicen tonterías. Dios está en todas partes y vigila a buenos y malos. Las palabras que brindan consuelo son la mejor medicina. Las palabras dichas con mala intención son causa de mucha tristeza. El que es tonto no acepta que su padre lo corrija, pero el que es sabio acepta la corrección. A la familia del hombre honrado nunca le falta nada. Al malvado sus ganancias le traen grandes problemas. Cuando los sabios hablan, comparten su conocimiento. Los ignorantes no hacen esto, ni con el pensamiento. A Dios no le agradan las ofrendas de los malvados, pero recibe con agrado las oraciones de la gente buena. A Dios no le agrada la conducta de los malvados, pero les muestra su amor a los que aman la justicia. Un buen castigo merece quien muestra mala conducta. Hasta merece la muerte quien no acepta ser corregido. Para Dios no están ocultos la tumba ni la muerte, ni tampoco nuestros pensamientos. Al malcriado no le gusta que nadie lo corrija, ni se junta con los sabios. La tristeza y la alegría se reflejan en la cara. Los que aman el conocimiento siempre buscan aprender más, pero los ignorantes hablan y solo dicen tonterías. Para el que anda triste, todos los días son malos. Para el que anda feliz, todos los días son alegres. Más vale ser pobre y obedecer a Dios que ser rico y vivir en problemas. Las verduras son mejores que la carne cuando se comen con amor. Quien fácilmente se enoja, fácilmente entra en pleito. Quien mantiene la calma, mantiene la paz. ¡Qué difícil es la vida para el que es perezoso! ¡Y qué fácil es la vida para la persona honrada! El hijo sabio alegra a sus padres. El hijo tonto los avergüenza. El tonto encuentra muy graciosa su falta de inteligencia. El que es inteligente corrige su conducta. Ningún proyecto prospera si no hay buena dirección. Los proyectos que alcanzan el éxito son los que están bien dirigidos. Es muy bueno dar buenas respuestas, pero responder a tiempo es aún mejor. Los sabios van rumbo al cielo, los tontos rumbo a la muerte. Dios derriba la casa del orgulloso, pero protege los terrenos de las viudas. Dios no soporta los planes malvados, pero le agradan las palabras amables. El que siempre quiere tener más, hace daño a su familia. Pero el que no vende su honradez a cambio de dinero, tendrá una larga vida. El bueno piensa antes de responder. El malvado habla y deja ver su maldad. Dios se aparta de los malvados, pero escucha la oración de los buenos. Una mirada amistosa alegra el corazón. Una buena noticia renueva las fuerzas. Si quieres ser sabio, acepta las correcciones que buscan mejorar tu vida. Quien no acepta la corrección se hace daño a sí mismo. Quien la acepta gana en entendimiento. Quien obedece a Dios gana en sabiduría y disciplina. Quien quiera recibir honores debe empezar por ser humilde.

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1: Fotografías de la muerte. Lee Dong-sek, fotógrafo de Seúl, Corea, apuntó su cámara y disparó. Satisfecho con la toma, tomó una foto desde otro ángulo. Satisfecho nuevamente con la toma, se subió al tronco de un árbol para tomar una foto desde arriba. Así, por varios minutos, fue tomando fotografía tras fotografía, desde arriba, desde abajo, con filtro o sin filtro, con velocidad de 125, de 500 y de 60, con flash y sin flash. Casi acabado el rollo, se dio finalmente por muy satisfecho. Le parecieron las mejores fotografías de su vida. Sin embargo, Lee Dong-sek había estado fotografiando a su propia novia mientras se retorcía en las agonías de la muerte a causa del veneno que él mismo le había dado. El juez que intervino en el caso y que condenó a muerte a Lee dijo lacónicamente: "No hay razón alguna que pueda justificar este hecho. No hay razón alguna", concluyó el juez. "Ninguna razón para que un hombre envenene a su novia solamente para fotografiar los momentos de su muerte. Ninguna razón, ni artística, ni comercial, ni filosófica, ni psicológica. Ninguna razón en absoluto, desde cualquier ángulo que se contemple, para justificar este acto digno de Nerón, que incendió Roma solo para tocar la lira mientras contemplaba las llamas". Estimado amigo y hermano, déjeme decirle que tampoco hay ninguna razón de valor absoluto que justifique los demás hechos malos de los hombres. No hay razón que justifique el adulterio, ni hay razón que justifique la mentira, la estafa, la avaricia, la maledicencia, el odio o la venganza. Estimado amigo, no hay ninguna razón que justifique ningún pecado. Precisamente porque el pecado es lo más irracional que existe. Dios no ha justificado nunca por ninguna razón ningún pecado y no lo hará jamás, porque el día que lo hiciera dejaría de ser Dios. No obstante, estimado amigo y hermano, si bien no puede por ninguna razón justificar el pecado, Dios sí puede por su soberana voluntad y gracia justificar al pecador. Así lo enseña el apóstol Pablo con claridad en Meridiana cuando cita el Salmo 32. "Dichosos aquellos a quienes se les perdonan las transgresiones y se les cubren los pecados. Dichoso aquel cuyo pecado el Señor no tomará en cuenta". Estimado amigo y estimado hermano, Dios no justifica el pecado, pero sí justifica al pecador, porque Cristo ya pagó con su sangre la culpa de toda la humanidad perdida en delitos y en pecados. Que Dios te bendiga.

Salmos 127. Si Dios no construye la casa, de nada sirve que se esfuercen los constructores. Si Dios no vigila la ciudad, de nada sirve que se desvelen los vigilantes. De nada sirve que ustedes se levanten muy temprano, ni que se acuesten muy tarde, ni que trabajen muy duro para ganarse el pan. Cuando Dios quiere a alguien, le da un sueño tranquilo. Los hijos que tenemos son un regalo de Dios. Los hijos que nos nacen son nuestra recompensa. Los hijos que nos nacen cuando aún somos jóvenes hacen que nos sintamos seguros, como guerreros bien armados. Quien tiene muchos hijos, bien puede decir que Dios lo ha bendecido. No tendrá de qué avergonzarse cuando se defienda en público delante de sus enemigos.

El libro de los Proverbios, capítulo 31. Con estas palabras, el rey Lemuel fue educado por su madre. Querido hijo mío, que naciste como respuesta de mis oraciones a Dios, ¿qué consejos podría darte? No te vuelvas loco por las mujeres, pues han llevado a la ruina a muchos reyes. Querido Lemuel, no conviene que los reyes tomen bebidas alcohólicas, ni que se emborrachen, porque en cuanto se emborrachan, se olvidan de la ley y no protegen a los pobres. El alcohol es para los que viven amargados y ya no tienen esperanza. Déjalos que se emborrachen y se olviden de su miseria, que no se acuerden de lo mucho que sufren. Habla en favor de las viudas. Defiende los derechos de los huérfanos. Habla en favor de ellos. Hazles justicia. Defiende a los pobres y humildes. Qué difícil es hallar una esposa extraordinaria. Hallarla es como encontrarse una joya muy valiosa. Quien se casa con ella puede darle toda su confianza. Dinero nunca le faltará. A ella todo le sale bien. Nunca nada le sale mal. Sale a comprar lana y lino y con sus propias manos trabaja con alegría. Se parece a los barcos mercantes. De muy lejos trae su comida. Se levanta muy temprano y da de comer a sus hijos y asigna tareas a sus sirvientas. Calcula el precio de un campo, con sus ganancias lo compra, planta un viñedo y en él trabaja de sol a sol. Ella misma se asegura de que el negocio marche bien. Toda la noche hay luz en su casa, pues toda la noche trabaja. Ella fabrica su propia ropa y siempre ayuda a los pobres. No le preocupa que haga frío, pues todos en casa andan siempre bien abrigados. Toma telas de lino y de púrpura, y ella misma hace colchas y vestidos. En la ciudad y en el país, su esposo es bien conocido, pues ocupa un lugar importante entre la gente de autoridad. La ropa y los cinturones que ella misma fabrica los vende a los comerciantes. Es mujer de carácter, mantiene su dignidad y enfrenta confiada el futuro. Siempre habla con sabiduría y enseña a sus hijos con amor. Siempre está pendiente de su casa y de que todo marche bien. Cuando come pan es porque se lo ha ganado. Sus hijos la felicitan, su esposo la alaba y le dice: mujeres buenas hay muchas, pero tú las superas a todas. La hermosura es engañosa, la belleza es una ilusión. Solo merece alabanzas la mujer que obedece a Dios. Que todo el mundo reconozca los frutos de su esfuerzo. Que todos en la ciudad la alaben por sus acciones.

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Salmos 25. Mi Señor y Dios, a ti dirijo mis ruegos porque en ti confío. No me hagas pasar vergüenza, no permitas que mis enemigos se burlen de mí. Tampoco dejes que pasen vergüenza a los que en ti confían. La vergüenza deben pasarla los que traicionan a otros. Dios mío, enséñame a vivir como tú siempre has querido. Tú eres mi Dios y Salvador, y en ti siempre confío. Dios mío, por tu amor y tu bondad, acuérdate de mí. Recuerda que siempre me has mostrado tu ternura y gran amor, pero olvídate de los pecados que cometí cuando era joven. Dios mío, tú eres bueno y siempre actúas con justicia. Enseñas a los pecadores a hacer lo bueno. Enseñas a los humildes a hacer lo bueno y lo justo. Con quienes cumplen tu pacto y obedecen tus mandamientos, tú siempre actúas con amor y fidelidad. Dios mío, es muy grande mi maldad, pero por todo lo que tú eres, te ruego que me perdones. A los que te honran, tú les muestras cómo deben vivir. Mientras vivan, les irá bien, y sus hijos heredarán la tierra. Tú, mi Dios, te haces amigo de aquellos que te honran y le das a conocer tu pacto. Siempre dirijo a ti mis ojos, pues solo tú puedes librarme de todo peligro. Mírame y tenme compasión, pues estoy solo y afligido. Más y más mi corazón se va llenando de angustia. Quítame la tristeza. Toma en cuenta que me encuentro afligido y con problemas. Perdona todos mis pecados. Mira cuántos enemigos tengo. Mira su odio tan violento contra mí. Líbrame de ellos. No me hagas pasar vergüenza. No dejes que me maten, porque en ti busco refugio. En ti he puesto mi confianza. Mi honradez y mi inocencia me harán salir victorioso. Salva a tu pueblo. Dios mío, mira la angustia de Israel.

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El libro de los Proverbios, capítulo 24. No envidies ni busques la amistad de los malvados, pues solo piensan en la violencia y solo hablan de matar. Construye tu casa con sabiduría y entendimiento, y llena sus cuartos de conocimiento, que es el más bello tesoro. Más vale maña que fuerza, más vale el saber que el poder. Quien quiera pelear, primero debe pensar. Quien quiera ganar, debe saber escuchar. El necio nunca llegará a ser sabio. Cuando está ante el juez, ni siquiera abre la boca, pues no sabe qué decir. El que solo piensa en la maldad, se gana el título de malvado. El que solo piensa en pecar, se gana el título de necio, y nadie los aguanta. Quien se rinde ante un problema, no demuestra fuerza ni carácter. Haz cuanto puedas por salvar a los que van camino a la muerte, porque Dios todo lo sabe y no podrás alegar ignorancia. Si no lo haces, recibirás tu merecido. Una delicia al paladar es la dulce miel del panal. Cómela, jovencito, saboréala. Quiera Dios que en la sabiduría halles esa misma dulzura. Si la encuentras, tendrás buen futuro y tus deseos se verán cumplidos. No tiendas trampas al hombre honrado, ni destruyas la casa donde vive. No importa cuántas veces caiga, siempre se levantará. En cambio, el malvado cae y no vuelve a levantarse. No te burles de tu enemigo cuando lo veas fracasar, ni te alegres de su desgracia. Si Dios te ve, no aprobará tu conducta y se enojará contigo. No te enojes con los malvados ni les tengas envidia, pues no tendrán un final feliz. Su vida será una lámpara apagada. Querido jovencito, obedece a Dios y al rey, y no te juntes con gente rebelde, pues tal vez Dios los castigue cuando tú menos lo esperes, y quién sabe qué puede pasar. La siguiente es otra lista de dichos. Todo juez debe ser justo y no favorecer a nadie. Si declara inocente al culpable, merece que todo el mundo lo maldiga y lo desprecie. Si condena al culpable, es bien visto y alabado. Una respuesta sincera es tan dulce como un beso. Si piensas construir tu casa, atiende primero a tus negocios y no desatiendas a tu familia. No des falso testimonio ni mientas en contra de tu amigo. Nunca pienses en la venganza. Abandona esa idea. En cierta ocasión pasé por el campo y por la viña de un tipo tonto y perezoso. Por todos lados vi espinas. El terreno estaba lleno de hierba y la cerca de piedras derribada. Lo que vi jamás se me olvidó, y de allí saqué una lección. Si te duermes un poco y te tomas la siesta, y si tomas un descansito y te cruzas de brazos, acabarás en la más terrible pobreza.

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de no ser porque estoy contento, aquí mismo me pondría a llorar. De no ser porque en mi alma siento que Jesús me puede ayudar, dejaría todo, me tiraría al suelo y en mi lamento empezaría a gritar.

0: picao. Ahora dice que quiere quitarme lo que su merced ya me había dado. Pero como estoy contento, pues nada me puede asustar.
1: Deje y verá, le cuento lo que me acaba de pasar.
0: Estaba pues ahí bien arrinconado y me atisbó el señor y el que todo lo ha creado. Pues se cargó de mi tristeza y con él estoy amañado. Me quitó lo que dolía y ya me siento mejorado. ¿Cómo será el señor que hasta me cambió el peinado? ¿Y qué vida tan reguana la que a yo me ha tocado? Pues en el descanso cuando estoy cansado, me di una buena esposa y una niña con los pelos encrespados.

dulce, mi corazón que amedrentado, le compuso a mi Jesús un poema carrangueado, un poema que resalta mi pasión por venerarlo, un poema que me fluye de lo más hondo que he topado, un poema que empezó una noche recostado y que hasta en las mismas extranjas ya también lo han escuchado. Yo que nunca pensé que dizque pudiera lograrlo.

no lo hubiera logrado. Bueno, pero quiero aprovechar y les cuento que mi amantísimo padre los quiere valorizar. Si sus personas están creyendo que no vale ni un comino, él sí los quiere ayudar. Y lo bueno es que de su bolsillo nada tienen que pagar. Lo que Jesús, ya hace tiempo vino a la cruz a salvar a los que estaban rejundidos y cansados de llorar. Mejor dicho, no se hagan del rogar. Déjense de tanto cuento y empiecen a caminar. Con Jesucristo de la mano nada los va a asustar. Pa' que digan como yo, se cargó de mi tristeza y con él estoy amañado. Me quitó lo que dolía y me siento mejorado. Y que mira

escribo canciones y las canto entusiasmado. Le compongo poemas como este que han escuchado. Y medito en su grandeza y en lo mucho que me ha amado. Por eso es que estoy contento y me siento tan confiado. Porque yo ya no estoy solito, voy caminando a su lado. Y mi poema concluye como el sol arrebolado, coloreando la conciencia de un corazón arrugado.

Salmos 23. Tú, Dios mío, eres mi pastor. Contigo nada me falta. Me haces descansar en verdes pastos, y para calmar mi sed me llevas a tranquilas aguas. Me das nuevas fuerzas y me guías por el mejor camino, porque así eres tú. Puedo cruzar lugares peligrosos y no tener miedo de nada, porque tú eres mi pastor y siempre estás a mi lado. Me guías por el buen camino y me llenas de confianza. Aunque se enojen mis enemigos, tú me ofreces un banquete y me llenas de felicidad. Me das un trato especial. Estoy completamente seguro de que tu bondad y tu amor me acompañarán mientras yo viva, y de que para siempre viviré donde tú vives.

El libro de los Proverbios, capítulo 10. Qué dicha es tener un hijo sabio. Qué triste es tener un hijo tonto. De muy poco aprovecha el dinero mal ganado. Lo que vale es la honradez, pues te salva de la muerte. Dios calma el hambre de la gente buena, pero no el apetito de la gente malvada. Si no trabajas, te quedas pobre. Si trabajas, te vuelves rico. El que es precavido guarda comida durante el verano. El que duerme durante la cosecha termina en la vergüenza. Al hombre honrado, Dios lo bendice. Al malvado, la violencia lo domina. Al hombre honrado, Dios lo bendice. Al malvado, su mala fama lo destruye. El hombre sabio cumple una orden. El imprudente acaba en la ruina. El que vive honradamente lleva una vida tranquila. El que es sinvergüenza un día será descubierto. El engaño causa muchos problemas y la imprudencia lleva a la ruina. Las palabras del hombre honrado son una fuente de vida. Al malvado la violencia lo domina. El odio produce más odio. El amor todo lo perdona. En los labios del sabio no falta la sabiduría. En la espada del imprudente no faltan los garrotazos. El sabio sabe callar. El tonto habla y causa problemas. Al rico lo defiende su riqueza. Al pobre no lo defiende nada. ¿Qué gana el justo? La vida. ¿Qué gana el malvado? El pecado. El que acepta la corrección tendrá una larga vida, pero quien no oye consejos no llegará muy lejos. Los mentirosos no muestran su odio, pero los tontos todo lo cuentan. Hablar mucho es de tontos, saber callar es de sabios. La palabra justa vale mucho, los planes malvados no valen nada. El buen consejo es ayuda de muchos, pero la imprudencia es trampa de tontos. La bendición de Dios es riqueza que viene libre de preocupaciones. Al tonto lo divierte la maldad. Al sabio lo entretiene la sabiduría. Lo que menos desea el malvado es lo que más le sucede. En cambio, al que es honrado, se le cumplen sus deseos. Llegan los problemas, se acaban los malvados. Solo el que es honrado permanece para siempre. El mensajero perezoso es peor que vinagre en los dientes, es peor que humo en los ojos. Quien obedece a Dios vivirá muchos años, pero el malvado no vivirá mucho tiempo. A los justos les espera la felicidad, a los malvados la ruina. Dios cuida de los buenos, pero destruye a los malvados. Los buenos nunca fracasarán, los malvados no habitarán la tierra. Los buenos hablan siempre con sabiduría. A los malvados se les obliga a callar. Los buenos saben decir cosas bonitas. Los malvados solo dicen cosas feas.

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Hola, ¿qué tal, amigos? ¿Sabes cómo salva Dios al hombre? Tito 2:11 dice: porque la gracia de Dios se ha manifestado para salvación a todos los hombres. ¿Qué significa la palabra gracia? Gracia es don o favor inmerecido. Es la acción que viene del amor y misericordia de nuestro Dios. Cada individuo tiene su propio concepto de la salvación. Muchos opinan que podrán ser salvo no haciendo lo malo, desconociendo que el hombre no puede hacer el bien, estando habituado a hacer el mal, según Jeremías 13:23. Otros opinan que poco les interesa su destino eterno y piensan que Dios verá a dónde los manda luego de la muerte.

Otros se aferran a la ley mosaica, creyendo que de esa manera serán salvos. Romanos 3:20. Otros se consuelan con seguir la enseñanza de sus padres, tratando de justificarse de esa manera. Querido amigo, ser salvo por gracia significa que no merecíamos la salvación por ser pecadores, pero Dios fue movido a misericordia y se hizo hombre para pagar el precio de nuestra salvación en la cruz del Calvario. Así que somos salvos por su muerte, sepultura y resurrección. La paz de Cristo. Seguimos en contacto.

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presente en aquel día del mes de mayo de 1937, cuando salimos del barco poniendo nuestros pies sobre la tierra de Colombia por primera vez. 12 de mayo de 1937, Axel Werner Larsen.

Con la inspiración que Dios ha colocado en mi memoria, con humildad y sencillez, al pie del arpa sonora, voy a hacerles un recuento de esta lindísima obra, cómo fue que comenzó y cuál ha sido su historia. Del Canadá nos enviaron

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1: Sin embargo, no bien el avión entró en esa nube, los motores se apagaron. El piloto, sorprendido, tuvo que hacer aterrizar el avión en plena selva.
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1: Una nube de mosquitos. El viejo avión DC-8 se acercaba al aeropuerto de Yakarta, Indonesia. El tiempo estaba algo tormentoso, pero no ofrecía ningún peligro. El piloto hizo bajar las ruedas y puso los alerones. Por delante había una densa nube plomiza, pero no tenía mayor importancia. Sin embargo, no bien el avión entró en esa nube, los motores se apagaron. El piloto, sorprendido, tuvo que hacer aterrizar el avión en plena selva. Los espesos árboles aminoraron el impacto. El avión, tras unos cuantos saltos, finalmente se detuvo. Los 142 pasajeros y la tripulación salieron golpeados, pero vivos. ¿Qué había pasado? La densa nube gris que paró los motores eran miles de millones de mosquitos. Estos habían taponado las turbinas, de modo que el avión había quedado sin fuerza motriz. Un solo mosquito, o incluso algunos pocos, podrían ser muy molestos, pero se pueden matar de un manotazo. En cambio, millones de mosquitos formando una densa nube negra resultó ser devastador. Así son los problemas en la vida. Cuando es uno solo, no provoca mayor preocupación, pero cuando estos se acumulan en la vida y nos hallamos ofuscados bajo el peso de ellos, se vuelven una carga onerosa. Estimado amigo y hermano, hay tres clases de problemas: los que nosotros mismos nos causamos con nuestro comportamiento, los que otros nos causan por razón que sea, y los que existen solamente en nuestra imaginación. Y sean cuales sean, y vengan de donde vengan, cuando se amontonan uno sobre otro en pesada y densa nube, nos ofuscamos y no hallamos qué hacer. ¿Cuál será la solución? Estimado amigo y hermano, comencemos pidiéndole a Dios calma en sincera oración. Es difícil pensar cuando ruge la tormenta. Luego sentémonos a una mesa o a un escritorio y con un lápiz y papel en la mano, comencemos a escribir. Anotemos con detalles cada uno de los problemas. Lo primero que notaremos es lo difícil que es pasar al papel el problema. Es porque, en gran parte, el problema es una reacción emocional y no algo en sí específico. En cuanto nos damos cuenta de eso, el problema empieza a disiparse. Cuando terminemos de elaborar la lista, llevemos cada problema a Dios en oración, comenzando con el más leve. El apóstol Pedro dice en 1 de Pedro capítulo 5, verso 7, «Depositen en Cristo, en Él, toda ansiedad, porque Él cuida de ustedes». Cuando con calma invocamos la ayuda divina, las soluciones comienzan a aparecer. Lo que antes era una confusión tormentosa se convierte en un remanso de paz. Todo por acción de Cristo. Él está esperando que clamemos a Él para darnos de esa paz. Que Dios te bendiga.
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Salmos 90. Dios nuestro, tú siempre has sido nuestra casa, desde siempre y hasta siempre, desde antes de que crearas las montañas, la tierra y el mundo, tú has sido nuestro Dios. Tú marcas el fin de nuestra existencia cuando nos ordenas volver al polvo. Para ti, mil años pasan pronto. Pasan como el día de ayer, pasan como unas horas de la noche. Nuestra vida es como un sueño del que nos despiertas al amanecer. Somos como la hierba. Comienza el día, estamos frescos y radiantes. Termina el día y estamos secos y marchitos. Si te enojas, nos asustas. Si te enfureces, nos destruyes. Tú conoces nuestros pecados, aún los más secretos. Si te enojas, termina nuestra vida. Los años se nos escapan como se escapa un suspiro. Si las fuerzas nos ayudan, podemos vivir 70 años y aún llegar a los 80. Pero no tiene sentido que vivamos tanto tiempo. Esa vida de angustias y problemas pasa pronto, lo mismo que nosotros. La fuerza de tu furia, nadie ha llegado a conocerla. Es tan grande tu enojo como el temor que nos inspiras. Enséñanos a pensar cómo vivir para que nuestra mente se llene de sabiduría. Dios nuestro, ¿hasta cuándo vas a abandonarnos? Vuelve a ser nuestro Dios. Compadécete de nosotros, pues somos tu pueblo. Permítenos comenzar el día llenos de tu amor, para que toda la vida cantemos llenos de alegría. Ya hemos tenido días de tristeza y muchos años de aflicción. Devuélvenos esa alegría perdida. Permite que nosotros y nuestros hijos podamos ver tu grandeza y tu poder. Dios nuestro, muéstranos tu bondad y bendice nuestro trabajo. Sí, bendice nuestro trabajo.

El libro de los Proverbios, capítulo 21. En las manos de Dios, los planes del rey son como un río. Toman el curso que Dios quiere darles. Todo el mundo cree hacer lo mejor, pero Dios juzga las intenciones. Más que recibir ofrendas y sacrificios, Dios prefiere que se haga justicia y que se practique la honradez. Hay tres cosas que son pecado: ser orgulloso, creerse muy inteligente y vivir como un malvado. Cuando las cosas se piensan bien, el resultado es provechoso. Cuando se hacen a la carrera, el resultado es desastroso. Las riquezas que amontona el mentiroso se desvanecen como el humo. Son una trampa mortal. La violencia destruye a los malvados porque se niegan a hacer justicia. Quien mal se comporta lleva una vida difícil. Quien vive honradamente lleva una vida sin problemas. Más vale vivir en un rincón del patio que dentro de un palacio con una persona peleona. El malvado solo piensa en el mal, y hasta con sus amigos es malvado. Jóvenes sin experiencia, acepten el consejo de los sabios y aprendan del castigo a los malcriados. Dios es justo y sabe bien lo que piensa el malvado, por eso acaba por destruirlo. Quien no hace caso de las súplicas del pobre, un día pedirá ayuda y nadie se la dará. Un buen regalo calma el enojo si se da en el momento oportuno. El hombre honrado es feliz cuando ve que se hace justicia, pero ¿cómo se asusta el malvado? Quien deja de hacer lo bueno pronto termina en la tumba. Quien solo piensa en fiestas, en perfumes y en borracheras, se queda en la pobreza y jamás llega a rico. Los malvados y ladrones tendrán que pagar el rescate de los hombres buenos y honrados. Vale más la soledad que la vida matrimonial con una persona agresiva y de mal genio. En casa del sabio hay riquezas y perfumes. En casa del tonto solo hay desperdicios. Busca la justicia y el amor y encontrarás vida, justicia y riquezas. Basta un solo sabio para conquistar una gran ciudad. Quien tiene cuidado de lo que dice nunca se mete en problemas. ¡Qué bien le queda al orgulloso que lo llamen malcriado y vanidoso! El perezoso quiere de todo, lo que no quiere es trabajar. El hombre honrado siempre da y no pide nada a cambio. Dios no soporta a los malvados que le traen ofrendas y no son sinceros. El testigo falso será destruido, pero al testigo verdadero siempre se le da la palabra. El malvado parece estar muy seguro, pero solo el hombre honrado está seguro de verdad. Reconozcamos que ante Dios no hay sabiduría, ni conocimiento, ni consejos que valgan. A los soldados les toca preparar sus caballos para el combate, pero Dios es quien decide a quién darle la victoria.

0: Son las 2 de la madrugada y 58 minutos.
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Cordial saludo, mis hermanos, en el nombre del Señor Jesús. Estamos en otro viernes en familia. Hoy vamos a tener un programa que va a ser de mucha bendición para todos nosotros. Y el título que tenemos hoy es ¿Cómo ayudo a mi hijo adolescente en sus conflictos emocionales? ¿Cómo ayudo a mi hijo adolescente en sus conflictos emocionales? Y voy a leer la palabra de Dios en la primera carta del apóstol Pablo a Timoteo, capítulo 4, verso 12, que a la letra dice: Ninguno tenga en poco tu juventud, sino sé ejemplo de los creyentes en palabra, conducta, amor, espíritu, fe y pureza. Posiblemente muchos padres y madres de familia, al escuchar el tema que vamos a desarrollar el día de hoy, pensarán, ¿cuáles conflictos emocionales? ¿Cómo así que mis hijos que son cristianos, que son presentados en la iglesia, cómo así que mis hijos que han sido criados en el evangelio van a tener conflictos emocionales? No, pastor, hoy el tema así no es. Alguno puede pensar, ¿cómo que mi hijo tiene problemas? Si no le falta nada en la casa, si tiene la comida, si tiene el vestuario, si tiene la habitación, si tiene la casa, si tiene la educación, si tiene. ¿Cuáles problemas, pastor? Pues quiero decirle que son más grandes y en más cantidad de lo que usted y yo imaginamos. Generalmente pensamos que los únicos que tienen luchas y problemas para enfrentar somos nosotros los adultos. Y se nos olvida que algún día también fuimos adolescentes. Se nos olvida que en algún momento

Jóvenes, muchos adolescentes con problemas. Y muchos de ellos me dicen, es que mis padres no me creen por lo que estoy pasando. Es que mis padres no creen lo que yo les digo. Entonces lo que dicen los adolescentes es que mi papá o mi mamá o mis padres me dicen, es que cuando yo era tenía la edad suya, yo nunca tuve eso. Y yo fui pobre, y yo fui desplazado, y yo fui abandonado, y yo fui golpeado, y yo fui, y yo fui, y yo fui. ¿Cómo me va a venir a usted a decir, dicen los adolescentes, que usted tiene esos problemas si yo también fui adolescente? Si yo también viví lo que usted tenía. Si yo también tuve la edad suya. Y eso es un error grande que cometemos. ¿Por qué, hermanos? Porque al ser un error grande, nos estamos olvidando o nos estamos haciendo los que no vemos los problemas que ellos tienen. Y a través del estudio de hoy y de la próxima semana, vamos a ver lo delicado que es, porque ahí tenemos niños, adolescentes y jóvenes con problemas nunca antes visto en la historia, con problemas, con conflictos, como es el tema de hoy, que en nuestra edad, al menos en la edad mía y algunos muchos mayores, ni siquiera sospecharon que esos problemas podían existir. Entonces, la adolescencia es una montaña rusa emocional, donde a veces está bien y de repente se está en una condición bastante triste. Por ejemplo, el muchacho va hoy y escucha una predicación y quiere ser el apóstol Pablo. Hoy. Y en 1, 2, 3 días, en una semana, ya no quiere venir al culto. Hoy escucho un informe misionero y dice, yo quiero ser misionero, yo quiero ser pastor, yo quiero, yo quiero. Y en un abrir y cerrar de ojos, ya no quiere venir al culto, ya no quiere venir a la iglesia. Entonces, durante la adolescencia, puede crecer la brecha entre padres e hijos, ya que en esta edad se ve impulsada por la búsqueda de identidad individual y competencia. Lo que les venía diciendo mis hermanos, a veces creemos que los únicos que tenemos problemas somos los adultos. Y porque nos tocó de alguna manera, ¿qué dijera? Una generación, una época, un estudio un poquito diferente a esta. Que porque nos tocó diferente, entonces que nuestros adolescentes simplemente no tienen ningún problema. No, no, eso no es así, eso es mentira, es esto, aquello y lo otro. Y de verdad, hermanos, que no es así. Entonces, con la ayuda del Señor, vamos a mirar todo esto de lo que es la adolescencia, todo lo que compete, todo lo que son sus luchas internas, para que usted se contextualice, porque tenemos varias dificultades. Primero, antes era joven a muy temprana edad. Ahora es al revés. Perdón. Antes se era padre a muy temprana edad. Si ya desenredé esto, me disculpa. Antes se era padre a muy temprana edad. Entonces, los hijos adolescentes, pues, más o menos tenían unos padres jóvenes. Y se hablaba mucho de abuelas que tuvieron sus primeros hijos a los 13, 14 años. Y eso era normal. Hoy se han invertido los papeles. Hoy ya los jóvenes no quieren ser padres tan pronto porque tienen proyectos de vida, de estudio, de trabajo, etc. Entonces aplazan su paternidad más o menos a una edad un poco más madura. Eso quiere decir que cuando ya ellos están un poco ancianos o un poco más adentrados en años, van a tener una brecha generacional bastante extensa con los muchachos. Por ejemplo, antes era muy común ver un papá de 25 años ya con 2 hijos, 3 hijos. Hoy en día, un muchacho de 25 años, muchos ni siquiera piensan en casarse, ni siquiera piensan en establecer un matrimonio. Entonces, mire cómo tenemos este cambio. El adolescente, al ser en una etapa de desarrollo físico, mental, emocional, en esa etapa es donde más rápido hay cambios en todos estos aspectos que les acabo de decir. Por eso a los adolescentes les resulta muy difícil desenvolverse bien
sin entrar en conflictos con sus padres.

0: Y estos cambios emocionales también pueden ser confusos o incómodos hasta para el mismo muchacho, porque él siente que está creciendo y a veces para esta época yo veo que los cuerpos crecen más rápido que la mente. ¿Qué quiere decir eso? O sea, usted ve muchachos de 18 años, de 19 años, que todavía no están bien ubicados. Inclusive algunos dicen que la adolescencia termina a los 20 años para esta época. Leí un artículo que decía que para esta época la adolescencia estaba terminando más o menos entre los 19 y 20 años. ¿Por qué? Porque son como que menos maduros, menos preparados para la vida. Entonces para él no es fácil. Pero no solamente está cambiando físicamente, porque está pasando de ser un niño a tener un cuerpo ya casi formado como de hombre. Tanto que una niña a los 13 años más o menos para esta época ya tiene su cuerpo casi como el de una mujer, ya tiene su busto, su cadera, está ensanchada como una mujer y apenas tiene 12, 13 años. Pero a la vez está sufriendo un conflicto interno, porque está dejando de ser una cosa para empezar a ser otra. Y ahí está creando lo que va a ser la vida de él el resto de tiempo que esté. Entonces, eso es una lucha grande. Y para el adolescente moderno es mucho más complicado cuando no tiene unos padres que lo entiendan, que lo ayuden, que lo acompañen en ese proceso. Ahí es donde está el problema. ¿Por qué? Porque es que a veces los padres no quieren entender que su hijo ya no es un niño, pero que todavía no es un adulto. Entonces, a veces, de acuerdo a las circunstancias, lo tratan como mi niño. Pero de acuerdo a las circunstancias, le dicen, es que usted ya está muy viejo, es que usted ya está mayor, es que esto. Entonces, el mismo adolescente no logra contextualizarse y ubicarse bien en cuál de las dos etapas es que está. Entonces, como el muchacho está creciendo o está más bien teniendo cambios físicos, hermano, yo quiero que usted entienda, su hijo también está teniendo cambios emocionales, o sea, cambios internos. Y es una verdad, Dios no ve la edad del ser humano, sino el corazón. Pero nosotros como padres, ¿qué estamos viendo? O sea, ¿qué estamos mirando de nuestros hijos? ¿Qué estamos mirando de ellos? Este día, con la ayuda de Dios, vamos a reconocer primeramente algunas de las luchas internas que muchos de nuestros hijos e hijas adolescentes están enfrentando en las vidas de ellos el día de hoy. Y que nosotros, por incapacidad, porque no estamos preparados, porque no queremos aceptar, porque no hemos asimilado que ya no tengo un bebé. Entonces, no estamos ayudando y no estamos acompañando. Esta palabra acompañar para mí es vital en la adolescencia. Acompañar. Acompañar. No estamos acompañando a nuestros hijos en este proceso. Y esto se vuelve muy delicado. ¿Por qué? Porque si usted y yo no lo acompañamos, pues él buscará lastimosamente una persona que lo acompañe. Pero muchas veces no es de la mejor manera. Entonces, pastor, ¿cuáles son las crisis que nuestros hijos están enfrentando? Primero, antes quiero decirle que la crisis física es muy grande, porque en su cuerpo, en la adolescencia empieza a salir el acné, empieza a sudorar, o sea, a tener un sudor más frecuente porque sus glándulas y todo esto se desarrolla, su parte reproductiva sexual tuvo un cambio grande, ya aparece el periodo menstrual, ya el muchacho mira su cuerpo y se ve que ya no es el de un niño y no se ve tan inocente porque él ya sabe qué tiene y para qué sirve. Ya los muchachos saben todo eso. Eso se lo enseñan en los colegios, en un video, etcétera, etcétera. Entonces para él es un cambio muy grande. Entonces a veces cogen mal olor en las axilas, en los pies, tienen la cara llena de acné, su cabello se vuelve más graso porque tienen esas glándulas que segregan sudor continuamente. Y para él eso no es fácil. Y lo peor, él se quiere ver bonito, él se quiere ver atractivo. Y aparte de eso, está teniendo problemas internos. Entonces, alguno dijo que la palabra adolescente venía de la palabra adolecer. O sea, de tener ese dolor, de tener esos problemas, de tener esos conflictos. Entonces, que sea Dios ayudándonos a nosotros, hermanos, en el acompañamiento de estos muchachos que nos necesitan. Escucha, hermano, nos necesitan a nosotros como padres. Voy a hacer una lista, hoy solamente vamos a ver cuáles son los conflictos o los problemas que ellos enfrentan. Y la próxima semana es cómo voy, o sea, cuál es mi papel, cómo voy a ayudarlo yo. ¿Qué es lo que me toca hacer como padre? ¿Qué es lo que me toca hacer a mí como esa persona cercana para que mi hijo esté bien? ¿Qué es lo que me toca hacer? Entonces, la primera crisis que tienen nuestros hijos es la crisis de identidad. Influenciados por las redes sociales, los estereotipos, las comparaciones constantes, muchos jóvenes no se sienten cómodos con ellos mismos, como les decía, por su apariencia, por su personalidad, por lo que dicen los demás. O sea, ahí él. Por eso yo le digo, él necesita mucho su acompañamiento, porque a veces por la falta de ellos cometen errores porque muchos de ellos no se abren a preguntar a otras personas. Entonces, si los que somos encargados no los acompañamos, hombre, a veces el enemigo utiliza la soledad, utiliza la distancia para enredarlos. Y acuérdense que es un adolescente, o sea, un adolescente, por más que usted me lo quiera pintar, es una persona falta de experiencia. Y la experiencia solamente se obtiene con la práctica y con los años. Eso quiere decir que un muchacho de 12 años que apenas está saliendo del capullo, que apenas está empezando a ver la vida de otra manera, apenas se está acomodando para lo que es la vida. Entonces, los adolescentes están en constante exploración para definir quiénes son, cuáles son sus valores, cuáles son sus creencias, cuáles son sus metas, cuál es su inclinación sexual, qué es lo que le va a gustar en la vida. Ahí ya ahí sí están soñando qué van a hacer cuando mayores, a través de una profesión, a través de un arte. Ahí ya se están identificando más en esa etapa. O sea, ¿quién soy? ¿Por qué estoy acá? ¿Qué quiero hacer de la vida? Si todavía hay personas de más de 30 y 40 años que se hacen esas preguntas y no han podido encontrar una respuesta satisfactoria, ¿cuánto más un muchachito que apenas está empezando a abrir los ojos a la vida podrá responder esas preguntas? ¿Qué otra crisis tienen ellos? La crisis de la presión social y la aceptación. Cuando son niños, vea, y lo voy a decir en el mejor sentido de la palabra, a un niño no le importa si el amiguito es blanco, si es negro, si es cabezón, si es orejón, si es narizón, o sea, llamémoslo las diferencias que tienen en su cuerpo, a él no le importa eso. Es más, a veces hasta no le importa si es hombre o mujer. Porque cuando es niño, ellos lo que les importa es compartir y jugar. Es más, pelean y se agarran y tata, y al rato están otra vez juntos. Están otra vez juntos. Pero cuando ya él empieza a crecer, ya todo eso se importa. Y él ya empieza a escoger sus amigos, su grupo de amigos. Y para él es muy importante que esos amigos le den una aceptación. Entonces ahí yo llamaría que eso es una etapa donde los adolescentes se vuelven crueles. Porque es donde nace el bullying. O sea, para uno no es ningún problema decirle, viste vos cómo sos de narizón. Viste vos cómo sos de qué, de orejón. Vos cómo tenés esas manos tan grandes. Vos que pareces un marrano. Vos qué tal cosa. Para ellos eso no es ningún problema decírselo al otro. Pero que se lo digan, ¡ja! Trágame tierra. Trágame tierra. Entonces el temor a ser rechazados o ridiculizados lleva a muchos jóvenes a ceder ante las modas, ante los desafíos, ante el consumo de sustancias psicoactivas, ante relaciones tóxicas, ante la sexualidad. Y muchos de nuestros adolescentes sufren en silencio por no sentirse suficientemente aceptados por sus pares, por sus amigos. ¿Por qué? Porque tenemos que aceptar que la época donde ellos empiezan a desprenderse del amor de papá y de mamá para tener otro tipo de amor. O sea, no es que dejan de querer al papá y la mamá, pero entonces usted nota que ya los adolescentes, ya en esa edad, poco les gusta compartir con los padres. Ya usted no los puede vestir como usted quiere. Ya usted a la niña no le puede hacer acá, ¿cómo llamar a eso? Los chulitos. Ya no la puede peinar como usted quiera. Ya, inclusive comen lo que a ellos les gusta. Ya, o sea, ya ellos empiezan a tener su propio mundo. Entonces, para ellos el mundo, o sea, cuando el niño está pequeñitico, el niño, usted le pone una ropa nueva y él le dice, vaya, muéstrele al papá. Entonces él sale corriendo y dice, papá, vea, estoy estrenando. Y para él que el papá le diga que está lindo, que está precioso, es lo único que importa. Pero ya en esta época, ya no. Es más, ya casi ni le importa lo que le diga el papá. Para él es más importante sus amigos. Sus amigos, o sea, sentirse parte de un clan, de un grupo, de un combo, póngale el nombre que quiera. Entonces, la necesidad de ser aceptados por sus pares puede llevar a la presión para seguir normas o comportamientos que pueden generar un conflicto interno. Entonces, por ejemplo, él tiene unos amigos en el colegio y los amigos le dicen, venga, vamos a ver pornografía. No, no, no, no, que yo soy cristiano, yo soy evangélico. Ah, no, este que es loco, este que es como raro, es que usted qué es esto. Acuérdense que son crueles. Entonces dice, no, es que a usted que no le gustan las mujeres, usted que es gay, usted que bueno, o sea, ellos son crueles, ellos son despiadados. Él para evitar ese rechazo, él para evitar esa estigmatización de ser estigmatizados, hacen lo que no les gusta o no quieren hacer, aún sabiendo que les va a traer problemas, pero lo importante es no ser rechazado. Ese es el problema. Entonces, ahí empieza otro problema. Es que un problema lleva a otro problema. ¿Cuál es el otro problema? Empieza una batalla con los padres por ser independiente. Y siempre existe una lucha por la independencia entre adolescentes y padres, siempre. Prepararse para la adultez es una de las tareas cruciales de la adolescencia. Y si empiezas a observar esto en tu vida, en la vida de tu hijo, trátalo con respeto, consúltalo. Pero ya en esta época, ya usted prácticamente no puede obligar al muchacho. Cuando el muchacho, porque yo tuve mis hijos en la iglesia y gracias a Dios, yo le decía a mi hijo se llama Juan, Juancho, siéntese a mi lado. Era ahí como quietecito. Se iba a ir, cuidado, se me va a jugar. ¿Está que estamos en el culto? Sí, señor. ¿Qué pasa que no está cantando? Sí, señor. Hijo, ¿por qué no oras? Ah, no, yo voy a orar, ¿cierto? Cuando era un niño. Pero cuando era adolescente, llegábamos al culto, yo venga, sentémonos allí. No, yo me voy a sentar con mis amiguitos. Se va a poner a charlar. No, no, yo no voy a charlar, yo le voy a poner cuidado. Bueno, y así es que fuera callado todo el culto y me mirara de reojo, pero era con los amiguitos. Póngase esta camisa. No, pa, es que yo quiero el de tal muñequito. O sea, él está marcando su territorio. Él está mostrando que está creciendo y la manera de crecer es rebelarse, o sea, tener su independencia. Mi hija, venga, yo la peino así, yo lo peino así. Yo me acuerdo que yo a mi hijo lo motilaba con una máquina de esas de motilar hombres y yo cogía y le tumbaba todo el cabello y lo motilaba con la misma que me motilo yo, en lo poquito que me queda. Y entonces mi hijo el día me lo esperaba, me dijo, no, pa, es que no me motilé así, que es que ese motilado es como de viejitos. Yo quiero peinarme así de ladito, yo quiero hacerme tal cosa. Ese día yo empecé a entender que mi hijo estaba creciendo. Entonces yo le dije, bueno, hijo, empezando que yo lo motilaba y quedamos motilados los dos iguales. Ya ahora me tocaba que se fuera a motilar a otra parte y darle el dinero para que lo motilaran. ¿Por qué? Porque es que mi hijo está creciendo. Entonces, esa batalla por la independencia será crucial. Porque él lo último que quiere es verse como un niño. Que lo traten como un niño. Que lo hagan sentir como un niño. Porque a esa edad ya ellos quieren imitar a los mayores que ellos. Entonces, el muchacho de 12 o 13 años no le gusta jugar con niños. No lo obligue a jugar con el hermanito de 5 o 6 años. Al de 12 años le gusta estar con el de 15, 16 o 18, para él sentirse superior, para él sentirse más hombre, para él tener experiencia, para ser reconocido. Entonces, vea dónde llega esto. Y si no estamos preparados para eso, ay, hermano, por eso es que tenemos tantos problemas en la casa. Porque primero no conocemos los problemas que ellos tienen. Y segundo, no estamos preparados para ellos. Entonces, esto es bien delicado, pero Dios nos está ayudando y nos seguirá ayudando en todo esto. ¿Qué otro tienen? Bueno, vamos a ver si esta vez soy capaz de decirlo. La batalla por la estigmatización. Creo que me salió bien. La batalla por la estigmatización. Es mejor hablar de la Biblia que estos términos tan raros, pero bueno, para poder entender tenemos que tener esto bien claro. En términos simples, la palabra estigma es un conjunto de actividades y creencias negativas que motivan al público en general a temer, evitar y discriminar a las personas. O sea, él no quiere ser discriminado. Cuando los adolescentes son estigmatizados por sus padres, personas cercanas, debido a sus malas decisiones, adicciones, problemas de salud, empiezan a experimentar bajo estima, baja autoestima, perdón. ¿Por qué? Porque sienten que no encajan. Y ahí es donde ellos empiezan a sentir como que uno no los quiere. Y se encierran en sí mismos y empiezan a sufrir depresión. Cualquier intento de interactuar con ellos encontraría el rechazo, porque si él siente que yo no lo quiero, él no va a querer estar con alguien que no es importante, que para el cual él no es importante. Ese es el problema que tienen ellos. Como padres, sería mejor brindar el sistema de apoyo adecuado a estos adolescentes, porque es entonces cuando más necesita de su apoyo. O sea, vamos a ver, bueno, no sé si me va a alcanzar en dos o en tres enseñanzas, porque este es un tema, hermano, bien importante dentro de la iglesia. Y no solo dentro de la iglesia. O sea, si en la iglesia tenemos problemas, que tenemos la ayuda de nuestro Señor, que tenemos pastores, que tenemos consejeros, y tenemos problemas, imagínese, hermano, cómo están los de la calle. Imagínese cómo están ellos, sabiendo que están defendiéndose pues prácticamente solos. Para ellos es muy complicado, pero gracias a Dios lo tenemos a Él. Gracias a Dios por la bendición de Él y gracias a Dios porque está con nosotros. Esto es muy importante que no nos tocó a nosotros. Por ejemplo, a mí no me tocó esto que les voy a enseñar y a mis padres menos y a mis abuelos y qué menos. Ellos son adictos por recibir la aprobación virtual. Hoy en día muchos jóvenes piensan, ¿cuántos me gusta tendré? ¿Cuántos likes? O sea, ellos se toman, por eso ellos se toman fotos y muestran y chicanean y muestran de una manera para que el mundo los vea y les diga, me gusta. Eso es muy importante para ellos. Solo valen por los likes que tienen, comentarios o muchos seguidores. Yo he tenido jóvenes que me dicen, pastor, ¿usted por qué no se suscribe a mi canal? Pastor, ya vio la publicación que dice, dele like, dele me gusta, dele así dedito parado. Así, así son. Esto ha generado una dependencia emocional que provoca ansiedad, frustración o baja autoestima cuando no se recibe la aprobación. O más bien el resultado que se esperaba. Pues en mi época el muchacho no hacía las cosas y pues nadie se daba cuenta, porque las cámaras eran muy diferentes. O sea, uno tomaba una foto y la entregaban a ella a la hermana. Hoy no, hoy usted se queda con las fotografías o las imágenes guardadas. Hoy uno no, en mi época el muchacho uno no le mostraba la vida que tenía al mundo. Hoy todo el mundo conoce a todos y más si estamos en las redes sociales. Entonces, esto es muy importante. Esté hablando con su hijo y auméntele esa autoestima. Lo hiciste muy bien. Si usted lo ve que no lo hizo bien, no sea cruel. Usted no, además, es que uno tiene que decir la verdad, sí. Entonces, por ejemplo, a ver, su hijo hizo un trabajo, pintó algo, hizo un trabajo, y a usted le parece feo. No le diga, ay no, hijo, qué pena, tú eres mi hijo y todo, pero qué cosa tan horrible. No, no le digas así. Le digo, está bueno, pero yo sé que la próxima lo vas a hacer mejor. En la próxima vas a mejorar. Entonces él va a entender que no le quedó tan bueno, pero que tiene la posibilidad de mejorar. Pero si usted coge y lo destruye con ese viado y le dice, no, hermano, no, no, no. Yo no creo que gane, yo creo que la persona le va a poner un uno por eso. Ni lo lleva. No va ni al colegio ese día, man, es enfermo. Porque acuérdese, ellos están esperando, la primera aprobación es de la casa, pero la principal es la de la calle. Entonces, si salen con temor de la casa, imagínense, que lo coge un amiguito de esos crueles, sádicos, y le diga, no, papá, no, qué dibujo tan feo, no, no, no, no. Entonces, ¿dónde queda la confianza de él? Nuestros jóvenes, nuestros adolescentes, están sufriendo por palabras que yo les confieso, cuando yo tenía la edad, yo ni siquiera sabía que existían. Por ejemplo, tenemos jóvenes o adolescentes sufriendo de ansiedad, inclusive niños. Ansiedad, depresión y pensamientos suicidas. Vamos a mirar algo de esto. Aunque muchas veces los padres y madres no lo reconocemos, ellos están enfrentando una ansiedad. Son ansiosos. Eso en gran parte se lo debemos a los videojuegos. Porque el videojuego está hecho para competir y pasar de vidas o de mundos o de etapas de una en otra. Y cada una, yo no soy amigo, no me gustan los videojuegos, ni en mi niñez, ni mi adolescencia, ni mi juventud, ni nunca me han gustado los videojuegos. Pero al hijo mío sí, entonces yo a veces lo veo. Entonces, que yo lo veo cuando se pone a jugar en este coso para jugar, ¿cómo es que se llama? En el play. Y él empieza a jugar fútbol en eso. Eso grita, eso se enoja, eso una cosa, que eso no fue penalti, pero ¿cómo así? Pero ¿cómo te dejaste meter el gol? Y él juega en línea con amigos. Y ese hombre suda y hasta se enoja y una vez casi llora, porque están en una final y perdieron. Casi llora. No lloró porque yo llegué y lo vi. Eso es lo que están sufriendo hoy. Dígame, los que juegan de este tipo de juegos de violencia, que mátelo, que te van a matar, que te van a disparar, que te mataron, que se te está acabando la vida, que vamos a pasar a otro mundo, que todo esto. Eso va creando una adicción. Y está la ansiedad por jugar, por jugar, por jugar. Está la ansiedad por tener el teléfono en la mano. Haga esta pregunta y usted me va a dar la razón. Dígale a su hijo, a un castigo. Te voy a castigar, Carlitos. Carlos, dígale Carlos, por poner un ejemplo. Y tú vas a escoger tu castigo. Te dejo todo un día sin comida o todo un día sin wifi. A ver qué escoge. Dígale, verá. O te voy a cambiar la clave del internet. No, no, no, aguanten, yo aguanto hambre y quieren enciérreme, pero no me quite el internet. Eso es lo que ellos hacen. Sufren de ansiedad y la depresión. ¿Por qué se da la depresión? Porque es que el joven cree, el muchacho cree, el adolescente cree que la vida es fácil. Que la vida es, o sea, no es sino pedir y que todo cae del cielo. Porque como a los adolescentes modernos no les tocó como a muchos de nosotros, que nos tocó trabajar desde que éramos niños, entonces nosotros sí sabemos el valor del dinero, nosotros sí sabemos qué es ganarse las cosas. O sea, yo me acuerdo cuando yo me compré mis primeros tenis con mi plata de marca, También me compraban tenis pisahuevos de esos sencillos, pero cuando yo ya me compré los primeros tenis de marca como a los 13 años, vea hermano, yo iba caminando y yo veía un charco y yo decía, ay poder, reprendo espíritu de charco, reprendo espíritu de piedra, de tropiezo, de lo que fuera, por poner pues algo jocoso. Pero como el muchacho no sabe cuánto valen los tenis, de 200, de 300, yo no, él le pega a las paredes, le pega a las piedras, chuta todo lo que sea, se mete al charco, porque es que él no sabe cuánto vale. Entonces, como ellos creen que eso no es sino pedir y que cae del cielo y que eso no es sino querer y eso de una vez se da, y todo lo que ellos quieren no se les puede dar o no se les alcanza a dar, entonces ellos se ponen tristes y se deprimen porque mi amiguito sí tiene los tenis de yo no sé cuánto dinero y cuánta plata y yo no los tengo. Porque mi amiguita tiene el teléfono de la generación que toma fotos de aquí a la luna y el mío me toma una foto y quedó borrosa. Vean los problemas que ellos van teniendo. Porque es que el papá de mi amiguito tiene carro y viaja. Y el mío anda en bus. Vean, son cosas muy sencillas. Pero es que para ellos son muy importantes. Para nosotros no, es que nosotros somos adultos. Porque, inclusive en la iglesia, porque el papá de mi amiguito es servidor y el mío no. ¿Sí? Porque esto y yo no. Entonces esto les va produciendo a ellos esa ansiedad, esa depresión. Y es bastante delicado. Y a veces nosotros nunca pensamos que nuestros hijos pueden estar padeciendo esto. No, no, no, no, uno que le va a pasar eso. No, no, no, ya están muy viejos. No, no, no, no, no, no, no. Vaya para allá. Hombre, créale a su hijo. Uno de los problemas más grandes que tienen ellos es la soledad. No sé si lo alcanzo a ver hoy, pero es la soledad. Porque ya los padres poco o nada hablamos con nuestros hijos. Otro de los problemas que tienen ellos es ansiedad, depresión y pensamientos suicidas. Aquí en la ciudad de Medellín, más o menos, yo, este dato me lo dio mi hija porque mi hija es psicóloga y ella hizo este trabajo de grado basado en el suicidio juvenil. Mi hija me dijo que más o menos en el departamento de Antioquia, cada día 7 menores de edad se intentan suicidar. Se intentan. No todos se mueren, pero es el promedio. Hombre, ¿usted se acuerda cuando tenía 13 años? Yo me vine a dar cuenta que uno se podía quitar la vida cuando ya estaba viejo. Yo ni siquiera sabía eso. O menos iba a pensarlo. Y súper menos lo iba a intentar. Hoy nuestros hijos, hay un espíritu, un demonio, yo no sé, llámelo como quiera, que le esté diciendo, mátese. Mátese. Pero eso vamos a hablar más adelante. Entonces, aunque muchas veces como padres o madres no lo reconocemos, nuestros hijos también tienen ese tipo de problemas. Y creemos que son solamente los adultos, que porque tenemos problemas económicos, que porque tenemos problemas de pareja, que porque tenemos problemas de esto, que porque tenemos problemas en el trabajo, que porque hay problemas en la iglesia, y que esos son solamente problemas de adultos. Y yo siempre he pensado algo, mis hermanos. El niño tiene problemas de niño. El niño dice, tengo hambre, a él no le importa si usted tiene trabajo, si te pagó el arriendo, si usted le paga. Él dice, tengo hambre. Él no está preguntando si pagaron, si mercaron, no, tengo hambre. El adolescente ya tiene otro tipo de problemas. El joven tiene otro tipo de dificultades que no los tiene el adolescente, pero que no los tiene el anciano. ¿Usted ve que un adolescente, un joven, está pensando que le duele la próstata, que le duele el útero, que la vesícula, que tiene cal? Él no piensa en eso. Él no piensa que va a morir. No, él sabe que él no se va a morir. Pero el adulto y el anciano ya sí empiezan a sufrir, a pensar de eso. Ya uno es determinada, no, y en de la próstata, no, y en de esto, y en de aquello. Pregúntele a un adolescente a ver de 100 cuántos piensan que van a sufrir de la próstata. No, yo ni siquiera saben que eso existe. Entonces, cada uno tiene los problemas según su edad. Los viejitos tienen problemas viejitos, que si usted tiene 40 o 50 años, usted no piensa en eso. está pensando en producir, está con la meta en el carro, en la finca, en esto, en la jubilación. Pero el anciano ya está en una etapa de la vida donde ya tiene otro tipo de problemas y otro tipo de pensamientos. Entonces, no podemos olvidar que los adolescentes tienen sus propios problemas. Entonces, tenemos la rebeldía, la bulimia, la anorexia. En ese afán de verse aceptados por sus pares, el que es un poquito gruesito, gruesita, sobre todo las damas, ellas hacen lo que sea para verse con el cuerpo escultural, porque acuérdense, ellos siempre se están comparando con otros, y casi siempre con gente par, pero un poco mayor. Entonces, ¿cómo es el cuerpo de la que es la que persiguen los muchachos, la que más novios tiene? ¿Cómo es el cuerpo? ¿Cómo es la vida de fulano? ¿Cómo es la vida de perano? Entonces ahí es donde empiezan a tener desórdenes en su alimentación y en sus cuerpos, tratando de tener el cuerpo de fulano. Porque el muchacho pone una ficha del deportista preferido, porque él quiere ser como ese. El muchacho quiere ser como ese, no porque es el mejor, sino porque le llama la atención la fama, el dinero, los seguidores, todo eso. Eso es lo que yo quiero que entendamos, mis hermanos. Ellos sufren esquizofrenia, enfermedades mentales, tienen problemas por los divorcios de sus padres. Porque cuando el niño sabe que sus padres se divorciaron, él lo asimila de una manera. Pero el adolescente lo asimila de otra forma. Porque él ya entiende la vida de una manera más holística, tiene una cosmovisión mucho mayor. Entonces él ve las cosas y las quiere arreglar de otra manera. Entonces pensemos en eso, mis hermanos. Y voy a terminar con unas cifras que son bastante, bastante importantes. Por ejemplo, según la UNICEF, los adolescentes, más o menos en todos los países, sobre todo América Latina, UNICEF es una institución bastante grande a nivel mundial. Los adolescentes de nuestro hemisferio enfrentan más o menos los siguientes problemas: trastornos de ansiedad. Más o menos el 50% de los adolescentes presenta algún trastorno de ansiedad, o sea, más o menos la mitad de los adolescentes son ansiosos. Por eso son comiendo. Por eso no pueden estar quietos, por eso son a toda hora con el celular en la mano, con el videojuego en la mano, por eso. Dicen, 3 de cada 10 adolescentes sufren depresión. Miren lo que tenemos. El 85% de los adolescentes sufre por la separación de sus padres. Es que esto es más delicado de lo que creemos. Y más o menos, ya les dije la cifra, aquí en Antioquia, no sé en otras partes, diario más o menos 7 jóvenes piensan o intentan en quitarse la vida. Entonces, hermano, esto es bastante delicado. Por hoy voy a dejar acá, me faltan muchos problemas que ellos tienen, nos faltan todavía muchos problemas. No sé si alcanzo a terminar la próxima semana, no tenemos afán. Para mí lo importante es que primero contextualicemos los problemas que tienen nuestros hijos para que los podamos entender. Contextualicemos todo esto. Porque si yo no sé cuáles son los problemas que ellos tienen, menos voy a poder ayudarlos. Si yo no sé cuáles son las dificultades que ellos tienen, menos voy a poder trabajar con ellos. Que Dios nos dé sabiduría. Que Dios nos dé el entendimiento. Recuerda, hermano, somos generaciones diferentes. Y a los hijos de nuestros hijos les va a tocar otro mundo muy diferente. Simplemente estemos con ellos. Quizás usted no sabe manejar su celular, usted no sabe manejar su computador, quizás usted no sabe inglés, quizás usted ni estudió. Ese no es el problema para ellos. El problema para ellos, porque ellos saben que usted es el papá, que usted es la mamá, que ustedes son la autoridad. El problema para ellos es que usted no los acompaña, entonces usted se mantiene criticándolos, regañándolos, sermoneándolos y tiqui, tiqui, tiqui, tiqui. Entonces el muchacho, ¿qué hace? Crea distancia, hace una brecha y se va a un lugar donde no le den nada de lo que usted dice. O sea, por ejemplo, su hijo no se bañó hoy. Usted le echa cantaleta hoy, mañana y por siempre, sobre todo las damas. La mamá es ta, ta, ta, ta, ta, ta, ta y lo cantaletea. Él se va pan de los amigos y les dice, les tengo un secreto, que no me bañé. Ahí mismo se ríen, se gozan, Y él hasta se ríe de que hoy no se bañó. Entonces, no es que no se le puede decir nada, sino, ¿cómo voy a tratar eso? ¿Cómo voy a tratar eso? Él es capaz de decirle a los amigos, ¿cómo les parece que perdí 10 materias? Y le da risa. Y uno le dice, vos sí sos muy malo, vos y esto, y él le da risa. Vaya que le diga a la mamá que perdió, ay, Dios mío bendito. Entonces, ¿cómo voy a tratar eso? No es que esté diciendo que eso está bien, pero la clave es cómo lo voy a tratar. Entonces, mis hermanos, por el día de hoy vamos a dejar en esta parte. Si a usted le interesa tener este programa, usted me puede escribir a mi número de WhatsApp, 313-606-5431. Vuelvo y lo repito, 313-606-5431. Tenemos un grupo de WhatsApp a nivel nacional que se llama Familias IPUG. Ahí tenemos unas 4.000 familias de Colombia y fuera de Colombia, donde cada semana yo les envío un link para que escuchen la enseñanza. O también las puede encontrar en mi página de YouTube, mi canal de YouTube que se llama Pastor Mauricio Parra. Ahí las encuentra. Entonces yo le envío un link para que las escuche en YouTube. Entonces ahí las puede escuchar, las puede descargar, las puede compartir, etc. Simplemente es que me escriba y me diga, Pastor Mauricio, lo bendiga, me llamo fulano de tal parte. Y deseo pertenecer al grupo. O deseo tener las enseñanzas. Yo ya sé que lo debo ingresar al grupo. Más o menos en las tardes de los viernes la estoy enviando. Y es muy bueno que usted escuche este tipo de enseñanzas y que usted las comparta con su pareja y sobre todo que oren a Dios para que se cumpla lo que dice la Biblia. Si Jehová no edifica la casa, en vano trabajan los que la edifican. Quiere decir que si Dios nos ayuda, todo será diferente. Hermanos, tenemos mucho trabajo, pero Dios está con nosotros. Un abrazo para todos y que el Señor Jesús les bendiga grande y poderosamente.
1: El libro de los Proverbios, capítulo 23. Cuando comas con gente importante, piensa bien ante quién te encuentras. Si te gusta comer mucho, no demuestres que tienes hambre. No dejes que te engañe la apariencia de esos platillos. No hagas de las riquezas tu única meta en la vida, pues son como las águilas. Abren las alas y salen volando. Si acaso llegas a verlas, muy pronto desaparecen. Nunca comas con gente tacaña, ni dejes que sus platillos te despierten el apetito. Esa gente te invita a comer, pero su invitación no es sincera. Esa gente es tan tacaña que se fija en cuánto comes. Al fin de cuentas, vomitarás todo lo que hayas comido y todos tus halagos no habrán servido de nada. No des buenos consejos a los tontos, porque se burlarán de ti. Mantén el tamaño de tu propiedad tal como la recibiste de tus padres y no invadas el terreno de los huérfanos. Dios es su pariente más cercano y los defenderá de ti. Recibe la enseñanza con agrado y presta atención a los buenos consejos. A los niños hay que corregirlos. La buena corrección no los matarán, pero sí los librarán de la muerte. Querido jovencito, cuando alcances la sabiduría, seré muy feliz. Muy grande será mi alegría cuando hables como se debe. No envidies a los pecadores y obedece siempre a Dios. Así tu futuro será feliz. Querido jovencito, préstame atención. Actúa con inteligencia y no dejes de hacer el bien. No te juntes con borrachos ni te hagas amigo de glotones, pues unos y otros acaban en la ruina. Presta atención a tus padres, pues ellos te dieron la vida, y cuando lleguen a viejos, no los abandones. Acumula verdad y sabiduría, disciplina y entendimiento, y no los cambies por nada. El hijo bueno y sabio es motivo de gran alegría para su padre y su madre que le dieron la vida. Querido jovencito, prométeme que pensarás en mis consejos y harás tuyas mis enseñanzas. No hay nada más angustioso que enredarse con la mujer infiel. esa mujer es como los bandidos. Se esconde para atrapar a sus víctimas y una a una las hace caer en sus redes. El borracho llora y sufre, anda en pleitos y se queja, lo hieren sin motivo y le ponen los ojos morados. Eso le pasa por borracho y por probar nuevas bebidas. Querido jovencito, no te fijes en bebidas embriagantes que atraen por su color y brillo, pues se beben fácilmente, pero muerden como víboras y envenenan como serpientes. Si las bebes, verás cosas raras y te vendrán las ideas más tontas. Sentirás que estás en un barco navegando en alta mar. Te herirán y no te darás cuenta. Te golpearán y no lo sentirás. Y cuando te despiertes, solo una idea vendrá a tu mente. Quiero que me sirvan otra copa. 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

0: Son las 3 de la madrugada y 56 minutos.
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Salmos 63. Dios mío, tú eres mi Dios. Con ansias te busco desde que amanece, como quien busca una fuente en el más ardiente desierto. Quiero verte en tu santuario y contemplar tu poder y tu grandeza. Más que vivir, prefiero que me ames. Te alabaré con mis labios. Mientras viva, te alabaré. Alzaré mis manos para alabarte. Con mis labios te alabaré y daré gritos de alegría. Eso me dejará más satisfecho que la comida más deliciosa. Me acuesto y me acuerdo de ti. Durante toda la noche estás en mi pensamiento. Tú eres quien me ayuda. Soy feliz bajo tu protección. A ti me entrego por completo, porque tu gran poder es mi apoyo. Pero los que para destrucción buscaron mi alma caerán en los sitios más bajos de la tierra. Los destruirán a filo de espada. Serán porción de los chacales. Pero el rey se alegrará en Dios. Será alabado cualquiera que jura por él. Porque la boca de los que hablan mentira será cerrada.

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1: son las 4 de la madrugada y 41 minutos.

El libro de los Proverbios, capítulo 8. La sabiduría está llamando, gritando está la experiencia. Se para a la orilla del camino o a la mitad de la calle para que todos puedan verla. Se para junto a los portones, a la entrada de la ciudad, y grita a voz en cuello: gente de todo el mundo, a ustedes estoy llamando. Jovencitos ignorantes, muchachitos inexpertos, piensen bien lo que hacen. Préstenme atención, pues voy a decirles algo importante. No me gusta la mentira ni tampoco la hipocresía. Siempre digo la verdad. La gente que sabe entender reconoce que mis palabras son justas y verdaderas. No busquen las riquezas, mejor busquen mis enseñanzas y adquieran mis conocimientos, pues son más valiosos que el oro y la plata. Los más ricos tesoros no se comparan conmigo. Yo soy la sabiduría y mi compañera es la experiencia. Siempre pienso antes de actuar. Los que obedecen a Dios aborrecen la maldad. Yo aborrezco a la gente que es orgullosa y presumida, que nunca dice la verdad ni vive como es debido. Yo tengo en mi poder el consejo y el buen juicio, el valor y el entendimiento. Yo hago que actúen con justicia reyes, príncipes y gobernantes. Yo amo a los que me aman y me dejo encontrar por todos los que me buscan. Mis compañeras son la riqueza, el honor, la abundancia y la justicia. Lo que tengo para ofrecer vale más que el oro y la plata. Siempre actúo con justicia y lleno de riquezas a todos los que me aman. Dios fue quien me creó. Me formó desde el principio, desde antes de crear el mundo. Aún no había creado nada cuando me hizo nacer a mí. Nací cuando aún no había mares ni manantiales. Nací mucho antes de que Dios hiciera los cerros y las montañas, la tierra y sus paisajes. Yo vi cuando Dios puso el cielo azul sobre los mares, cuando puso las nubes en el cielo y cerró las fuentes del gran mar, cuando les ordenó a las aguas no salirse de sus límites. Cuando Dios afirmó la tierra, yo estaba allí a su lado como su consejera. Mi dicha de todos los días era siempre gozar de su presencia. El mundo creado por Dios me llenaba de alegría. La humanidad creada por Dios me llenaba de felicidad. Querido jovencito, escúchame bien. Dios te bendecirá si sigues mis consejos. Acepta mis enseñanzas, no las rechaces. Piensa con la cabeza. Si todos los días vienes a mi casa y escuchas mis enseñanzas, Dios te bendecirá. Los que me encuentran, encuentran también la vida y reciben bendiciones de Dios. Pero los que me ofenden, ponen su vida en peligro. Odiarme es amar la muerte.

porque Dios no es injusto para olvidar vuestra obra y el trabajo de amor que habéis mostrado hacia su nombre, habiendo servido a los santos y sirviéndoles aún.

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1: Son las 5 de la madrugada y 25 minutos.
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Salmos 40. Toda mi esperanza la tengo puesta en Dios, pues aceptó atender mis ruegos. Mi vida corría peligro y Él me libró de la muerte. Me puso sobre una roca, me puso en lugar seguro. Me enseñó un nuevo himno para cantarle alabanzas. Muchos al ver esto se sintieron conmovidos y confiaron en mi Dios. Dios bendice a los que en Él confían, a los que rechazan a los orgullosos que adoran dioses falsos. Mi Señor y Dios, me faltan palabras para contar los muchos planes y maravillas que has hecho en nuestro favor. Quisiera mencionarlos todos, pero me resulta imposible. Tú no pides sacrificios a cambio de tu perdón, tan solo nos pides obediencia. Por eso te he dicho, aquí me tienes, así me lo enseña la ley de Moisés. Dios mío, cumplir tu voluntad es mi más grande alegría. Tus enseñanzas las llevo muy dentro de mí. Dios mío, tú sabes que no he guardado silencio. Siempre he dicho que eres justo. A todo el mundo le he dicho que tú eres fiel y salvas. No le he ocultado a tu pueblo tu gran fidelidad. Y tú, Dios mío, no me dejes sin tus cuidados. Por tu gran fidelidad, nunca dejes de protegerme. Son tantas mis maldades que no las puedo contar. Me dominan, me tienen acorralado. Ya no puedo ver, ya no me quedan fuerzas. Tengo más pecados que pelos en la cabeza. Dios mío, líbrame por favor, ven pronto en mi ayuda. Confunde y avergüenza a todos los que quieren matarme. Haz que huyan derrotados todos los que desean mi mal. Derrota y avergüenza a los que se burlan de mí. Pero deja que se alegren los que en tu templo te adoran. Que digan siempre los que aman tu salvación: nuestro Dios es poderoso. Y a mí, Señor y Dios, no me olvides, pues estoy pobre e indefenso. No te tardes, pues tú eres quien me ayuda. Tú eres mi libertador.

0: levantado de los muertos.
1: El libro de los Proverbios, capítulo 9. La sabiduría hizo una casa y le puso 7 columnas labradas. Hizo además una fiesta en la que ofreció el mejor vino. Una vez puesta la mesa, mandó mensajeras a la parte alta de la ciudad para que desde allí gritaran: jovencitos sin experiencia, ya que les falta entendimiento, vengan conmigo, vengan a gozar de mi banquete, beban del vino que he preparado. Si realmente quieren vivir, déjense de tonterías y actúen con inteligencia. Si corriges a los burlones, solo ganarás que te insulten. Si reprendes a los malvados, solo te ganarás su desprecio. No reprendas a los burlones o acabarán por odiarte. Mejor reprende a los sabios y acabarán por amarte. Educa al sabio y aumentará su sabiduría. Enséñale algo al justo y aumentará su saber. Todo el que quiera ser sabio, que comience por obedecer a Dios. Conocer al Dios Santo es dar muestras de inteligencia. Yo, la sabiduría, te daré muchos años de vida. Si eres sabio, tú eres quien sale ganando. Pero si eres malcriado, sufrirás las consecuencias. La ignorancia es escandalosa, tonta y sinvergüenza. Cuando está en su casa, se sienta a la entrada misma. Cuando está en la ciudad, se sienta donde todos la vean y llama a los distraídos que pasan por el camino. Jovencitos inexpertos, faltos de entendimiento, vengan conmigo. No hay nada más sabroso que beber agua robada. No hay pan que sepa tan dulce como el que se come a escondidas. Pero esos tontos no saben que esa casa es un cementerio. No saben que sus invitados ahora están en el fondo de la tumba.

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1: Por retrasar demasiado el viaje. Tengo tiempo y la carga puede esperar, dijo Ricardo García, conductor de camiones. Y se quedó ese fin de semana en casa, aunque debía entregar la carga el sábado. Llegó el lunes y el hombre volvió a decir lo mismo. Tengo tiempo y la carga puede esperar. Por fin el martes, ante la insistencia de sus familiares, se subió al camión y lo puso en marcha. A las 5 de la tarde, tomó la autopista Nimitz, que corre al este de la bahía de San Francisco. 5 minutos después, ocurrió un terremoto. El camión nunca llegó a su destino y Ricardo García tampoco. Si hubiera entregado la carga 4 días antes, se habría salvado. Estimado hermano y amigo, las personas que se demoran en cumplir una tarea o las que son reacias a tomar una iniciativa sufren serias consecuencias. Bien dice el proverbio o el refrán, no dejes para mañana lo que puedas hacer hoy. Si ese camionero hubiera cumplido con la tarea que tenía de entregar la carga el sábado 14, se habría salvado, pero perdió todo porque se tardó demasiado. El implacable y violento terremoto lo estaba esperando a las 5 y 4 minutos de la tarde del martes 17 de octubre de 1989. Estimado hermano, estimado amigo, muchas veces demorar la firma de un negocio puede dar como resultado la pérdida del dinero. No pronunciar una palabra de reconciliación en el momento oportuno, en la pareja, en las relaciones, puede enfriar para siempre una amistad. No ejecutar una orden a tiempo puede provocar la pérdida del trabajo. Razón tiene la palabra de Dios al decirnos tantas veces sobre la búsqueda de Dios. Si vamos a este caso, podríamos hacernos una pregunta: ¿y qué de la tardanza en arreglar cuentas con Dios? La Biblia dice en Isaías capítulo 55 verso 6, Isaías dijo, ahora es el momento oportuno. Busquen a Dios, llámenlo ahora que está cerca. Es peor que la demora en pagar una cuenta pendiente, porque si nos sorprende la muerte, estimado amigo o hermano, el gran problema de la vida humana quedará sin resolverse. Muchas personas quieren ganar aquí, pero están perdiendo allá una eternidad. Yo prefiero perder aquí algunas cosas de mis placeres y deleites que perder allá toda una eternidad. Perder aquí y ganar allá siempre será la mejor opción. La tardanza en aceptar a Cristo como el Señor de la vida trae como resultado la condenación eterna. Hoy es el momento y no mañana. Hagamos hoy la paz con Dios por medio de nuestro Señor Jesucristo, porque mañana puede ser demasiado tarde. Que Dios te bendiga.

0: Dios mío, no me des la espalda. Presta oído a mi oración. Atiéndeme, respóndeme. Estoy angustiado y no encuentro paz. Me asusta oír los gritos de los malvados enemigos que me oprimen. No solo se enojan conmigo, para colmo me persiguen. Siento que el corazón se me sale del pecho. El miedo a la muerte me domina. Estoy temblando de susto. Realmente estoy espantado. Quisiera yo tener alas y volar como paloma hasta un lugar tranquilo. Me iría muy lejos de aquí. Me iría a vivir al desierto. Buscaría refugio y me pondría a salvo de los que me atormentan. Dios mío, destruye sus planes. No los dejes ponerse de acuerdo. En la ciudad solo veo sangre y violencia. Dentro de sus murallas reinan día y noche la intriga y la maldad. El engaño y la opresión dominan en todas sus calles. Amigo mío, hasta tú me has ofendido. Tú que eres igual que yo, tú que eres como mi hermano, que ibas conmigo al templo. Si otro me hubiera insultado, lo podría soportar. Si otro me hubiera humillado, podría esconderme de él. Ojalá que a mis enemigos la muerte los tome por sorpresa. Ojalá que los entierren vivos, porque en ellos solo hay maldad. Yo, por mi parte, voy a pedirle ayuda a Dios. Él habrá de salvarme. Mañana, tarde y noche no dejaré de rogarle. Él habrá de escucharme. Mucha gente me ataca, pero Él me rescatará. Me hará salir sano y salvo de la lucha que ahora libro. Dios, el Rey Eterno, humillará a mis enemigos. Son gente que nunca cambia ni sabe honrar a Dios. Amenazan a sus amigos y nunca cumplen sus promesas. Dentro de ellos solo piensan en pelear. Sus palabras son amables y suaves como la mantequilla. Son más suaves que el aceite, pero más cortantes que un cuchillo. Dios mío, tú echarás a los malvados hasta el fondo de la tumba. Esos asesinos mentirosos no vivirán ni la mitad de su vida. Mi amigo, te aconsejo que pongas en manos de Dios todo lo que te preocupa. Él te dará su apoyo. Dios nunca deja fracasar a los que lo obedecen. Por eso, siempre confío en Él.
1: El libro de los Proverbios, capítulo 8. La sabiduría está llamando. Gritando está la experiencia. Se para a la orilla del camino o a la mitad de la calle para que todos puedan verla. Se para junto a los portones, a la entrada de la ciudad, y grita a voz en cuello: gente de todo el mundo, a ustedes estoy llamando. Jovencitos ignorantes, muchachitos inexpertos, piensen bien lo que hacen. Préstenme atención, pues voy a decirles algo importante. No me gusta la mentira ni tampoco la hipocresía. Siempre digo la verdad. La gente que sabe entender reconoce que mis palabras son justas y verdaderas. No busquen las riquezas, mejor busquen mis enseñanzas y adquieran mis conocimientos, pues son más valiosos que el oro y la plata. Los más ricos tesoros no se comparan conmigo. Yo soy la sabiduría y mi compañera es la experiencia. Siempre pienso antes de actuar. Los que obedecen a Dios aborrecen la maldad. Yo aborrezco a la gente que es orgullosa y presumida, que nunca dice la verdad, ni vive como es debido. Yo tengo en mi poder el consejo y el buen juicio, el valor y el entendimiento. Yo hago que actúen con justicia reyes, príncipes y gobernantes. Yo amo a los que me aman y me dejo encontrar por todos los que me buscan. Mis compañeras son la riqueza, el honor, la abundancia y la justicia. Lo que tengo para ofrecer vale más que el oro y la plata. Siempre actúo con justicia y lleno de riquezas a todos los que me aman. Dios fue quien me creó. Me formó desde el principio, desde antes de crear el mundo. Aún no había creado nada cuando me hizo nacer a mí.
2: Nací cuando aún no había mares ni manantiales. Nací mucho antes de que Dios hiciera los cerros y las montañas, la tierra y sus paisajes. Yo vi cuando Dios puso el cielo azul sobre los mares, cuando puso las nubes en el cielo y cerró las fuentes del gran mar, cuando les ordenó a las aguas no salirse de sus límites. Cuando Dios afirmó la tierra, yo estaba allí a su lado como su consejera. Mi dicha de todos los días era siempre gozar de su presencia. El mundo creado por Dios me llenaba de alegría. La humanidad creada por Dios me llenaba de felicidad. Querido jovencito, escúchame bien. Dios te bendecirá si sigues mis consejos. Acepta mis enseñanzas, no las rechaces. Piensa con la cabeza. Si todos los días vienes a mi casa y escuchas mis enseñanzas, Dios te bendecirá. Los que me encuentran, encuentran también la vida y reciben bendiciones de Dios. Pero los que me ofenden, ponen su vida en peligro. Odiarme es amar la muerte.

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1: Pues somos hechura suya. Efesios 2, verso 10. La palabra hechura en este versículo también se puede traducir como poema. Somos para Dios lo que un soneto es para el poeta, lo que un mueble es para un tallador de madera o lo que un fino cincel es para el que trabaja el metal. Dios nos está haciendo. Para convertir la materia prima en un producto finamente acabado, se toman medidas radicales. Para hacer un poema hay que trabajar con las palabras una y otra vez. La madera se corta, se le da forma, se talla y se lija para hacer un mueble o una entalladura. Para hacer una cuchilla de acero se necesita un proceso muy extremado. El metal se coloca en un crisol, se calienta a varios miles de grados y se derrite. Se lleva a la temperatura exacta para producir lo que se conoce como acero de crisol. Cuando se enfría debidamente y se trabaja en él, no queda tan suave que no conserve el filo y se embote rápidamente. Y tan duro que sea quebradizo y se astille o se desborone al darle un uso pesado. Dios, nuestro gran Dios, es nuestro diseñador y maestro. Nos moldea y nos forma. A veces toma medidas radicales para hacernos exactamente lo que quiere que seamos. Tal vez nuestro gran Dios esté trabajando en ti ahora mismo. Te encuentras en el crisol de la prueba de Dios. El calor es intenso. Si es así, no desmayes. Dios sabe exactamente lo que está haciendo y tiene un diseño en su mente. En el proceso, Él no te va a abandonar y ha prometido ayudarte. Yo estoy contigo todos los días. Señor, tómame en tus fuerzas y amorosas manos y ponme en tu crisol si fuera necesario y hazme lo que tú quieres que sea. La paz de Cristo. Bendiciones mil.
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¿Qué tal, amigos? Un placer saludarles. Dios le bendiga en esta mañana. Qué bueno poder tener aquí canciones en remix en nuestra estación oficial de la Iglesia Pentecostal Unida de Colombia. La primera canción que escuchamos es una canción que ayer cantaba el hermano Ezra Barranco. Ustedes lo escucharon, se llama... esa canción se llama Escapa por tu vida y estuvo aquí sonando de lo mejor. Escapa por tu vida. La canción antigua, las primeras canciones que se cantaron en la Iglesia Pentecostal Unida de Colombia en los años 60, en los años 50.

0: celestial.
1: Oiga, esto me suena así a los años 50, 60 en la Iglesia Pentecostal Unida de Colombia. Bueno, yo nací en el 58, pero ya cuando tuve unos 5 o 7 años empecé a escuchar la música cristiana en la Iglesia Pentecostal Unida de Colombia, cantada por aquellos hombres y mujeres pioneros del Evangelio en nuestra amada Iglesia. Pasamos una fecha maravillosa, 12 de mayo, se cumplieron los 89 años y los cumplimos felices.

en un remix maravilloso. Y aquí está la radio de la bendición de Dios. Vamos con una de las nuevas canciones y a esas 100 primeras personas que han ingresado a nuestro YouTube, que empezamos a transmitir hace algunos momentos, a ver cuánto tiempo, hace apenas unos 15 minutos, no menos, sí, 15 minutos, empezamos a transmitir. Y ya hay aquí un buen número de hermanos que están conectados con Radio PUC. Yo les invito para que me envíen un reporte de sintonía a través del 318-613-3195, porque les voy a regalar esa canción exclusiva de nuestra radio. Se Escapa por tu Vida, una canción antigua que gracias a Dios tenemos aquí en el marco de estos 89 años de la Iglesia Pentecostal Unida de Colombia. Saludos para Alicia Vélez, para Mima Jiménez, para Milton Beltrán Acevedo, para Santiago Iván Acosta Flores, que está en Medellín, a todos los que han llegado, a Diego Yair González Chavarro, que los veo aquí todos con arroba, es difícil leer porque todo está pegadito. Alicia Vélez, X7U, está arroba Diego González, Diego Yair González Chavarro, 1153. Bueno, todos vienen así, ¿no? Ya ustedes notan cómo se ven ahí. Arroba Milton Beltrán Acevedo, 3830. Santiago, arroba Santiago Iván Acosta Flores, de 4E. Dios les bendiga a todos. Y los que van dejando su mensaje, ustedes tienen derecho a pedir la canción. Ustedes, los primeros que ingresaron a nuestra transmisión por YouTube. Por eso qué bueno suscribirse al canal. Si no estás suscrito, hazlo. Hazlo. Apenas tenemos 10 minutos de haber empezado y ya estamos en los 100 oyentes, entonces vamos hacia los 500 oyentes como hemos tenido en los últimos días, 600, 700 oyentes a las 11 de la mañana. Así que gracias a Dios por todos los que van llegando. Para arroba Zaida Correa, también un abrazo fraternal, recibo esos corazoncitos ahí que van llegando, corazones ahí, le mando una lluvia de corazones sinceros, porque el amor del cristiano tiene que ser sin fingimiento. Oiga bien, sin fingimiento. No los voy a regañar, no. No se preocupen, Joshua Contreras, aleluya, arroba Joshua, también arroba Game Over, Game Over, como dice, reiniciando, ¿no? Game Over, Diego González, Aida Correa, María Nidia Bolaños Bravo de Cali, a Renata Palechor, bendecido día para Ada Vanegas, arroba Ada Vanegas 1081. Gracias a Dios, en Bucaramanga, Distrito 30, allá donde nació aquí la predicación del Evangelio en firme, porque yo no creo que si el hermano Larsen llegó a Puerto Colombia, así sea unos minuticos, alguien se acercó a hablarle del Señor. Sí, la predicación del Evangelio fue maravilloso, desde que llegó el misionero. Todos los que hemos tenido ese sentir de haber recibido al Señor Jesucristo y sentir enseguida hablar de Él, como sucedió en la antigüedad, aquellos hombres que fueron sanados, fueron liberados de situaciones espirituales terribles, inmediatamente hablaban de lo bueno, lo grande, lo poderoso, lo real que es el Señor Jesucristo en nuestras vidas. Arroba John Jairo Avendaño, Dios le bendiga. Arroba Paola Andrea, arroba Juana Aguilar, que Dios le bendiga desde Valledupar. Un fuerte abrazo. Arroba Leticia Jurado. Bueno, todos están contentos en esta mañana y esta es la canción de regalo, ¿eh?

0: Así son es, gracias por estar con nosotros en esta mañana.
1: 27 minutos.
0: Amén, gracias Dianita. Sí, son las 7:27 minutos. Es la hora de Colombia, Perú, Ecuador y Panamá. A todos los que están conectados en esta hora, ayer en la tarde ustedes, o incluso en la mañana, vieron y escucharon un lanzamiento aquí de un tema musical bien bonito que se estará lanzando este viernes por parte de unas hermanas que están allá en Tunja, en la iglesia central, y nos han traído una canción bien bonita. Más adelante me están pidiendo que la coloquemos, entonces vamos a colocarla. Pero hay una canción lindísima, venía escuchándola en el automóvil, y de verdad que parece que yo lo hubiera escrito. El que la escribió, creo que fue el hermano Rubel Falla, no sé si fue el compositor, pero me la envió Rubel Falla el pasado 6 de marzo. Desde entonces me ha acompañado y cuando la escucho, mueve las fibras de mi alma. Espero que ustedes también, porque nos conecta con el cielo, nueva vida. Y es que ese es mi eslogan de vida desde que me convertí al Señor. Siempre hay vida nueva en Cristo. Lo meto aquí en mi cabeza. Yo le invito a que usted lo tenga. Grábatelo en tu mente, en tu corazón. Hay vida nueva en Cristo Jesús. ¿Usted puede repetirlo conmigo? Sí, hay vida nueva en Cristo Jesús. Nueva vida. Es una canción de Rubel Falla. Espectacular canción que en esta hora escuchamos aquí en nuestra radio. Y que se está convirtiendo en la favorita de esta mañana del miércoles 13 de mayo, Rubel Falla, Nueva Vida.
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Se necesita tener un encuentro con Dios y experimentar esa vida nueva para poder hacer una canción como esta, ¿no? Y llega al corazón. ¿A quién le gustó? Que levante la mano allí en YouTube. Mande un emoticón aquí o levante su mano. Aquí veo manos levantadas de Leticia Jurado, de Norma, de Iliris, de Paula Andrea, que manda también hasta Rosas en esta mañana, escuchando desde Bogotá, en Soacha, la hermana Gloria Oviedo. Aquí a veces Game Over. Ronald, aparece, seguramente se metió con el YouTube, con la cuenta de alguno. Pero qué bendición, gracias por Fabiola Varela, que está desde Pittsburgh, California. Y esta canción llegó desde New Jersey con Roosevelt Falla. Qué canción tan linda. Se necesita tener una experiencia con Dios para componer una canción de esta naturaleza. Vigia Vallejo, Viviana Sea, está feliz ahí. ¿Quién levanta la mano? Y algunos hasta aplauden. Muy bien, Saidita. Estamos con emoticones a través del YouTube, dándole también a nuestros hermanos esa bendición. Hombre, gracias, Rubel, por bendecirnos con esa canción. Jesús cambia mi vida. Hay vida nueva. Son cosas que tienen que decir. Está muy buena la canción, dice John Cairo Avendaño. Claro, no solamente que está buena, es que es una bendición grande saber que el Señor Jesús es bueno, misericordioso, y como Él lo dijo, hay vida nueva en Cristo Jesús para todos. Las cosas viejas pasaron, he aquí, todas son hechas nuevas, vida nueva. Me gustó el contenido de esta canción y venía escuchándola en el automóvil, y de verdad que me pareció lindísima. Y dije, bueno, esta canción, de verdad que han sido los días desde el mes de marzo que nos los envió, han sido de mucha bendición para todos los oyentes. Y ya se constituye prácticamente una de las candidatas a favorita de esta semana, de las más escuchadas.

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1: Eso es verdad, eso es verdad, el rompecadenas. Desde las cenizas él levanta vida nueva. Él cambia, cambia las cosas. Él cambia las cosas. Yo lo creo, yo no sé si usted lo cree, pero él cambia todo el rumbo de nuestra vida. Todo lo cambia el Señor. Sí, sí, sí, te convierte en un valiente donde estabas allí adolorido.
0: Cambia las cosas y lo hace eternamente.
1: Eso es lo mejor, que lo hace eternamente. Muchas gracias, Rubel, por tu canción, y voy con la interactividad total con los oyentes en esta hora. ¿Qué dicen los oyentes?
2: Manuel, que Dios me lo bendiga.
1: Amén,
2: bueno,
1: amén.
2: Aquí muy pendiente de cuando se inicie la transmisión para sintonizar la radio y la bendición de Dios. Saludarlo, mi hermano Edgar, y contento con el Señor por habernos permitido cumplir estos 89 años en victoria.
1: Amén. Diego Yair está en Neiva, departamento del Huila. Oiga, gloria a Dios. Linford en Bus, te mando un saludito especial allá en Belalcázar, sintonía en Belalcázar Páez. Él tiene allá su emprendimiento en la heladería Alana, y en esta hora está refrescando a mucha gente ahí, ¿no? Con dulzura y alegría, ¿no? Con guarapito frío, con limón, con salpicón, con un raspadito, con ese calor, los helados. Bueno, muchas gracias. Un saludo fraternal, Linford, para usted en Belalcázar Páez, departamento del Cauca. Gloria a Dios. Esa canción que estamos regalando está buenísima. Esta casa de los años 50, esta canción de los años 50, que logramos rescatar por gracia de Dios. Es que ayer la cantaba mi hermano Extra Barranco, presidente encargado de la iglesia, y yo dije, no, esta canción es maravillosa, eso suena oro sólido, ¿no? Aleluya. Renata Palechor, se la llevó Diego Yair. Que Dios te bendiga, también te regalo la canción Escapa por tu vida. Ahí está, la estamos regalando a todos los hermanos que están en la sintonía. Gloria a Dios. Y se la paso también a Marielita Muñoz Córdoba, que es oyente inmancable. Dice que no puede hablar porque el ruido de las máquinas ahí en el taller de confecciones no deja. Lauren Arbeláez me envía por aquí un video y está en sintonía. Vea, hay unas arepitas ahí, ¿de qué?
3: Por acá conectada con la emisora haciendo las arepas.
1: Aleluya.
3: Vea, Dios los bendiga.
1: Oiga, pero el que está armado con el rodillo es el hijo, un pequeñín. Y ella haciendo sus arepitas, la gente llega ahí en la loma donde ella vive en Minas de Magay, se lleva sus arepitas, lo más de buena. ¿De qué son las arepas? ¿Esas son como de chocolo o son de maíz amarillo? No, qué bendición en esta hora con un cafecito con leche, ¿no? Bueno, vamos a ver quién está aquí en sintonía. Ana Roa, en Gachalá. A ver, Dios le bendiga.
4: Dios les bendiga en esta linda y hermosa mañana.
1: Amén, amén.
4: Desde Gachalá, Cundinamarca.
1: Ah, Gachalá, Cundinamarca.
4: En sintonía de esta emisora que edifica con toda su programación.
1: Gracias,
4: bendiciones,
1: hermano.
4: Bendiciones para todos.
1: Gracias, Anita. Está en Gachalá, departamento de Cundinamarca. Voy a guardar aquí una vez el tema, la dirección y todo. Cundinamarca está en el centro del país, el altiplano, debe estar haciendo frío allá. Aunque Cundinamarca tiene sectores también de muy caliente, ¿no? Como en Girardot, por ejemplo, Cundinamarca. Gloria a Dios. Lauren Arbeláez, de maíz. Lauren Arbeláez me dice, yo estoy haciendo aquí estas arepitas de maíz. Ahí con su pequeñín, con su esposo. Oiga, la felicito. Mujer valiosa. Es la que se levanta temprano a trabajar por el bien de su familia. Qué bendición, Lauren. La felicito ahí en su humilde hogar, haciendo todo este lugar, esta bendición. En mi lugar de trabajo estoy escuchando Yolanda Ropero. También se gana la canción de los primeros que llegan. Estaré hasta las 8 regalando esta canción que está recién salida del horno, pero que es de vieja data, de muchos años, de los años 50 y 60, ¿oyó? De las primeras canciones que se cantaron aquí. Bogotá, está en la sintonía.
5: Dios les bendiga, hermano Edgar.
1: Amén.
5: Por darnos sintonía desde Bogotá.
1: Amén.
5: Soy Elisa Mara Gómez. Hermano, por favor, me regala la canción que está regalando.
1: Amén, señorita, como no, desde la Boutique Samara, allá en la ciudad de Bogotá. Viviana Sea está en San José del Nuz, un lugarcito precioso aquí en la vía hacia la costa. Cuando vamos hacia la costa, obligadamente hacemos una paradita ahí en San José del Nuz. ¿Qué nos dice Viviana?
6: Dios le bendiga, mi hermano Edgar.
1: Amén.
6: Buenos días y a toda la amable audiencia de Radio
1: Gloria a Dios.
6: Somos de Jesús.
1: Somos de Jesús, así es.
6: Sintonía de San José de Nos, para que por favor me regale la canción. Me encanta. Bendiciones para todos.
1: Oiga, qué bendición. Si usted quería conocer una canción de las primeras canciones que se cantaron en la iglesia, aquí la tenemos hoy. Se llama Escapa por tu vida.

0: Señor.
1: Oiga, qué lindo, ¿verdad? Poder rescatar estas canciones antiguas en Barranca Bermeja. Un abrazo fraternal para todos los hermanos. Y por aquí veo también a la hermana Sara Blanco. ¿Dónde estará ella?
2: Dios me le bendiga, hermano Edgar.
1: Amén.
2: Bendecido día.
1: Amén, amén.
2: Reportando sintonía desde Barranca Bermeja.
1: Tierra petrolera.
2: Hermosa programación. Que el Señor les siga respaldando en este trabajo tan maravilloso que hacen de llegar a todo rincón. Bendito es el nombre del Señor. A Él sea la honra, la gloria y el honor.
1: Amén, Sarita.
2: Un saludo especial para todos los que oyen a través de esta emisora la Santa Palabra del Señor.
1: Así es, la hermana Sara es una de las oyentes de vieja data, yo recuerdo, Sara Blanco. No la conozco, pero por supuesto en la mente me quedan muchos nombres de todos aquellos que reportan sintonía. Ya en estos 17 años de la radio hemos vivido esa experiencia de muchos oyentes, hermanos y amigos invisibles que están a la distancia, pero que nos abrazamos en el espíritu para adorar y glorificar al Señor. A ver, ¿con quién habló?
3: Hello. Dios le bendiga, hermano Edgar.
1: Amén.
3: Reportando sintonía desde Málaga, Santander.
1: Málaga. Ah, pero no me dijo el nombre. Aquí aparece como Carito. Carito, no, no sé cómo qué nombre tendrá, pero bueno, dice aquí, hágame el favor y nos deja el nombre para... Vamos a dejar a Carito. Henry Matajira. Te escucho, Henry. ¿Está? ¿Dónde está? Desde Bucaramanga. Bueno, no mandó audio, pero ahí está. Aranzazu Jiménez. También quiere la canción. ¿Será que está en un lugar que se llama Aranzazu? Pero aquí aparece como Aranzazu Jiménez. Gloria a Dios. Bueno, gloria a Dios. Muchas personas no nos dan el nombre. María Lozano está en Cincelejo, Sucre. Saludo para la familia IPUC Distrito 10. El pastor Carlos Bermúdez para María Lozano y para todos los que están allá en aquel lugar tan lindo. Cincelejo, la perla de la sabana de Sucre, es la capital. Y bueno, Carolina Jaime se llama la hermana. Carolina Jaime, vamos a guardar aquí el nombre. Le dicen Carito, pero vamos a guardar su nombre original por respeto, ¿no? Así le dicen en casa, Carito. Carolina Jaime, ¿ok? Ahí la estamos guardando en Málaga, departamento de Santander. Muy bien. María Lozano, la canción antigua se llama Escapa por tu vida. Y es para aprendérsela y cantarla con los niños allá en la escuela dominical en casa. O allá en la iglesia donde te congregas.

0: orar y ayunar. Así es, tiempo de vigilar, ayunar, hermanos, de orar, pero orar muchísimo. Sí, yo a veces tengo que aquí, de verdad se los digo, y yo vengo y hago un devocional en la mañana, estoy siempre metido en esto, pero hay momentos, hermanos, en que tengo que tirarme de rodillas porque uno sabe que el enemigo está alrededor como león rugiente, voraz, tratando de devorarnos y de meter zancadillas y todo eso. Pero si nosotros oramos, si empezamos a orar, esta tierra tiembla, decía una canción. Si empezamos a orar, esta tierra tiembla. Voy a buscar esa porque estoy buscando canciones antiguas. Si usted se sabe una canción antigua, me la puede mandar allí. Si sabe cantar o canta, bueno, que tenga una voz clara, me la puede mandar aquí por WhatsApp, porque tranquilamente podemos inmediatamente llevarla al sistema digital de Suno, Inteligencia Artificial, y le ponemos la música. Así que para tratar de rescatar esos cantos antiguos, a ver qué canción antigua te sabes, mándame por aquí cantadita toda. Mándemela toda cantadita y yo le pongo la música aquí. Eso es lo que vamos a hacer esta semana. Quiero mandarle un saludo allá muy lejos de nuestra patria, en Polonia, a Virgilio Alejandro, que desde Polonia nos saluda, y él quiere saludar a los hermanos de la iglesia presbiteriana, a los pastores Merly y a Henry. Que Dios me les bendiga poderosamente a todos allá de la iglesia presbiteriana en Polonia, donde están recibiendo también allá esa bendición de escuchar la radio de la Iglesia Pentecostal Unida de Colombia. La hermana Patricia, la hermana Lucía, el hermano Eddie, en el Ecuador, están sintonizándose allí un grupo de trabajadores, y les mando la canción antigua, se llama Escapa por tu Vida, para que la canten y sepan que esta canción fue de las primeras que se cantaron aquí en la Iglesia del Señor. Así que yo les invito para que estén atentos. Janet Sánchez está en Valledupar, te escucho, Janet.
1: Buen día, el Señor le bendiga grandemente.
0: Amén, amén.
1: Y a toda la audiencia también, que el Señor les bendiga. Bueno, reporto sintonía desde Valledupar. Uh-huh. Y también me gustaría pues que me regalara la canción. Y bueno, contenta porque el Señor nos permite pues celebrar estos 89 años de la iglesia, este evangelio que se ha ido predicando. Y bueno, que el Señor nos siga ayudando a todos para seguir llevando este precioso evangelio a todo aquel que lo necesite.
0: A todo lugar, sí, Señor. Beatriz en Sincelejo, no tengo el nombre, el apellido de Beatriz, pero ahí está. Beatriz en Sincelejo también escuchando. ¿Quién más está por aquí? Diego Yair en Neiva, que ya recibió la canción. Manuel Enrique Troya en Medellín, reportando sintonía. Manuel Enrique Troya Osorio, claro, señor Manuel, con mucho gusto le mandamos aquí. Juanita Aguilar, ella está, creo que en Valledupar, si mal no estoy. A ver dónde está Juanita. Juana Aguilar en Valledupar, claro, muchas gracias. También le mando la canción a todos y se lo voy a colocar. Vea que los oyentes fueron favorecidos hoy porque se la envié primero a ustedes que al grupo. Entonces vamos a mandarla al grupo, para a los dos grupos de oyentes, para que disfruten también esta canción maravillosa que se llama Escapa por tu Vida, producida aquí en el estudio de Radio PUC. Lauren Arbeláez dice, he aquí yo vengo pronto, retén lo que tienes. Aleluya, aleluya, gracias a Dios. No sé cómo se llama, la escuché hace más o menos 20 años y solo recuerdo esa parte, pero tiene que cantarla, Lauren, de otra manera no podría identificarla. Diego Yair, muchas gracias. ¿Qué dice Diego?
2: Hermano Edgar,
0: dígame.
2: Se está diciendo que una canción antigua. Uh-huh. Que yo me acuerdo, hay una canción muy bonita que recién yo llegué a los caminos del Señor. Uh-huh. Fue una de las primeras que me aprendí. Es lo siguiente. Uh-huh. Yo tengo un abogado que me defiende.
0: Ah,
2: él
0: sí,
2: nunca,
0: claro,
2: está ocupado, siempre me atiende. Él nunca pierde un pleito, todos los gana. Y si a alguno le interesa saber su nombre, Jesús se llama. Y si a alguno le interesa saber su nombre, Jesús se llama. Dios me lo bendiga, mis hermanos.
0: Amén, amén, hermano. Claro, la buscaremos. Y si no está aquí en el internet, debe haber muchas. Es importante que sea muy antigua, que no esté en el YouTube, que no esté en ninguna parte, para que nosotros podamos rescatarla. Vamos a rescatar canciones que están olvidadas por parte de muchos y vamos a tratar de restaurarlas. Leticia, te escucho, ¿cómo estás?
3: Gozo, gozo, gozo.
0: Ah, esa la tengo.
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0: Gracias, Leti. Leticia Jurado Giraldo, allá en Curinca, en el sector de Santa Marta. Oiga, ¿y sabe que esa canción la llevé yo aquí? Precisamente, Leti, aquí está, vea. La llevamos en merengue dominicano. Se la escuché a un hermano allá en Valledupar que se llamaba se llama Justino Pimienta. No sé qué habrá sido de él. Supe que había dado un paso atrás y un alto en el camino, pero confío en el Señor que Dios lo restaure. Se la escuché por primera vez a ese anciano y aquí está. Gozo, gozo. Una versión popular latina producida aquí en el estudio de nuestra radio.

Bueno, no es viernes, pero estamos aquí con mucho gozo en el corazón. Y ustedes me disculpan, ¿no? Me disculpan porque este gozo no es fingido ni es una máscara. Estamos contentos con lo que el Señor nos ha dado en esta mañana. Gracias a Dios, el Señor Jesús, muy bueno, nos ha dado vida y vida en abundancia en medio de las pruebas, de las luchas, de los dolores. No, el Señor es muy bueno, ¿no? ¿Quién dice que el Señor es bueno? Hágame el favor. ¿Quién dice conmigo? El Señor es bueno, muy bueno. Y aquí nos tienen esta mañana de este miércoles, que no es viernes. Ustedes ven que yo tengo aquí un tono, siempre parece que estuviera narrando un partido de béisbol o fútbol. Pero no, es porque realmente estas canciones nos llenan de gozo y esta bendición de estar con ustedes es para eso, para que juntos salgamos adelante en medio de las pruebas, las dificultades y todo, ¿verdad? El hermano que me pedía la canción, ya la encontré. Claro, es una canción típica de muchos años. Yo tengo un abogado que me defiende. La escuché cuando yo era un chiquillo de unos 9 años, por allá por Cartagena. Se la escuchaba cantar a muchos hermanos, a mi hermana Cilia, que era, digamos, la líder, la que nos llevaba del camino, mi hermana mayor. Vamos para la iglesia, y hacían refán y hacían reuniones familiares. Estando yo como de 5 años, se recibió el Espíritu Santo en la casa materna, allí en San Martín, barrio San Martín de Magangué, Bolívar, donde está funcionando la iglesia central de Magangué. Era la casa donde nos criamos nosotros. Yo tendría 5 años. Es la casa de mi madre y mi padre. Y bueno, y sabe una cosa, se derramó el Espíritu Santo cantando estas canciones antiguas que yo creo que vale la pena retomarlas, ¿verdad? Yo tengo un abogado que me defiende. ¿Tienes algún problema? El abogado de los abogados, el pastor de los pastores, el rey de reyes, señores y señores, está aquí en esta mañana y está ahí en ese lugar y te dice, sí, cántalo con nosotros. Tenemos un abogado que nos defiende. Si hay algún problema, claro, lo resuelve y él no pierde ni un solo play.

0: se convierte en un popurrí de canciones. Yo tengo un abogado que me defiende. Yo lo he escuchado en muchas versiones. Esta versión está maravillosa para este día miércoles. Bonito canto cristiano a las 7:57 minutos. Ya viene la reflexión de la palabra de Dios. Tendremos al hermano Jairo Marín. Pero, por supuesto, tenemos un poquitito de tiempo. Regálenme un poquitico de tiempo, que esto está bueno. Muy bueno. Esto está bueno. Muy bueno. Me hizo recordar el hermano Jairo Grafe, que siempre me dice, esto está bueno. Y siempre que me encuentro con el hermano Jairo Grafe, le digo, Misión Colombia. Claro que sí. Bendito sea el Señor. Vaya un abrazo fraternal para nuestro hermano Jairo Grafe, ¿no? Que Dios me le bendiga, hermano Jairo, por esa bendición de su apoyo a este ministerio. Y lo dice él.
1: Están escuchando al misionero del aire.
0: Aleluya. Gracias, hermano Jairo, hombre, qué bendición. Me alegro mucho que el Señor Jesús tengamos en la iglesia a estos hombres que le sirven al Señor con tanto de nuevo, con tanta dedicación. ¿Y verdad? Y qué bueno es estar aquí. Esto es tu radio, la radio en vivo.
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0: Gloria a Dios, así es. 89 años, hermanos. 89 años no se cumplen todos los días, hágame el favor.
1: Y PUC, 89 años.
0: Muchas gracias, muchas gracias. Vamos a más viejitas. Me decía por aquí una hermana que quería una canción. Dice, yo imagínese que yo escuchaba los cultos de la madrugada con mi abuela, dice María Lozano de Sincelejo, departamento de Sucre. Y yo recuerdo que siempre mi madre cantaba también esta canción. Ella vive todavía 94 años. Dice, hay una canción que escuchaba en los cultos de la madrugada con mi abuela. La madrugada aún estaba oscura. Ella no lo cantó, pero me mandó aquí la letra. Y yo buscaba el rostro del Señor. Señor, Señor Jesús, ten compasión de mí. Resuelve mis problemas, que yo confío en ti. Bueno, era más o menos lo que yo escuchaba, o de pronto lo que puedo. Es muy linda. Dice que cantábamos esa canción. Y hay otra que decía que íbamos a los cultos y cantábamos por toda la carretera y cuando llegamos a casa o el lugar que íbamos. Gracias, Señor, por haberme traído aquí. Gracias, Señor, por la paz que tú me das. Me acordé de esa, me acordé de esa. Claro, claro. Ustedes me disculpan que yo no sé cantar, pero que esto es emocionante. Diego Yair, ¿qué me dices?
2: Edgar, Dios me lo bendiga. Sí, amén. Me trae muy buenos recuerdos. Usted me la puede regalar, hermano Edgar, por favor. Esa es. Yo tengo un abogado, gracias, mi hermano.
0: Ah, claro, claro, claro. Gloria a Dios. Renata Palechora, allá en Argelia, Cauca, nos en esta hora nos acompaña. Ella es esposa de pastor. Están al frente de una obra en un lugar que, por favor, les pido sus oraciones para ellos. Están en el Cauca, una zona en donde ustedes saben hay mucha dificultad de orden público. Hermana Renata, ¿qué nos dice?
3: Yo le bendiga a mi hermano Edgar.
0: Amén.
3: Y a todos los oyentes. Bueno, esta mañana me hace recordar a mi pastor en los años 1989, cuando conocí a Cristo, y los años 90, cuando él en los cultos tomaba una guitarra y empezaba a cantar en los cultos de oración.
0: Amén.
3: ¿Cómo dice?

No lo había escuchado. No lo había escuchado, dona Renata. Hermana Renata, no lo había escuchado, pero con el favor de Dios lo vamos a buscar. Si me la manda solita, para tratar de ponerle la música aquí con inteligencia artificial. Pero me decía una hermana que le gustaba una canción y la encontré. Viejito, pero alentador de nuestra alma. La madrugada estaba muy oscura todavía. Yo me levanto muy temprano, por gracia de Dios. Mi padre y mi madre me enseñaron que el secreto... Bueno, mi mamá tiene 94, mi padre sí murió temprano por razones de la diabetes, daño renal, pero mi madre vive y está de 94 años, y yo lo creo. Levantarse de madrugada es muy saludable. Mi abuelo me decía, vea, mijo, levántese como los pajaritos y acuéstese con los pajaritos, con las gallinas, con los gallos. Se levantan a las 4 de la mañana a cantar y a las 6:30, cuando se va ocultando el sol, van buscando dónde ubicarse. Arriba de la casa de palma, arriba en los estantes que le colocaban allá, o en el lugar que ellos así, en los árboles, buscaban dónde dormir. Pero qué bendición, dicen que ese es el secreto de tener buena salud. Dormir temprano y levantarse muy de madrugada. Y qué bien que al levantarse podamos dar un agradecimiento, ¿verdad? Y esta es la canción que mencionaba esta oyente, que le dice que le gustó muy bien, ¿ah? ¿Eh?

0: Bueno, mis amados, ya vamos ya a las 8:06, 8:07 ya va marcando el reloj en este momento y no podíamos despedir este segmento del recuerdo y ustedes que hacen la programación, porque yo tenía otras canciones aquí que colocar y las colocaré después, pero vamos a mandar una hermosa salutación para el hermano Ramón David Chona en la Jagua de Ibirico. Me dice que recuerda una canción que cantaban los hermanos cuando llegaban a las fincas para hacer culto en la serranía del Perijá, debe ser, ¿no? Aquí está, dice, vamos por montes y collados, claro, esa la vamos a colocar. Y la otra que cantaba la hermana Marta, la esposa del pastor Jorge Salón, se llamaba Gozo que tengo en el mundo, el gozo que tengo yo, el mundo no me lo dio. Claro, claro, claro, Ramón, muchas gracias. Paula Ortega, también está en la sintonía. Paulita, te escucho.
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0: está. Esa es buena.
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0: 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Bueno, claro, claro, Paulita. Elizabeth, también allá en Bogotá. Dios bendiga.
2: Dios bendiga, hermano Edgar.
0: Amén,
2: qué
0: amén.
2: Bonito programa. Y qué bueno recordar todos esos momentos tan maravillosos.
0: Son 89 años, imagínese.
2: Me acuerdo cuando mi papá era pastor, que íbamos a hacer los cultos en las veredas, y siempre cantaba con su bocina, su corneta, cantábamos la canción... Vamos por montes y
0: claro,
2: cantando el evangelio que Cristo
0: clásica,
2: nos dejó,
0: ¿no?
2: Vamos diciéndole a las almas que Cristo sanó.

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1: Gracias, Elizabeth, Leonora, allá en Bogotá. Gracias, Elizabeth, en Bogotá, por esa bendición. Oiga, ustedes hacen este programa muy bonito porque adorna nuestra programación y nos gusta mucho que ustedes participen. Nos gusta escucharle. Sueli Macamacho, Lenny Payares, John Jairo Abad, Cristo Vendrá Pronto, dos títulos que me acuerdo, Dios Está Presente, Maranata, Cristo Vendrá, Paula Ortega, todos los que están aquí, gracias por hacer esto, de este programa. Nair, que está en Bolivia, te escucho, Nair.
2: Es

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1: No lo había escuchado, ¿eh? Yo no lo había escuchado.
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1: Qué precioso eso, ¿no?
0: A compartir.

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1: Lo que estamos escuchando y hemos escuchado es una hermana de Bolivia que nos acaba de enviar ese hermoso cántico cristiano. Hay muchas almas que salvar. Claudia Ginette está en Belalcázar.
2: Manuel Edgar, Dios lo bendiga.
1: Amén.
2: Deseándole muchas bendiciones de parte de nuestro Señor Jesucristo para usted y su hermosa familia.
1: Gracias, hermana Claudia.
2: Hermano Edgar, le hablo desde acá, desde Belalcázar, Páez, Cauca, la hermana Claudia Ginette Collo. Y un coro antiguo que me acuerdo y que me gustó mucho y que llenó mi alma es ese que dice: punzante los abrojos del camino, nos traen paz y gozo. Ese mi.
1: Si el mundo en vez de rosas te da espinas, claro, lo escuchamos. Pero vamos a complacer a los hermanos que han pedido desde Chile, los hermanos Mari Medina, Leticia Jurado de Santa Marta, Adriana Lozada Correa en La Ipúe, Barcelona, allá en España, y todos los hermanos que están en sintonía. Ustedes van a escuchar una canción antiquísima, Shirley Mota, que está en el Tolima, gracias a Ana Escobar, que está en Minca, allá en la Sierra Nevada de Santa Marta. Más adelante tendré oportunidad de escucharles, pero ahora, como ha llegado el momento de la reflexión, les dejamos con una hermosa canción antiquísima. Vamos por montes y collados.

Yo no había escuchado esa versión de esta canción. Es Rubén Horacio Ortiz. Rubén y Horacio Ortiz. Vamos por Montes y Collados. Es un casete antiguo que logramos rescatar. Inclusive creo que esto se grabó también en acetato. Y hoy hemos tenido el placer de escucharlo. Yo no había escuchado algunas estrofas de eso. Casi siempre la escuchamos como muy cortita en otras versiones. Y qué bendición poder traer aquí en esta mañana del recuerdo y ustedes que han hecho la programación, esta hermosa canción cristiana. Vamos por Montes y Collados. Ya regresamos porque viene la reflexión con el hermano Jairo Marín.

0: Son las 8 de la mañana y 19 minutos.
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0: Nos complace mucho el poder en esta hora de la mañana acompañarles aquí en este espacio de reflexiones. Siempre en este horario habrá una reflexión. Hemos tenido un momento de comunión bien bonito con todos los hermanos y amigos que están en la sintonía. Pero bueno, sale por toda la tierra la voz de Dios y hasta el extremo del mundo sus palabras, como dice el salmista allá en Salmos 19:4. Y ahora nos preparamos para escuchar la reflexión. Hemos pedido al Señor que nos ayude, que nos permita recibir de parte de Él en nuestros oídos espirituales y guardar en nuestro corazón lo que Él tiene para nosotros en esta mañana. Llega el pastor Jairo Marín con un tema: el hombre espiritual versus el hombre carnal. Pastor, bendíganos con lo que ya Dios puso en sus labios.
1: Cordial saludo para todos, hermanos y amigos. En el libro de Génesis, primer libro de la Biblia, capítulo 13, versículos 10 y siguientes. Y alzó Lot sus ojos y vio toda la llanura del Jordán, que toda ella era de riego, como el huerto de Jehová, como la tierra de Egipto en la dirección de Zoar, antes de que destruyese Jehová a Sodoma y Gomorra. Entonces Lot escogió para sí toda la llanura del Jordán, y se fue Lot hacia el oriente, y se apartaron el uno del otro. Abraham acampó en la tierra de Canaán, en tanto que Lot habitó en las ciudades de la llanura, y fue poniendo sus tiendas hasta Sodoma. Mas los hombres de Sodoma eran malos y pecadores contra Jehová en gran manera. Y Jehová dijo a Abraham, después de que Lot se apartó de él: alza ahora tus ojos y mira desde el lugar donde, desde el norte hasta el sur y el oriente y el occidente, porque toda la tierra que ves la daré a ti y a tu descendencia para siempre. Y haré tu descendencia como el polvo de la tierra, que si alguno puede contar el polvo de la tierra, también puede contar tu descendencia. Eso es lo que dice el capítulo que estamos aquí analizando. Basado en esto, mis queridos hermanos y amigos, voy a tratar un tema que tiene que ver con el hombre espiritual y el hombre carnal. Hombre espiritual versus el hombre carnal. Existen tres tipos de hombres o de personas en la tierra: el hombre espiritual, el hombre carnal y el hombre mundano. El hombre espiritual es aquel que se sujeta a Dios y que vive el evangelio como es. El hombre carnal es aquel que es cristiano solo de nombre, asiste a la iglesia, va al culto, canta, ora de vez en cuando, ayuna, pero no se sujeta al evangelio íntegro del Señor. Es un creyente mundano, pero va a la iglesia. Es un creyente carnal, codicioso, pero va a la iglesia, va a los cultos. Y cree que como anda con la iglesia y va a la iglesia, así se va a salvar. Entonces vamos a hacer de estos dos personajes, Abraham y Lot, vamos a hacer una narrativa importante para que miremos qué clase de hombre es usted y qué clase de hombre es el que Dios necesita y qué clase de hombre es el que se va a salvar. No todo el que va a la iglesia y canta o ayuna se va a salvar. Vamos a hacer esa narrativa y nos daremos cuenta, y espero que usted, amigo y hermano, esta mañana haga esa reflexión: ¿qué clase de hombre, en qué lugar está usted ubicado? No porque esté en la iglesia ni porque tenga el título pentecostal o que lo que sea, se va a salvar. El pasaje hace contraste entre la marcada diferencia entre Abraham y Lot. entre el creyente carnal y el creyente mundano. Un creyente espiritual es distinto a un creyente carnal. Esto nos ilustra, este pasaje de Abraham y Lot nos ilustra lo que es la fe desinteresada y también lo que es la fe egoísta. Abraham tuvo una fe desinteresada, Lot una fe egoísta, ambiciosa y codiciosa. Abraham vivió por fe, Lot vivió por vista. Abraham era generoso y desinteresado. Lot era avariento, egoísta. Abraham era humilde y respetuoso. Lot, orgulloso y altanero. Abraham buscaba a Dios, de Dios sus promesas. Lot buscaba los lujos, posesiones y placeres de este mundo. Abraham era un hombre espiritual. Lot era mundano, pero era creyente. Abraham buscaba la ciudad celestial y eterna, cuyo arquitecto y constructor es Dios. Lot buscaba una ciudad mundana, edificada por el hombre en medio de la impiedad, que solo brindaba posesiones, lujos mundanos y pasajeros. Abraham se convirtió en el padre de los creyentes. Lot se convierte en el padre de sus hijas y también en el abuelo de sus mismos hijos. Imagine usted, Lot llegó a ser el papá y el abuelo de los muchachitos. Papá y abuelo, que fueron una vergüenza ante el mundo. Abraham fue hecho heredero del mundo. Eso dice Romanos capítulo 4. Lot lo perdió todo en la destrucción de la ciudad que buscó, que anheló, que codició. En una noche lo perdió todo. Abraham vivió donde prosperaría espiritualmente. Lot, donde pudiera prosperar mundanamente. La fe de Abraham fue galardonada. La fe de Lot fue destruida. Lot crecía en fe todos los días, mientras que la fe de Lot decrecía. Abraham era el patriarca, era el mayor, y él podía decidir por ser el mayor y por ser el hombre de las promesas, pero renunció a ese derecho y le dice a su sobrino, que no tenía nada que ver, le dice: escoge tú. Si tú vas a la izquierda, yo voy a la derecha. Si tú vas a la derecha, yo voy a la izquierda. Lot egoístamente alzó sus ojos para buscar la mejor región para su comodidad. Espero que me esté entendiendo, hermano. No alzó sus ojos para mirar la voluntad de Dios, ni para mirar el ejemplo de su tío. Él miró lo que vio o lo que miró Eva. Eva vio que el árbol era bueno para comer, para alcanzar sabiduría, para alcanzar riquezas mundanales. Lot egoístamente puso sus ojos en lo que iba a perecer. Se envileció con la vista de sus ojos y vio la tierra como el huerto de Jehová, como la tierra de Egipto, tierra de riegos, de viñas, de vegas. No miró la impiedad de las ciudades ni su gente, sino que miró su comodidad. Para que mire usted en qué lugar se encuentra, mi estimado hermano. Lot egoístamente escogió todo lo mejor de la región para sí. Escogió la riqueza material en lugar de la ganancia de su salvación y el crecimiento espiritual de su familia. La familia a Lot nada le importó. Nada, absolutamente nada. Solo buscaba comodidad, placer mundanal, reconocimiento, poder y fama. Lot escogió la región que le pareció importante. Se trasladó donde él pudiera prosperar en el mundo, en los negocios, en las posesiones, en los lujos, y disfrutar de todo lo que el mundo le ofrece. donde se asentó Lot, dice la Biblia que eran las ciudades, ciudades en plural. El amor al dinero, el amor a los negocios, la avaricia, el placer, las posesiones, la fama, lo llevó a olvidarse del amor de Dios. La familia seguramente deseaba los lujos, los placeres y la vida mundanal. No quiso pagar el precio de su salvación, sino que escogió lo pasajero, lo terrenal, que pronto terminaría. Esto se vio en la pérdida de su esposa cuando miró atrás. Indicios del regreso a los lujos de Sodoma. Ella se acordó de los centenares de pares de zapatos, de vestidos, de lujos, de collares, de relojes, de anillos, etcétera, etcétera, y se olvidó de la orden que Dios les daba. Igual, es decir, la mujer de Lot llevaba al mundo en su corazón, llevó a Sodoma y Gomorra en su corazón, no se había apartado. Igual que los hijos de Israel. Los hijos de Israel constantemente reclamaban a Moisés: era mejor quedarnos en Egipto. No te dijimos, déjanos aquí. Es mejor servir a los egipcios que irnos a aventurar por allá. Todo el tiempo, usted que conoce la historia de Israel, estuvo Israel mendigando, anhelando, deseando, codiciando a Egipto otra vez. Decían: ¿cómo nos acordamos de los puerros, de los ajos, de las cebollas, etcétera, etcétera, y del pescado que comíamos en Egipto de balde? ¿Cómo le parece? ¿Cómo eran de brutos? De balde. Sabiendo que el que conoce la historia bíblica dice que el faraón los subyugó al máximo. Pero aquí están reclamando, dicen: estamos mejor en Egipto, comíamos de balde. ¡Qué mentirosos! Mire, llevar el mundo en el corazón es peligroso, porque está a un paso de regresarse. Recuerden el capítulo 32 del libro de Éxodo, cuando Moisés subió al monte a recibir las tablas de la ley. Estuvo 40 días y 40 noches, y durante ese tiempo Israel se descarrió. No habían recibido la ley y ya la habían violado. ¿Qué es lo que oigo en el campamento?, preguntó Moisés a Josué. Entonces, cuando llega Moisés al campamento, encuentra al pueblo en la parranda más grande, danzando alrededor de un becerro de oro. Un becerro de oro. Moisés le pregunta: ¿qué has hecho? Aarón responde: es que el pueblo se desertaba. Viendo que tú no regresabas, me pidieron que le hiciera dioses que caminaran delante de ellos. Yo pedí el oro, lo fundí y salió este becerro. Oiga, qué gran mentira. Si usted funde un metal preciado, tiene que tener un molde para que salga lo que usted desea de ese molde. Pero esa carreta de Aarón, no, yo fundí esto y salió ese becerro. Pues si salió un becerro es porque traían el molde. Es decir, traían Egipto en el corazón. Ahí llevaba en el tarasteo, llevaban el molde de los dioses de Egipto. Y fue fácil para ellos fundir oro, echarlo en el molde y claro, salió un becerro. Y ustedes saben ya lo que Moisés hizo con ellos. Quiero con esto ilustrar que hay muchos creyentes que salen del mundo, pero es decir, los llevan todavía en el corazón. Llevan recuerdos del pasado, de todas las cosas que vivieron, y esos recuerdos a muchos no los dejan prosperar espiritualmente. Porque usted cuando salió del mundo salió con todo, es decir, no ha muerto. Uno cuando está en Cristo fue porque murió. Eso dice la Biblia. El que ha muerto ha sido justificado del pecado. Si usted es un cristiano de verdad, es porque ya murió para el mundo. Usted no puede llevar el mundo en su corazón, aunque esté en la iglesia. Israel estaba ya en Egipto, rumbo a la tierra prometida, en el desierto, perdón, pero llevaban el corazón a Egipto, todas las costumbres y los cultos idolátricos los llevaban en el corazón. Por eso no prosperaron. Hermanos, cuando uno camina con Dios, a donde vaya, Dios lo prospera. Cuando uno camina sin Dios, a donde vaya le va mal. Hay creyentes que emigran a otros países diciendo: nos vamos de Colombia porque en otras partes hay plata, hay oro, hay prosperidad y posesiones. No, carreta. ¿Cuánta gente de los que se han ido del país buscando posesiones han terminado descarriados? Y no solamente descarriados, sin hogar, sin hijos y sin esposa. ¿Por qué? Porque hay que aprender a confiar en el Señor. Si usted va con Dios en cualquier peladero Dios lo respalda. Si usted va sin Dios, aunque vaya al palacio más rico del planeta, se fracasa. Mire nomás la historia de José, que usted también la conoce. Todo el maltrato que José tuvo. Pero fíjese usted, dice la Biblia que donde José iba, Dios lo prosperaba. ¿Por qué? Hay un texto que dice: y Dios y Jehová estaba con José, y todo lo que José hacía lo prosperaba. Fíjese, en la casa de Potifar, Dios lo prosperó tanto. Siendo un esclavo, un hebreo esclavo, su señor lo nombró mayordomo de todo. Porque todo lo que José hacía, Jehová lo prosperaba. Igualmente, cuando estuvo en la cárcel, metido en la cárcel injustamente, dice: pero Jehová estaba con él. Y usted sabe lo que pasó también en la cárcel. De la cárcel el Señor lo sacó para ser el segundo importante en Egipto. Porque donde usted va con Dios, tiene prosperidad. Pero donde usted vaya sin Dios, se fracasa. Sadrac, Mesac y Abednego renunciaron al culto idolátrico de Babilonia. Y usted sabe que los metieron al horno de fuego, ardiendo 7 veces. Pero Dios estaba con ellos. Y es tan bueno el Señor que al foso, allá, o al horno de fuego, se metió con ellos. Tanto que Nabucodonosor vio que ese cuarto ser que estaba allí era semejante al hijo de los dioses. Eso dijo él, pero ese no era otra cosa que el ángel de Jehová. Dios se mete contigo a donde el diablo por envidia te quiera meter. Si eres fiel y caminas con Dios, Dios irá contigo y te va a prosperar, aunque sea en un peladero. Daniel, ¿cómo lo acusaron? Terriblemente, por rendirle culto solamente a Dios. Daniel no desfalleció, estaba dispuesto a morir por la fe en el único Dios verdadero. No era un cristiano mediocre, como muchos cristianos que tenemos hoy en las iglesias, que cualquier cosa los aparta de la iglesia, sacando toda clase de pretextos. Daniel prefirió ir al foso de los leones antes que renunciar a invocar el nombre del Dios del cielo. Fue metido en el foso de los leones. ¿Pero qué pasó? Daniel le dice al rey: Jehová envió su ángel para que cerrara la boca de los leones para que no me hiciera daño, porque ante él he sido hallado inocente. Es donde usted se meta y Dios vaya con usted, no se preocupe. Cercano está Jehová a los quebrantados y salva a los contritos de espíritu. Lot egoístamente se trasladó a Sodoma, a un lugar donde las personas eran malas, perversas, de tal manera que no había una sola persona piadosa. Dios miró eso con desagrado. Lot se alejó de Dios y de sus promesas, y se alejó a fin de buscar el mundo, los placeres y posesiones del mundo. Lot tenía la misma promesa de Abraham, la misma fe de Abraham, caminó con Abraham, prosperó como Abraham, lo mismo que los creyentes hoy, caminan con la iglesia, están en la iglesia, tienen la misma promesa de la iglesia, pero en un momento dado, en cualquier circunstancia, se van de la iglesia. Y usted se va de la iglesia y pierde todo. El apóstol Pedro le decía en el día de Pentecostés, con muchas y otras palabras testificaba y les exhortaba diciendo, sed salvos de esta perversa generación. Pero Pedro predicaba eso, los cristianos de hoy, algunos, andan buscando esta perversa generación cuando que hay que hacer alejarse de ella. Mirad también, dice el Señor, por vosotros mismos, que vuestros corazones no se carguen de glotonería y de embriaguez y de los afanes de esta vida, y venga de repente sobre vosotros aquel día. Dice Pablo, no os conforméis a este siglo, sino transformaos por medio de la renovación de vuestro entendimiento para que comprobéis cuál sea la buena voluntad de Dios, agradable y perfecta. Pablo dice, salid de en medio de ellos y apartaos, dice el Señor, y no toquéis lo inmundo y yo os recibiré. Pablo dice, y no participéis en las obras infructuosas de las tinieblas, sino más bien reprendedlas. Pablo dice, si habéis muerto con Cristo, si habéis sido crucificados con Cristo, poned la mira en las cosas de arriba, porque habéis muerto y vuestra vida está escondida con Cristo en Dios. Pablo dice, enseñándonos que renunciando a la impiedad y a los deseos mundanos, vivamos en este siglo sobria y piadosamente, aguardando la manifestación gloriosa de nuestro gran Dios y Salvador Jesucristo. Santiago dice, oh almas adúlteras, ¿no sabéis que la amistad con el mundo es enemistad con Dios? El apóstol Juan dice, no améis al mundo, ni las cosas que están en el mundo. Si alguno ama al mundo, el amor del Padre no está en él, porque todo lo que hay en el mundo, los deseos de los ojos, los deseos de la carne y la vanagloria de la vida, no provienen del Padre, sino del mundo. Y el mundo pasa y sus deseos, pero el que hace la voluntad de Dios permanece para siempre. Hermanos y amigos, el compromiso que usted haga con el mundo lo llevará a la perdición. Dios se había quedado hablando con Abraham. Solo dos ángeles fueron a Sodoma en las horas de la tarde. Abraham se quedó charlando con Dios. Es el mejor camino. Oiga, es el mejor camino. Hermanos, es la mejor actitud quedarse con Dios. Hay un ejemplo en la Biblia, San Juan capítulo 11. ¿Recuerdan cuando Lázaro murió? La actitud de estas dos mujeres, Marta y María. Dos hermanas, amigas de Jesús, igual que Lázaro. Murió Lázaro. Marta, refunfuñona y regañona, como muchos creyentes que le reclaman a Dios, como si Dios tuviera que obedecerles. No, Señor. La Biblia dice, hágase tu voluntad, como se hace en el cielo, así también en la tierra. Y ahí, le mandaron a decir a Jesús, su amigo está enfermo. Jesús, en ese entonces, no prestó atención. Tomó otro camino, pero como él sabe lo que va a hacer, no tiene nadie por qué acosarlo. Lázaro murió. Y entonces Marta se encuentra con Jesús y de manera un tanto grosera y altanera le reclama a Jesús: si hubieses estado aquí, mi hermano no hubiera muerto. Jesús le dice: tu hermano resucitará, tranquila. Sí, sí, yo sé que sí. Oh, brava la mujer. Sí, yo sé que resucitará en el día postrero, falta mucho todavía. En la resurrección, el día postrero, Jesús le dice: es que yo soy la resurrección y la vida. El que cree en mí, aunque esté muerto, vivirá. Bueno, Jesús entonces va al sepulcro y Marta se dio cuenta que Jesús iba al sepulcro. E invitó a otros y les dice: va al sepulcro. Y ellos dijeron: vamos a llorar con él. En ese entonces le lleva la noticia a María. Escuchen esto: a María, y que Jesús estaba por ahí. Entonces le dijeron a María: Jesús está aquí, el maestro está aquí y te llama. María corrió al encuentro de Jesús. Y pónganle cuidado, María dijo las mismas palabras, pero en otro tono. María se postró de rodillas y le dice: Señor, si hubieses estado aquí, mi hermano no hubiera muerto. Pero ¿cuál fue la actitud de Marta? Grosera, cruzando las manos, con gestos de rabia. Pero ¿cuál fue la actitud de María? Se postró de rodillas, como lo hacía cuando Jesús iba a enseñarle la palabra. Es la actitud de una y de la otra. Entonces, por eso aquí tenemos ese ejemplo también. Abraham se quedó hablando con Jehová mientras que los ángeles iban a Sodoma y Gomorra a darle la noticia a Lot que Sodoma iba a ser destruida. Y es importante, mis hermanos, eso es la actitud que nosotros tengamos frente a Dios. Marta, cuando escucha decir a Jesús: quiten la piedra, la primera que salta fue ella: no van a hacer eso. Es contradiciendo a Dios: no lo hagan, lleva 4 días de muerto, ya hiede. Jesús insiste: quiten la piedra. Entonces, a veces nosotros, hermanos queridos, somos los causantes y ponemos tropiezo a la obra de Dios. ¿No tenía Jesús el poder de quitar la piedra? Claro, si él era capaz de resucitar a Lázaro, ¿cómo no podía quitar la piedra? Pero aquí tiene que funcionar la actitud de la persona también. Si se humillare mi pueblo, sobre el cual mi nombre es invocado, invocar en su rostro, yo oiré desde los cielos. Si mi pueblo se humillare. Entonces, esa es la actitud a veces arrogante y prepotente nuestra, la que no permite que Dios actúe de una manera distinta. Así que, mis hermanos queridos, ahí les dejo esa pequeña ilustración del hombre espiritual y el hombre mundano, pero es la primera parte. En la próxima lección concluiremos la segunda parte, que es bien interesante, de lo que es un hombre espiritual y un hombre carnal, un cristiano espiritual y un cristiano carnal. No hablo del hombre mundano, porque del hombre mundano es aquel que no se ha convertido, pero el hombre de los que estamos hablando es un hombre espiritual y un hombre carnal, y los dos están en la iglesia, caminan juntos, están en la iglesia, pero el uno tiene una actitud diferente, mientras que el otro toma partido por otro lado. Hablamos en la próxima. El Señor les bendiga.
2: Son las 8 de la mañana y 53 minutos. Son las 8 de la mañana y 53 minutos.
0: Gracias, Pastor Jairo Marín, por esta bendición. El hombre espiritual o el hombre carnal. Esta enseñanza estará en los grupos de oyentes de nuestra amada emisora. para que ustedes puedan disfrutarlo y compartirlo con quien usted bien desee, y que esta bendición corra, ¿verdad? Que la palabra corra y sea glorificada. Mil gracias, Pastor Jairo Marín. Gracias, Juan José Tangarife, por estar muy atentos a las enseñanzas de los miércoles. Y gracias a todos por estar con nosotros aquí en la radio de la bendición de Dios. 8:54 minutos, 8:54. Les dejo con una hermosa canción que se titula Andad en el Espíritu, y ya nos preparamos para el programa de Mujer VIP.

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2: Dios les bendiga. Muy buenos días para todos. Estamos felices en esta mañana. Bueno, ya abordamos el viaje o el vuelo de mujer VIP. VIP es vida, identidad
3: y propósito.
2: Hemos sido creados para tener una identidad definida en el Señor, ¿verdad? Para tener vida, porque Él es vida, nuestro capitán, que está al control de este vuelo de mujer VIP. Nunca nos ha dejado solos, ni nos dejará solos. Queremos saludar a toda nuestra hermosa audiencia. Se están conectando muchos y los podemos ver aquí en las diferentes redes en donde hacemos presencia, en Facebook, Mujer IPU, Iglesia Pentecostal Unida de Colombia, por YouTube, Mujer IPU, por Radio IPU. También estamos por TV y PUD. Entonces, hay muchas formas de podernos conectar, poder comentar desde dónde estamos conectados, de dónde estamos ubicados, en la ciudad, en el extranjero, en el municipio, en la vereda, desde donde estemos, ahí está haciendo presencia el vuelo de mujer VIP. Hoy queremos hacer un saludo muy, pero muy especial a muchas mujeres que participan al lado de sus esposos.
3: Amén, amén.
2: Cerca de un pastor, cerca de una congregación, en grupos especiales, ¿cierto?
3: Sí, señor. Amén, amén, hermana Milena. Les saludo, compañera, en el nombre de nuestro Señor Jesucristo. De verdad contenta de compartir nuevamente este programa el día de hoy, que sé que va a ser de bendición para muchos. Saludando a los que se están conectando, bienvenida. Yo compartí mucho el link.
2: Amén.
3: Amigas y todo, a la iglesia.
2: A la iglesia, a los amigos, estados de Facebook.
3: Sí, señor. Usted que está conectadita, deseamos que el Señor me la bendiga y hoy pueda disfrutar este vuelo. Que va a ser de gran bendición para todas, para todas.
2: Amén.
3: Y como decía nuestra hermana Mileni, estamos saludando de manera especial a esas mujeres que están trabajando, hermana.
2: Amén.
3: Sí, señor. Ayer fue el Día de las Enfermeras.
2: Ah.
3: Sí, hay mujeres que trabajan en clínica, trabajan en casa de familia, trabajan en oficina. Ay, Dios mío, mujeres trabajadoras.
2: Amén, amén.
3: Que el Señor a ellas les bendiga en gran manera y que puedan gozar estos programas. Y le invitamos a que comparta el link.
2: Amén.
3: Comparta lo que sé que va a ser de mucha ayuda para muchos.
2: Amén.
4: Amén, así es. Dios les bendiga, compañeras. Bueno, también vamos a saludar a todas esas mujeres, esposas de pastores que trabajan también en todas esas diferentes áreas, en obra carcelaria, que van a esos lugares también llevando el poderoso mensaje, esas mujeres que trabajan por allá en las serranías también, en el campo, que el Señor también les bendiga de una manera muy especial.
2: Amén. Tenemos mujeres que ayudan a sus esposos en obra misionera en el extranjero.
3: Sí, señor.
2: En obra misionera aquí en Colombia. Aquí tenemos nuestra compañerita, la hermana Ruth, que trabaja al lado de su esposo en obra misionera nacional.
3: Amén.
2: En la obra carcelaria, ¿cierto? En los hospitales. Bueno, no queremos que se nos quede ninguna por fuera. La que trabaja en los comités de Dorcas, en el comité de intercesión.
3: Son grandes.
2: En obra social. ¿Cierto? Que llevan el evangelio.
3: Sí, sí, de verdad el Señor ha dado gracia en nosotras, no sé, siempre hay mujeres dispuestas, guerreras, que trabajan y la dan toda por la familia.
2: Amén. Sacan adelante unos hijos.
3: Ay, sí, que el Señor les bendiga.
2: Siempre hay un alimento en casa.
3: Amén, amén.
2: Siempre hay un abrazo fraternal. Siempre hay una mujer que se enfoca en construir familia.
3: Amén.
2: Entonces queremos saludarte desde aquí, desde la estación Valledupar, Distrito 29, nuestro hermoso Distrito 29.
3: Amén, esa mujer que está en casita haciendo sus quehaceres, que parece que no, ay no, yo no soy, yo no trabajo, usted
2: amén.
3: No trabaja. Sí, señor, usted es ama de casa, el mayor
2: hace
3: trabajo.
2: Mucho trabajo. Aquí tenemos ya conectados el hermano la hermana Francisca Costa, la hermana Blanca, la hermana Jessica Alvarado, la hermana Noemí Espinosa, la hermana Romy, la hermana Doris Luz, la hermana Edi Sofía, que siempre está con nosotros, Blanca Pérez. Bueno, si estás conectada, te invitamos a que digas, ya compartí el link.
3: Amén, amén.
2: Escribe ahí, ya se lo mandé a mi familia, amén, se lo mandé a las Dorcas, lo mandé al grupo de la iglesia, lo compartí en el estado de WhatsApp, lo compartí en mi Facebook. O sea, escribe, ya se lo compartí a 10 amigas, que vamos a leer en su momento, vamos a leer y a reconocer el trabajo que estás haciendo, porque no solamente te conectas, sino que también compartes.
3: Entonces, amén, amén.
2: Pasamos a la siguiente sesión, que es instrucciones de vuelo.
3: Amén, amén.
2: Amén, amén.
0: Misericordia y verdad, escríbelas en la tabla de tu corazón.
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2: Bueno, yo les traigo un regalo. ¿A quién le gustan los regalos? Selena, es una hermosa caja, ¿cierto, Ruth?
3: Sí, muy linda.
2: ¿La quieres tocar?
3: Oye, está interesante.
2: Es una hermosa caja.
3: Oye, ¿qué habrá aquí en esta caja?
2: Vamos a mirar a ver qué tenemos en esta caja. Vamos a abrirla, Ruth.
3: Vamos a mirar.
2: Abrirla. A ver, los que están allá conectados, quisieran saber qué hay en esta cajita.
3: Tarararán.
2: Tarararán. Bueno, entre tanto que Ruth está abriendo, ¿saben que en los aviones hay una herramienta que utilizan, que guardan para conservar imágenes, datos, audios? Esa caja es naranja.

0: que dice, sin sanar.
1: Heridas sin sanar.
0: Encontramos en esa caja.
1: En esta caja negra encontramos heridas sin sanar.
0: Sin sanar.
1: Bueno, en esta caja brillante.
0: ¿Qué será esto, hermana, heridas sin sanar?
1: Bueno, no sé si alguna ha vivido en algún momento un dolor que no encuentra cómo curar, cómo corregir, cómo superar, cómo superar.
0: Sí,
1: creo
0: sí.
1: Que todas lo hemos vivido, ¿verdad?
0: Sí, no solamente nosotras, yo creo que algunas de la audiencia ha pasado esto, que hermana, yo no he podido, es que intento, me hicieron esa herida, terceros, en mi familia, pero yo le he rogado a Dios y no he podido. Entonces en esa caja...
1: Mira, las heridas pueden venir desde el útero, desde la niñez,
0: sí, sí.
1: En la preadolescencia, en la adolescencia,
2: sí, señor.
1: En la juventud, en la adultez. Somos frágiles, ¿cierto? Somos frágiles y emocionalmente podemos estar enfrentando una herida que no hemos podido sanar. ¿Qué más hay por aquí?
0: ¿Qué hay en esa caja?
1: Vea, aquí encontramos, dice, deudas del pasado.
0: Vamos a mostrarlo al
1: deudas
0: público.
1: Deudas del pasado. A ver, alguien...
0: Es emocionante.
1: ¿Alguien está experimentando una deuda del pasado? Y recuerden que este tipo de situaciones pueden ser provocadas por nosotros mismos, por terceros o que están en la vida misma, ¿verdad?
0: Sí, señor. Y no perdonamos.
1: No perdonamos. A ver, Yola.
2: A ver, vamos a mirar por aquí. Aquí tenemos también una. Preocupaciones incontrolables.
0: ¿Qué será, hermana Yola?
2: Mire, vea. Preocupaciones incontrolables. A veces hay personas... que se preocupan por cosas antes de que lleguen.
1: Antes de que suceda.
2: Algunas dicen, ay, pero a mí me preocupa que me vaya a enfermar de esta enfermedad. Otros dicen, ay, pero es que no salgo porque si salgo me puedo accidentar. Entonces hay preocupaciones incontrolables, o sea, que la gente no han llegado y ya están preocupados por la situación que se les puede presentar.
0: Así. Oiga, y en esa caja hay de todo.
2: Sí, señor.
0: Oiga, y... En esa caja que negra, pero en esta es diferente, es caja negra, tiene una capacidad también fuerte, porque si de todo esto lo hemos, hay personas que lo tienen ahí y todavía se mantienen fuerte, pero yo creo que hoy tenemos un tema muy importante.
1: Sí. Aquí tenemos otra, Ruth, pérdidas, ¿cierto?
0: Sí,
1: hemos
0: señor.
1: Tenido pérdidas, faltas, cosas que en su momento... de pronto no se supieron valorar y que ahora es muy difícil.
0: Tal vez alguien ha perdido un familiar, ha tenido pérdidas económicas y eso no, de pronto no estamos ahí.
1: En las diferentes áreas se pueden tener pérdidas.
0: Sí, señor.
1: Entonces, por aquí también tenemos, Ruth, ¿qué tenemos por aquí? Pesos, pesos. ¿Cierto? Sí, Tito señor. Habla acerca de que nos debemos despojar de pesos y pecados, pecados
0: sí,
1: ocultos, ¿verdad? No es bueno cargar con bultos. Hay que soltar el bulto. Hay que soltar cosas que no nos están dejando avanzar. Entonces, cuando hay accidentes, caídas en nuestra vida, ¿qué hacemos? Hacer un examen interno y mirar a ver
0: qué hay en la caja.
1: Que hay en la caja.
2: Sí,
1: por eso es que el tema de hoy es
0: caja negra.
1: Así es, caja negra. Entonces, por aquí tenemos un texto bíblico y tenemos también una pregunta.
0: Bueno, vamos a hacer leer el texto bíblico. Dice, y me hizo sacar del pozo de la desesperación, del lodo cenagoso. Mire, puso mis pies sobre peña y enderezó mis pasos. Salmo 42. Bonito. Me hizo sacar del pozo de la desesperación, del lodo cenagoso, puso mis pies sobre peñas y enderezó mis pasos. Qué bueno Dios.
2: Sí, señora, así es. Qué versículo tan maravilloso. Y aquí tenemos la pregunta. Queremos que ustedes... la respondan, la escuchen para que nosotros podamos leer su respuesta. Dice, ¿qué crees que debes sacar de tu caja negra y qué conservar? Vamos a repetírsela nuevamente. ¿Qué crees que debes

0: sacar de tu caja negra y qué conservar. Y ahora nos vamos a la siguiente sesión, capitán y copiloto.
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0: Y en capitán y copiloto tenemos una invitada maravillosa, como todas las invitadas que siempre tenemos en el vuelo de mujer VIP.
3: Amén.
0: Está con nosotros la hermana Elsie Sofía Navarro, líder distrital de las damas Dorcas en el distrito 18.
3: Amén,
0: Bueno, yo
3: amén.
0: cariñosamente le digo Sofi. Sofi, bienvenida.
3: Y sabe que ella también es mi líder de
0: Ah.
3: misión, sí, mi líder de misiones nacionales.
0: Ah, ok. Bueno, Sofi es una sierva del Señor, es hija de pastor, tiene 14 años de ministerio al lado de su esposo. Como decíamos, está en el distrito 18. Es amorosa, dedicada, comprometida, no solamente con su trabajo en el distrito,
3: Amén,
0: sino con
3: amén,
0: todo
3: sí,
0: lo que ella
3: señor.
0: representa.
3: Sí,
0: Sofi, te
3: señor.
0: damos la bienvenida. Estamos muy felices que hayas aceptado estar con nosotros y te queremos escuchar.
3: Amén.
4: Dios les bendiga a todos en esta hora. Me da saludarles un cariñoso y fraternal saludo y el amor del Señor para todas ustedes, primeramente a esta hermosa sala de mujer VIP, nuestra hermana Mileni Granada, un abracito fraternal para ella, mujer que distingo, admiro hace mucho tiempo, nuestra hermana Ruth, también mucho tiempo de conocerla y ahora Dios nos da la oportunidad de también trabajar en misiones nacionales, a nuestra hermana Yolanda, a toda la población femenil del Distrito 29, a nuestra directiva nacional de Damas Dorcas, en cabeza de nuestra hermana Gloria. Dios le bendiga y de manera muy especial quiero enviar un saludo a todo mi hermoso Distrito 18, Departamento de La Guajira. Así que un saludito fraternal a todos los que están conectados en esta hora. Bueno, y queremos compartir con ustedes en este momento la reflexión, la palabra del Señor. Y he traído un título y es Lo que hay dentro de mí. Ese es el título que quiero compartir, tomando como base lo que las hermanas compartían en el Salmo 40, verso 2, donde dice, y me hizo sacar del pozo de la desesperación, del lodo cenagoso, puso mis pies sobre peña y enderezó mis pasos. Como mujeres que somos, Dios nos ha creado con capacidades y cualidades únicas y hermosas. Somos mujeres sensibles, amorosas, llenas de fortaleza, llenas de ternura, con la capacidad de restaurar, de cuidar, de construir, de reflejar vida y traer vida. Pero tal vez con el tiempo, con el pasar de los días, en ese estado hermoso que Dios nos hizo, algo empieza a cambiar. El ciclo normal que debíamos tener de nuestro crecimiento comienza a cambiar. Tal vez debido a las heridas, las palabras. Nuestra hermana Milene decía algo, hay heridas que se producen desde el útero, aun cuando estamos en el vientre de nuestra madre. Las experiencias de la vida han hecho tal vez que poco a poco muchas de nosotras comenzamos a cargar cosas que Dios nunca quiso poner sobre nuestros hombros. Y sin darnos cuenta, tal vez pasamos de ser esas mujeres tranquilas, amorosas, libres, a ser mujeres cargadas emocionalmente. Pero Dios no nos creó para vivir llena de cargas. Dios nos creó en libertad. Dios nos hizo a cada una de nosotras libres, gloria al Señor. Y escuchábamos a nuestras hermanas hablar un poco de la comparación o de la explicación de la caja negra. Y esa caja negra registra todo lo que ocurre durante un vuelo, conversaciones, alertas, momentos críticos, decisiones, informaciones importantes. Y aunque tal vez por fuera el avión se vea de cierta manera, o tal vez los expertos no alcancen a encontrar la causa o la falla del accidente de ese avión, en la caja negra guardará todo lo que ahí pasó, o sea, guardará toda la información. Y así muchas veces está el corazón de la mujer. Por fuera está sonriente, por fuera trabaja, sirve, se levanta día a día, le pone actitud, pero por dentro carga heridas, recuerdos, palabras, rechazos, cansancios, tal vez decepciones, emociones no sanadas, que tal vez se vuelven como esa caja negra emocional. Las guarda año tras año y las revive también. Y sin darnos cuenta, entonces nos volvemos mujeres emocionalmente cargadas de amargura, de depresión, de tristeza, de enojo. Tal vez por palabras de infancia, por heridas familiares, por rechazos, por abandonos, por traiciones, por frustraciones o diferentes etapas que nunca logramos sanar. Así que aunque el tiempo pase, esas grabaciones o esas vocecitas seguirán haciendo ruido en nuestro interior. Seguirán y tratarán de día a día querer dañar el propósito de libertad, de felicidad, de bendición con que Dios nos ha creado a nosotras, hablando de las mujeres. Porque si hay alguien que el enemigo trata de afectar a través de las emociones, es a la mujer. Porque eso somos. Dice la Biblia que somos el vaso más frágil. Tendemos siempre a ser muy sensibles y muy delicadas en esa parte. Pero lo que no sanamos, lo vamos a terminar cargando. Según la neurociencia, que es la rama que estudia las funciones del cerebro, se dice que en la mente se encuentra la conciencia, los pensamientos, el aprendizaje, la inteligencia y también las memorias. En la memoria es donde quedan almacenadas muchas, digamos así, o todas las experiencias que hemos vivido. Y esto nos permite entender entonces que las experiencias que tú y yo hemos vivido, que nos han marcado tal vez por el dolor, por el temor, por las emociones intensas, cada una de esas situaciones han dejado huellas profundas en nuestra mente. Y por eso muchas veces, aunque pase el tiempo, ciertos recuerdos seguirán sacando esa vocecita, seguirán hablando a nuestro corazón, a nuestro oído, y tratarán siempre de derrumbar y dañar el propósito de Dios. Incluso la ciencia reconoce que cuando una persona pierde completamente sus recuerdos, puede haberse o se deberá a trastornos en su ser, en su existencia, en su memoria, en su cerebro. Porque a veces decimos, y ahorita hacían el comentario las hermanas, decimos: Señor, ayúdame a olvidar esta situación que me pasó. Señor, quítame este dolor que estoy sintiendo. Señor, te entrego esto que me está haciendo daño. Ayúdame a olvidar aquello que me dolió. Pero sin embargo, el problema no siempre es recordar, sino que de qué manera estamos recordando. Estamos recordando desde el dolor, tal vez desde la amargura, desde la tristeza. Entonces, si decimos voy a olvidar esta situación, este dolor que me hizo daño, pero solamente el cerebro tiene la capacidad de guardar información. Es decir, que el cerebro no está entonces diseñado para borrar información, para olvidar información. En algún momento de esa cajita negra quedarán registradas las situaciones que nos han marcado emocionalmente. Quedarán guardaditas ahí en nuestra caja negra. Entonces, así nos hizo el Señor. Lo dice la neurociencia, pero eso fue el diseño de Dios. Esa es la función de nuestro cerebro, donde está la mente, la inteligencia, la memoria. Entonces, si Dios nos creó con esa capacidad de recordar, ¿qué podemos hacer entonces con esas situaciones que nos marcan o que nos han marcado? Lo que sí podemos hacer es darle un nuevo significado, resignificar aquello que vivimos hace 20, 10 años. Porque a veces la historia la repetimos y decimos, es que hace 10, es que yo nunca puedo olvidar. Y a veces creemos que está sana la herida. Pero cuando alguien nos toca el tema, o cuando alguien nos hace sentir simplemente esa sensación o esa emoción que vivimos aún desde el útero, emergen enseguida esos cambios emocionales trayendo llanto, enojo, amargura. Pero entonces, ¿qué podemos hacer con eso? Darle un nuevo sentido, resignificarlo. Es decir, permitir que Dios sane esa herida y le dé un nuevo significado a esa experiencia. Porque solamente decidir que lo voy a olvidar, como explicaba ahorita, es solamente a través de trastornos en el cerebro. Y una de las enfermedades es el Alzheimer, ¿cierto? Que ya la persona no recuerda nada y eso trae ciertos comportamientos que van afectando a la persona. Entonces, tal vez no vamos a olvidar, pero sí podemos permitir que Dios le dé un nuevo significado a esa experiencia. ¿Para qué? Para que cuando la recordemos ya no tenga el poder de dominarme desde el dolor, sino que ahora yo pueda testificar de cómo el Señor me sostuvo, me levantó y me transformó aún en medio del dolor. Y precisamente es ahí donde toma fuerza lo que dice la palabra del Señor. En Romanos capítulo 12, verso 2, dice, transformaos por medio de la renovación de vuestro entendimiento. Es decir, eso que ya tenemos ahí va a venir a ser transformado y renovado. Porque la renovación de vuestro entendimiento no consiste en eliminar lo vivido. Por eso de pronto estamos haciendo mal el proceso de esos recuerdos emocionales. No consiste en pedir al Señor que elimine lo que hemos vivido, sino en permitir que Dios transforme, mi querida hermana, mi querida mujer, el significado que tiene esa situación en nuestra vida. Lo que antes tal vez era una herida que nos dominaba desde nuestras emociones, en las manos de Dios, y ahí es donde está la diferencia. Eso es sencillo, ahí está el centro de todo. En las manos de Dios, esa experiencia puede convertirse en algo que nos va a fortalecer, que nos enseña y que nos acerca más a Dios. Renovar el entendimiento es mirar al pasado, pero con unos ojos ya sobre la gracia de Dios en nuestra vida. Es decir, ya el dolor quedó en el recuerdo, pero ya no tiene el poder de destruirme, de generar la misma sensación. El recuerdo podrá permanecer, pero yo decido cómo manejo ese recuerdo. No será la persona a la que me hizo daño quien tendrá el dominio sobre mí. No seré yo. El recuerdo estará, pero yo podré darle una orientación diferente. Pero a través de la obra de Cristo que yo permita hacer en mi vida. Y muchas de nosotras cargamos hace mucho tiempo con heridas, y lo veíamos ahorita, cansancio, heridas del pasado. Y poco a poco eso lo hacemos como parte de nuestra identidad. Nos sentimos mal si no estamos pasando por una situación de dolor. Y ya se nos hace normal y las minimizamos tal vez. Mujeres que se acostumbraron a vivir con el dolor y creen que vivir cargadas es normal. Pero Dios, te recuerdo una vez más, no te diseñó para vivir enferma emocionalmente, atrapada en la tristeza, en la culpa o en las heridas del pasado. Porque lo que no sanamos, mi querida hermana, lo vamos a terminar cargando. Por eso Dios nos invita a salir de ese pozo emocional. Y es el texto que leíamos al principio. Cuando leemos la palabra en este texto, David, no sé, de pronto se me generó una inquietud, y el salmista, ¿cómo estaría en ese momento? ¿Qué estaría viviendo al expresar algo tan profundo? Me hizo sacar del pozo de la desesperación. ¿Cómo estarían sus emociones en ese momento? ¿Qué cargas llevaría en su corazón? ¿Qué heridas, qué luchas internas tal vez? ¿Qué experiencias difíciles habría atravesado el salmista para compararse y sentirse dentro de un pozo? Porque nadie habla de desesperación sin haber conocido el dolor. Estar en desespero es estar en una situación que tú intentas salir, pero es difícil, y ese es el pozo. Pues es un lugar profundo. Nadie clama por ser sacado sin antes no se ha sentido hundido. Y quizás así estamos muchas hoy, acostumbradas a cargar de manera silenciosa emociones, heridas, recuerdos que pesan demasiado. Y el problema no solamente es lo que vivimos, sino lo que comenzamos a guardar dentro de nosotros. Porque todo lo que se guarda, tarde o temprano, terminará revelándose, terminará manifestándose. Alguien, escuchaba a alguien una vez una lectura sobre una taza que fue golpeada y llevaba dentro de ella líquido. Esa taza recibe un golpe y lo que se derrama, se decía, no es por el golpe en sí, sino por lo que había dentro de la taza. Si la taza tenía café, entonces va a derramar ¿qué? Café. Si lo que hay dentro es agua, entonces la taza en medio del golpe va a derramar agua. Así que cuando la vida nos sacude, nos golpea, cuando llegan las heridas, las decepciones, las presiones, vamos a terminar derramando ¿qué? Lo que tenemos por dentro, lo que hemos cargado por varios años. Porque lo que sale de nuestro interior no aparece en ese momento. Dice, no sé qué me pasó, no sé. No, es que ya eso estaba dentro. Simplemente la situación difícil va a revelar qué hay dentro de nosotros. Si hay dolor dentro, pues dolor va a salir. Si hay tristeza, si hay amargura, si hay enojo, eso es lo que va a salir. Porque se va a revelar en el momento difícil. Porque en un momento de confort, nadie va a saber qué tenemos por dentro. Todo va a marchar bien a plenitud. Pero en el momento de la presión, de las situaciones difíciles, es que va a emerger realmente qué hay dentro de nuestra caja. Y tal vez David, el salmista, había vivido momentos así. Tal vez llevaba tanto peso en su alma que llegó a sentirse dentro de un pozo de desesperación. Pero qué hermoso es entender que no se quedó allí. Porque él mismo que habla, que se encontraba en el pozo, también dice, me hizo sacar del pozo de la desesperación. Mira lo hermoso del texto. David no dice, yo logré salir. Fui a tal terapia y logré salir del pozo. No, dice, y me hizo sacar del pozo. Eso cambia todo. Ahí está el punto central. Él nos hace sacar del pozo de la desesperación, porque hay pozos, mi querida hermana, jovencita, hay pozos que por fuerza humana no podremos salir nunca. Hay heridas demasiado profundas, hay heridas demasiado extensas, largas, porque hay heridas según el tamaño, así es el dolor, ¿cierto? Hay heridas que son cortas, hablando físicamente, cirugías que son de saturaciones de 4 puntos, pero hay unas que son más extensas y demasiado pesadas. Pero ¿sabe qué? Dios entra y Él tiene el poder para entrar en los lugares más oscuros del corazón. Él desnuda su santo brazo y mete su mano allá donde parece que tenemos o que estamos sin salida. Porque el pozo representa eso, estar sin salida, intentar pero no ver salida. El lodo cenagoso en un pozo, imagínese, aparte de ser pozo, entonces con lodo. El lodo, cuando tú intentas salir, más te hundes. Es difícil. Y así se sentía el salmista, porque el pozo representa tristeza, agotamiento, pensamientos oscuros, ansiedad, desánimo, emociones profundas. Y muchas veces, entonces, podemos decir, sí, yo pasé por esta situación que me hizo daño. ¿Pero qué quedó dentro de nosotros? Porque está bien, lo vivimos, pero ¿qué recuerdo quedó? ¿Qué nos está haciendo daño de esa situación? Y hay mujeres que llevan años dentro de un pozo, callando, aparentando estar bien por fuera, pero mientras por dentro, heridas muy profundas. Pero hay uno que tiene el poder para seguir restaurando y cambiar el significado. Así que hoy Dios nos invita a mirar qué hay dentro de mí, qué hay dentro de esa cajita negra, qué heridas tal vez están gobernando mis emociones. Pero hoy tenemos una esperanza, el mismo Dios que sacó a David del pozo, el mismo también Jesús que enderezó a una mujer encorvada por 18 años, Él sigue aún restaurando. Él sigue cambiando, dando un nuevo significado a heridas, a emociones no sanadas del pasado. Y qué hermoso ver que el salmista no solamente dijo, me hizo sacar del pozo de la desesperación, sino que también declaró y dice, puso mis pies, ¿sobre qué? Sobre peña, algo firme, que no se va a mover fácilmente, porque tenemos la roca que es Cristo. Y él puso sus pies sobre peña y enderezó mis pasos, dijo el salmista. Porque cuando Dios nos sana el corazón, no solamente nos saca del lugar del dolor, sino que también nos pone firmes, vuelve a afirmarnos. Y tal vez el recuerdo, mi querida hermana, va a estar presente, pero ya no nos duele igual, porque ahora nuestros pies están sobre la peña. Ahora estamos estables, ahora hay sanidad, ahora hay estabilidad, ahora hay dirección de Dios. Y quizás esa debe ser nuestra oración hoy. Decirle al Señor, Señor, no permitas que me quede viviendo en el pozo emocional. No permitas que me quede viviendo en el pozo de lo que me pasó hace 10 años. No permitas que me quede viviendo en el recuerdo de lo que me dijeron hace 20, del abandono que sufrí por aquella persona que amaba, y es lo que guardo. Y todo lo que escucho y algunas voces me hacen recordar ese momento. No me dejes en ese pozo, por favor, Señor. Ayúdame a cambiar el significado. Esa va a ser tu oración. Señor, ayúdame a encontrar el propósito de esta situación que marcó mi vida. A verla con una dirección distinta. Y pon mis pies sobre peña para caminar nuevamente en firmeza. Porque sé que Dios lo hará. Así que ya no ores más desde el dolor o pidiendo que el Señor quite esa situación que viviste y lo puedas olvidar, sino que dile al Señor hoy, Señor, ayúdame a entender para qué viví esta situación y cómo debo ahora aprovecharla y entender que esa situación que me marcó en ti tiene un propósito. Porque Dios, más que querer mujeres fuertes por fuera, quiere mujeres sanas, que le sirvan como Él las creó, en libertad y sin cargas. Dios les bendiga a todas.
0: Amén, qué palabra tan hermosa, ¿verdad?
3: Sí, Señor. Oiga, interesante. Por ahí tomé algunas noticas. Dice, hay pozos que humanamente no se puede salir, pero Dios desnuda su santo brazo y amén, nos ayuda.
0: Amén, amén.
3: Él dice otra frase, la frase del día de la enseñanza, dice, el mismo Dios que sacó a David del pozo te puede sacar a ti de esa situación en la que estás pasando. Hermana, de verdad contenta con el Señor por esta hermosa palabra que nos da vida, ¿verdad?, que nos alienta. De verdad contenta con el Señor y con la hermana Sofi por dejarse usar. Hermana Sofía, muchas gracias. Creo que la palabra llegó a tiempo. Hay muchas mujeres conectadas que tal vez el peso de la desesperación, como David, no la han dejado avanzar, pero Dios llegó a tiempo. Dios siempre llega en el momento más apropiado. Y gracias, hermana Sofi, que Dios le bendiga en gran manera y que estas mujeres que hoy escucharon esa palabra sean confortadas y ellas puedan beber del agua. Yo creo que bebieron del agua porque el largo camino nos resta.
0: Así es, Ruth. Nosotros encontramos en la Biblia algunas mujeres que llevaron cosas que no necesitaban. ¿Se acuerdan de Raquel?
3: Sí, señor.
0: Que cuando se vino con su esposo traía ídolos escondidos
3: en la caja,
0: en su equipaje.
3: Estaban ídolos en la caja negra.
0: La esposa de Lot no pudo avanzar porque no pudo soltar cosas de Sodoma y Gomorra, ¿verdad?
3: Sí, señor.
0: Entonces, la palabra del Señor en esta mañana a través de nuestra líder distrital en el Distrito 18, la hermana Sofía Navarro, ha sido muy puntual, muy directa, muy clara. Queremos agradecer tu tiempo, Sofi, para haber estado aquí con nosotros. Entonces, en la caja negra debemos siempre estar como analizando, mirando qué cosas podemos seguir llevando y qué cosas no. Porque cuando suceden los accidentes, ¿cierto? Las caídas, entonces decimos, pero ¿por qué me pasa tal cosa? ¿Por qué estoy así? ¿Por qué tuve estas pérdidas? Vamos a analizar qué estamos guardando en la caja negra, que es nuestra mente, nuestro corazón. Nuestro capitán que está al frente está dispuesto a seguirnos sacando de cualquier hoyo en el que hayamos caído.
3: Sí, señor. Ahora pasemos a la siguiente sesión. Botón de llamada.
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0: Amén. Y en Botón de Llamada tenemos muchísimas personas conectadas. No solamente por Facebook, a través de Mujer y Pug y a través de Iglesia Pentecostal Unidad de Colombia en Facebook, sino que también tenemos en YouTube y por Radio Pug. ¿Qué nos están comentando, hermana Yolanda?
5: Sí, hermana Miladis, aquí tenemos varios saluditos y tenemos muchas respuestas también. Hay un saludo también por la hermana Gloria Ceballos. Dios les bendiga, mis hermanas. Un saludo muy especial desde Corinto, Cauca, Distrito 6.
3: Amén.
5: Y tenemos una respuesta también desde, a ver, yo les digo, la hermana Game, el hermano Gamer Over Ronald.
3: Amén, dice, caballeros, hay que decir también, y las damas sí, y los caballeros.
5: Debemos sacar todo lo que nos deja, lo que no nos deja avanzar en la vida cristiana y dar mucho amor a todos los que nos rodea.
3: Amén.
5: Muy bien, y aquí tenemos otra respuesta de Divirley Palacios. Amén. Gracias a Dios por sacar de mi vida la angustia y Amén. El miedo. Y me da tranquilidad y paz. Amén. Distrito 9. Gloria Amén. A Dios. Aquí Amén. Tenemos también otra respuesta. Sacar lo que no le agrada a Dios y dejar Amén. Lo que nos edifica en nuestra vida cristiana.
3: Sí, señora. Aquí en Facebook también tenemos comentarios. Tenemos a nuestra líder titular del Distrito 29, nuestra líder, nuestra hermana Joely del Río, está conectadita ahí. Dios te bendiga, mujer. Que el Señor sea glorificándose cada día en tu vida. También Amén. Tenemos a nuestra hermana Noemí Espinosa. Está ahí conectadita y manda muchos saludos. Dice, Dios les bendiga, mis hermanas. Está la hermana, está el hermano Ronnie Rojas. Será un sí, caballero, Romy. Bueno, feliz, dice, feliz, bendecido. Sí, señor, otro hombre.
0: Amén.
3: Día, feliz, bendecido día de familia en Cristo Jesús. Saludos desde Suiza.
0: Oh.
3: Dios le bendiga, mi hermano.
0: Por ahí
3: deseamos que el Señor le bendiga. Oiga, estamos bendecidos.
0: Ruth, aquí tenemos a la hermana Mónica Patricia Tapia. Dice que Dios diseñó nuestro cerebro para que no olvide, pero no nos dio la capacidad de perdonar y Él nos sana de las heridas si nosotras nos dejamos curar.
3: Amén.
0: Aquí también. Hay que, el Señor es un caballero.
3: Oiga.
0: Él entra si nosotros le abrimos la puerta.
3: Señor,
0: y Él pone
3: Dios.
0: En orden cualquier cosa que nosotros no hemos podido solucionar.
3: Aquí hay más saluditos de hermana Edith Sofía Rodríguez. Hermana Edith dice, Dios les bendiga, mis queridas compañeras desde Valledupar, Dangón, Distrito 29. Ella es una fiel oyente.
0: Sí.
3: Hermana Edith, también está nuestra hermana Blanca, la hermana Sari Mileni Durán. Dice Sandra Santiago desde Balo Sur, Distrito 7, está
0: bola,
3: Distrito firme.
0: Bola Sur.
3: ¡Ah, bola! Yo dije, ¿será qué? De pronto escribió, una vez vaya a decir yo mala palabra.
0: Este es mi distrito, allá está Sandrita.
3: Firme el Distrito 7.
0: Allá está Sandrita, ¿quién? Que es del Comité Distrital.
3: Amén, amén. Está la hermana Esteli Romero, la hermana Blanca Peri, la hermana Aide Durán, dice yo compartí el link, la hermana Sadi Saudio Orengo, dice yo compartí. También el
0: mañana
3: link.
0: Le vamos a hacer un reconocimiento a la persona que haya compartido más el link.
3: Ah,
0: o sea
3: bien.
0: Que después que terminemos el programa, vamos a mirar todos los comentarios,
3: porque
0: podemos Podemos compartir este link 1,000 veces.
3: Oiga,
0: 2,000 veces.
3: Y qué bendición.
0: Que somos más de 5,000 congregaciones.
3: Sí, señora. Sí, señor. Hermana Jennifer de Agua, también esposa de pastor, está conectadita. La hermana Estela Romero. Noemí David dice, un abrazo. El Señor Jesucristo les bendiga más por este valioso programa del Distrito 3. Dios les bendiga. Están los distritos ahí firmes. Aquí hay una respuesta a la pregunta. Dice, es sacar el rencor y dejar el perdón. Nuestra hermana Lady Jaramillo.
0: Aquí tenemos a la hermana Carmen Vizcaíno desde el Ecuador.
3: Amén, amén, amén. Qué bueno.
5: Aquí tenemos un saludito y debo de darlo.
3: Sí,
5: porque dice, acompañando desde Iput, Minas de Irakán.
3: No,
5: a nuestra
3: ¿cómo que no?
5: Hermana Yolanda. Entonces, saludos para todas las Dorcas de allá de Iput, Minas de Irakán. Que el Señor les bendiga.
0: Estos días hemos visto también conectadas a nuestras compañeritas de conductoras del Distrito 7. A Pertru, a la hermana Sonia. También he visto saludándonos una compañerita de Estación Barranquilla. También ha estado con nosotros.
3: Vea que hay algo interesante. Hermana Rebeca Haider dice, hermanos, Dios les bendiga, les pidiño. Quiere decir que es de allá de oración. Me siento muy mal, tengo un fuerte dolor de izquierdo, tengo taquicardia, tengo problemas en los pulmones y pido oración. Me llamo hermana Rebeca Jiménez Rocha y vivo en, bueno, ahí dice, por favor, oren por mí, ahí no se entiende muy bien. Así pero es. Entonces, qué bonito que todas las que estén ahí estén orando por la hermana Rebeca.
0: Tenemos desde La Guajira a la hermana Daisy Medina, también saludándonos, a la hermana Yomaira Rizo, desde Piedras Blancas, en Curumaní, César. Bueno, en Curumaní también tenemos audiencia muy fiel.
3: Sí, señor.
0: Muy fiel, que siempre los vemos conectados, las vemos conectadas. Qué bueno es valorar este espacio que el Señor nos ha regalado. Yo siempre he considerado que este espacio, bueno, es una provisión que antes no teníamos.
3: Amén.
0: Y que se ha constituido como el culto de las Dorcas.
3: Amén.
0: En muchas personas, muchas mujeres, que desde algún lugar donde están no se les facilita.
3: Sí,
0: entonces,
3: señor.
0: Por lo menos Arlene, que está en Polonia, siempre la veo conectada. Ella dice, este es mi culto de Dorcas.
3: Sí,
0: entonces,
3: señor.
0: ¡Qué bendición! A veces no valoramos cuando hay abundancia. Y hoy en día tenemos abundancia de palabra de Dios.
3: Sí, señor.
0: Quisiéramos seguir, no sé si
3: sí,
0: tenemos.
3: Sí, señor.
0: Más.
3: Bueno, yo antes de pasar a la siguiente sección voy a saludar a los que están conectados y por norte, la obra misionera.
0: Claro.
3: Bueno, ahora sí pasemos a la siguiente sección, servicio a bordo.
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0: Amén. Y en servicio a bordo tenemos un video del trabajo que se está realizando en la IPUT, La Nevada, Distrito 29, aquí en Valledupar.
3: Amén.
0: El pastor de la IPUT, La Nevada, es el hermano Rubén Camargo,
3: amén,
0: su esposa,
3: amén,
0: la hermana Elizabeth Balasnoa, y saludamos al comité local de Dorcas. Queremos ver este hermoso trabajo que ellos han querido compartir con nosotros.
3: Amén, amén.
6: A través de los años, Dios ha levantado mujeres con corazones dispuestos para servir. Mujeres que oran, mujeres que enseñan, mujeres que permanecen firmes en la fe. 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Marzo, mes de la mujer. Mayo, mes de la misión. Y en cada programación, Dios ha estado presente. 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Detrás de cada programación hay mujeres comprometidas, líderes dispuestas y corazones entregados a la obra del Señor. Mujeres que sirven con alegría, con humildad y con amor. Y hoy damos gracias a Dios por cada mujer Dorca que has decidido permanecer fiel, trabajar para el reino y servir con amor. Porque más que un grupo somos una familia, mujeres unidas en propósito, firmes en Cristo, dispuestas a servir con amor. Creemos que Dios continuará haciendo cosas grandes, fortaleciendo vidas y guiándonos en cada paso. Y mientras avanzamos, seguiremos trabajando para la gloria del Señor. Dorcas y Puck, Nevada.
3: Qué gran bendición ver a las mujeres de la Ipula Esperanza trabajando en pro de la obra del Señor, salvando vidas, mujeres que han sido transformadas por medio de la palabra de Dios, y ahí hay un equipo de trabajo que trabajan de la mano del pastor. Que Dios les bendiga, qué hermoso video.
5: Amén. Sí, Señor, así es, y felicitamos a todas esas Dorcas de la Nevada por ese trabajo tan hermoso que están realizando. Y pasamos a la siguiente sesión. Abrocha tu cinturón.
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0: Y ya llegamos a nuestro destino. Pero nosotros seguimos de celebración. ¿Cuántos años estamos cumpliendo de la predicación del Evangelio en Colombia?
5: 89.
0: Así que es hora de celebrar. Yo les invito a que cantemos todos desde la oficina, desde el bus, desde donde estás trabajando, que te escuchen, no importa, que digan, ve, y está cantando solo, está cantando sola. No importa, vamos a cantar, es hora de celebrar. Sí, a todos los muchachos que están detrás de cámara,
3: también
0: a los que
3: cantar.
0: Están interpretando,
3: que
0: a los pastores,
3: hoy.
0: A las esposas de los pastores, a todas, vamos a cantar, cantemos al Señor porque estamos agradecidos.
3: Amén, vamos a cantar la canción de celebración. Es hora.

0: su amor por nosotros.
1: Amén, amén.
0: Conocemos su redención.
1: Amén.
0: ¿Qué sería
1: amén,
0: de nosotros amén, si no nos hubiera amén, encontrado? Amén. Agradecemos al Señor por todas esas personas que intervinieron en su momento
1: amén,
0: para que la predicación del Evangelio llegara a Colombia. Ahora amén, nos corresponde amén, a nosotros aportar para
1: sí,
0: que el Evangelio
1: Señor,
0: se siga expandiendo, porque recordemos que es hasta el final del mundo,
1: sí,
0: ¿cierto?
1: Sí,
0: todo oído humano debe escuchar que Jesucristo es el Señor.
1: A Él la gloria,
0: amén,
1: la alabanza,
0: amén,
1: la pleitesía.
0: Seguir orando por todos aquellos que abren la boca para que la gente escuche el mensaje de salvación.
1: Amén,
0: sí,
1: amén.
0: Sí,
1: que esa gente sea bendecida.
0: ¿Cómo es? Los pies que van, las manos que ofrendan,
1: las rodillas
0: que se doblan.
1: Todos somos parte de esta evangelio y somos misión.
0: Todos somos misión.
1: Sí, Señor.
0: Y todos somos misión. Y somos de
1: Jesús. Sí, Señor, hermana Yola.
2: A transmitir el domingo. El domingo vamos a hacer esa celebración poderosa.
0: Amén.
2: Y vamos a transmitir en todas las redes sociales, a presentar, hermanos, esa celebración que yo sé que va a ser de gran bendición para todos.
1: Amén, oiga, sí, amén. Hay una cancioncita que me gusta, que viva Cristo, que viva Cristo, que viva.

0: Mañana.
1: Que les bendiga.
0: A las 9 de la mañana estaremos con Eva Feng. Así amén, que les invitamos amén. Para conectarse el misión. Día de mañana.
1: Amén, amén.
2: 2009. 2026.

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1: Ezequiel fue un profeta judío que vivió en Babilonia. Un día él tuvo una visión en la que Dios lo llevó a un valle lleno de huesos muy secos. Entonces el Señor le pregunta si era posible que esos huesos volvieran a la vida. Y el profeta no sabía la respuesta, pero Dios le ordenó profetizar vida sobre los huesos. En obediencia, Ezequiel profetizó sobre los huesos y sucedió algo asombroso. Los huesos se juntaron y los músculos, tendones y la piel reaparecieron sobre ellos. Ya no eran solo un montón de huesos, eran cuerpos humanos enteros y restaurados. Solo había un problema: no estaban vivos. Entonces el Señor le dice a Ezequiel que profetice de nuevo acerca de ellos. Y el profeta obedece y los cuerpos recibieron espíritu y cobraron vida. Ahora frente a él había un gran ejército de pie. Lo imposible había sucedido. El milagro estaba completo. El Señor le explica a Ezequiel que los huesos secos representaban a la nación de Israel después de muchos años de desobediencia. Dios había castigado a los israelitas entregándolos en manos de sus enemigos. La ciudad de Jerusalén había sido arrasada, el templo estaba en ruinas y el pueblo había sido deportado a Babilonia. Todo esto fue fruto del pecado. La esclavitud era su nueva realidad y se sentían muertos, como huesos secos. Era el final. Pero la visión que el Señor le da a Ezequiel fue un mensaje de esperanza. Los israelitas se habían pecado, pero ahora se habían arrepentido y vuelto su corazón a Dios, y Él tuvo compasión de su pueblo. A veces nos encontramos en situaciones similares, sin esperanza por las circunstancias de la vida. En esos momentos parece que lo único que podemos hacer es rendirnos y morir, porque no hay otra salida. Pero nuestro gran Dios nos ofrece esperanza. Él hace que lo imposible suceda. Cuando nos volvemos a Él, creyendo que Él es nuestro Salvador y sustentador, Él nos da una nueva esperanza. Él tiene poder para restaurarnos y convertir la maldición en bendición, la muerte en vida. No siempre sucede de inmediato, pero Dios es siempre fiel. Así que pon tu esperanza en Él y verás cómo Él te restaurará. La paz de Cristo, bendiciones mil.
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Bueno, gracias a Dios, estábamos escuchando una canción hermosísima. Él es el Señor de los señores. Vamos a mirar el día de hoy. Estábamos la vez anterior hablando de mi familia, diseño de Dios. Y deseo continuar este tema porque me parece muy interesante que podamos comprender qué es la familia y cuál es el propósito de Dios para con mi familia. Ustedes recuerdan que Josué dijo: escogeos hoy a quien sirváis. Pero él resume diciendo: pero yo y mi casa serviremos a Jehová. Así que cuando empezamos a mirar todo este texto, nos damos cuenta que hay un propósito. Dice Génesis 2:24, y creó Dios al hombre a su imagen, varón y hembra los creó y los bendijo Dios. Hay que partir de esa base. El matrimonio es bendecido por Dios. Por ello es importante que los jóvenes tengan en cuenta que es mejor organizar sus vidas. Y dice: por tanto dejará el hombre a su padre y a su madre y se unirá a su mujer. Aquí ya empezamos a ver ese propósito. Hay una imagen, representación visible de una realidad y de un propósito de Dios muy especial. Los bendijo. La familia nace bajo el propósito y comisión. La bendición de la familia no es por accidente. El hombre, la mujer o los jóvenes cometen accidentes y tienen relaciones, a veces se casan por cuestiones más de imagen, pero no porque haya amor, sino porque cometieron un grave error de tener intimidad sin estar casados, y esto los lleva a cometer otro error más grande, porque es un matrimonio que no va a perdurar, no va a durar en el tiempo. Una pareja que se casan donde realmente no hay un verdadero amor tiende a desaparecer, y hay mucha parte, y por ello hay que mirar muy seriamente, con mucha altura, mucha seriedad, cuando un joven se consigue una novia, una amiguita. Hoy los llaman amigos con derechos, pero realmente con el amor no se juega. Hay que respetar. Los jóvenes deben respetar a las damas deben respetar a los jóvenes. Hay jóvenes que tienen una, dos, tres amigas, con ellas salen y a todas hasta les

gastan plata y eso es falta de respeto. Uno debe ser serio. Y de allí muchos jóvenes tienen entonces relaciones sexuales, hasta dejan embarazada a la joven y comienzan una serie de crisis, de dificultades. Ni siquiera se puede decir que es el diablo, fue el joven y la joven. Pero lo lamentable es que dan otro paso de casarse sin amor y ahí van a tener otra dificultad porque van a terminar en un divorcio. Así que hay que manejar esas amistades con mucho cuidado. A los jóvenes dicen, es que eso no es malo, es que el problema es que el joven no tiene una responsabilidad. Yo hablaba con un joven, un adolescente, 14 años, ya con novia, y le dije, si te quisieras casar ahorita, ¿qué vas a hacer? ¿Con qué vas a sostener el hogar? Y me dijo, no, yo no sé. Y no va a saber porque no tiene donde le den un trabajo para responder de una manera responsable. Y se viene dando una serie de salidas en falso. Y es un problema para los padres de ambos, y ellos mismos van a tener dificultades. Llega un niño sin tener el propósito de Dios allí, o la bendición de Dios, van a tener dificultades porque ya él no tiene con qué responder, ella no es una muchacha también ya que pueda llevar a cabo los quehaceres de un hogar. Prácticamente es una niña cuidando a otra niña. Y de allí que hay que tener cuidado. Y los noviazgos deben ser esos noviazgos donde haya santidad, donde haya respeto el uno por el otro. Los jóvenes, respetar esas damas. Si usted realmente ama a una muchacha, como dicen, pues valórela. No se ponga a buscar allí, a jugar con candela, porque se mete en un problema. Y las damas, las niñas también, valorarse un poco. Las damas no tienen por qué descuidarse así, sino aprovechar que tienen un hogar donde les dan el estudio, donde hay alimentación, donde hay abrigo, donde hay cuidado, y aprovechar esa bendición para que así no tengan esas dificultades y Dios los va a bendecir. Así que el propósito de Dios es bendición. La familia nace bajo el propósito y hay una comisión, no es por accidente. Serán una sola carne, hay una unidad allí en la parte emocional, la parte física, y aún deberían estar unidos espiritualmente, porque uno de esos grandes propósitos de Dios es reflejar el carácter de Cristo en la tierra. Así que el propósito de Dios con mi familia no es simplemente que vivamos juntos, no es solamente una estabilidad económica. Hay personas que tienen buena estabilidad económica, pero no tienen paz, no tienen amor, no hay amor. No es solo la reproducción, no. El propósito es mucho más profundo. ¿Hasta dónde yo voy a ir con mi esposa? Yo, por la gracia de Dios, cumplimos 40 años de casados y yo no puedo decir que el matrimonio es malo. No puedo decir que el matrimonio es molesto, que el matrimonio... No. Para mí el matrimonio es una bendición de Dios. Así que cuando hablamos de reflejar esa imagen especial de Dios, hay que tener en cuenta que Él debe ser el centro de mi familia. Aquí encontramos cómo la familia debe reflejar amor, cómo refleja autoridad, cómo refleja cobertura, paternidad, misericordia y justicia. Ténganlo en cuenta. Amor, debe haber amor. En el hogar debe haber amor. En el hogar debe haber amor. Amor en todo tiempo. No significa que en el matrimonio, por ser cristiano, no van a haber dificultades. Donde haya un ser humano, siempre habrán roces, malos entendidos, crisis. Donde haya dinero, igual. Pero aquí es donde se requiere precisamente ese amor, el amor de Dios derramado en nuestros corazones. Cuando hablamos de ese amor, hablamos de esa autoridad. Cuando se habla de autoridad, no se habla de gritos. Hay personas que creen que
hablar de amor es gritar y que hablar de autoridad es gritar. No, el amor, la Biblia dice, sea sin fingimiento. El amor debe ser algo especial en nuestra vida y en nuestro hogar. Y la autoridad se da precisamente es con el testimonio, una vida santa, palabras santas. En el hogar hay que decir palabras santas. En el hogar hay que hablar un vocabulario sano. Yo decía alguna vez, debemos ser cristianos en el hogar. Debemos ser cristianos en nuestras relaciones. Debemos ser cristianos en nuestros negocios. Debemos ser cristianos en el trato. Esa autoridad se da cuando alguien respeta. Yo respeto la posición de mi hijo, respeto esa individualidad de él, porque él tiene derecho a pensar diferente. Pero entre el pensamiento de él un poco diferente y el mío, hay que buscar un acercamiento y tratar de vivir, como dice la Biblia, en cuanto dependa de vosotros, estad en paz. El término paz lo vamos a encontrar mucho en el Nuevo Testamento. Debe haber cobertura, debe haber un abrigo allí desde papá, mamá y el hijo. El padre cuidando a la esposa, velando por ella, velando por los hijos. La esposa también abrigando al esposo, protegiéndolo, ayudándolo. Los hijos igual, un buen hijo será un buen esposo. Por ello los hijos en el hogar se están educando. Yo veo la vida en familia es como un lugar de entrenamiento, donde se le enseñan valores, principios, donde se le enseña a amar a Dios, donde se le enseña a ahorrar, donde se le enseña a ser aseado y asear su habitación, su casa, donde se le enseña todo. Yo lo veo también como ese ejército, donde lo están formando, donde lo están educando. Mi papá era inconverso, ya tiene 90 años prácticamente, y él me enseñaba, hay que trabajar, mi amor, hay que trabajar. Y él me decía, cuando gane algo, a mí no me dé nada, dele a la mamá. Y me parecía bonito, a pesar de que él, siendo inconverso, pero ya me enseñaba. Me decían, no se debe tomar dinero ajeno, no se debe robar, no se debe ser mala persona, no se debe ser mal vecino. Y todo eso lo iba encauzando, buscando que yo fuera mejor. A veces el hijo o la hija dicen, mamá es mala, papá es malo, porque exige orden. Deberías tener mucha gratitud para con Dios por ese papá y esa mamá. Porque no te están haciendo nada malo. Te están educando a que seas una persona de bien, organizada, una persona aseada, una persona disciplinada, una persona que se esmera, que se prepara para el futuro. Los padres no vamos a durar toda la vida. Así que cuando yo hablo de esa cobertura, debería haber ese cuidado en todo. En mi hogar a mí me debe doler que hay un bombillo encendido y no se necesita, yo lo apago. Que hay una llave botando agua, yo la cierro. Que hay basura en el piso, yo ayudo a trapear, yo ayudo a organizar, yo ayudo. Y eso no, para mí no es grave, ni es una carga, porque yo llego y hay que sacar la basura. Yo voy, empaco la basura, organizo papeles del baño y voy a organizar una cosita, la otra. Porque mientras yo pueda ayudarle a mi esposa, será una bendición para ella. Y es un honor para mí, porque estoy dando ejemplo. Por ello, cuando hablamos de esa cobertura, me voy a los seguros de vida. Los seguros de vida, para mostrar sus bondades, el vendedor le dice, tiene una cobertura especial. El seguro que le estoy ofreciendo tiene cobertura en la casa, en la calle, en un viaje, en el exterior. Tiene cobertura de cualquier enfermedad, tiene cobertura de un accidente, tiene un doble seguro si es accidente, tiene un seguro muy bueno si es muerte natural. Y le hablan de todas las garantías y las ventajas que tiene dicha cobertura. Por ello, yo diría que hay que aprender a vivir en familia. Me gusta mucho una frase que usa Pablo. Pablo dice, he aprendido.
He aprendido a estar en escasez, a vivir en escasez, y he aprendido a vivir en abundancia. Y creo que aquí deberíamos aprender que en el hogar esa cobertura debe estar a nivel integral, en lo espiritual. Papá orando por la esposa, por los hijos. Mamá orando por el esposo, por los hijos. Los hijos orando por mamá y papá, por los abuelos. El cuidado de todo en la casa. Voy a ayudar a papá a ahorrar. Voy a ayudar a papá a cuidar. Voy a ayudar a papá que no se malgaste el papel, que no se malgaste el agua, que todo sea cuidado y que cada uno podamos ser esa cobertura para el otro. Por ello el hijo, cuando ya está recibiendo dinero, lo justo es que comparta con papá. Papá, aquí le traigo algo, le voy a ayudar para los servicios, le voy a ayudar para la televisión, le voy a ayudar para el internet, le voy a traer un mercado, voy a colaborar. ¿Por qué? Porque hay cobertura, hay bendición. Por ello el hijo debe ser ya ese hombre responsable. Si es que algún día anhela casarse, pues empiece a dar ejemplo desde casa. Y aquí entonces habla ya de paternidad, misericordia. Esa misericordia también hay que aplicarla. Cuando mamá comete un error, no irse encima de ella, acabarla. Cuando papá comete un error, no irse encima, no. Hay que considerar qué pasó, cómo fue, permitirle que dé sus descargos. Y si él también habla, perdóneme, me equivoqué, también aceptar el perdón. A mí no me diga de perdón y no me diga nada de no. Uno debe ser humilde también. Debe haber misericordia. Y si todo esto se aplica, pues hay justicia en el hogar. Y esto nos ayuda para que podamos disfrutar. Porque cuando yo trato de ser justo con mi esposa, con mi hijo, pues voy a vivir en paz, en tranquilidad, porque la Biblia dice, toda injusticia es pecado. Así que Efesios capítulo 3, versos 14 y 15, hablan de una manera muy clara. Y dice, de quien toma nombre toda familia en los cielos y en la tierra. Así que hay una plataforma especial allí. No es el altar en la iglesia para mostrar que yo soy buen cristiano. Es ahí en la casa. Yo creo que la plataforma debe estar en la casa. Por donde yo me muevo, por donde yo camino, por donde yo estoy, donde estoy haciendo un trabajo, recoger, dejar organizado. Debe haber un altar encendido para Dios. Yo lo decía hace días, que es en el hogar donde se dan muchas cosas. Hay momentos de tensión, hubo un daño, no hay plata, el papá llegó enfermo, llegó la mamá también enfermita, y hay tensión, pero estamos en las manos de Dios y alguien debe ayudar. El Señor está ayudando mi familia, el Señor nos ayuda. Sebastián, hay veces cuando yo me inquieto, me asusto por algo, me dice, espere un momento. Mi esposa me dice, cálmese, tranquilo. Hay momentos donde yo le digo, tranquilo, Dios nos va a ayudar en esto y vamos a salir bien. Porque en el hogar cristiano, Cristo debe ser el centro de la familia. Si Cristo es el centro de mi casa, Él tiene el control de todo. Así que yo diría que la casa es ese primer seminario. ¿Dónde estás? Algunos se alegran, no, estoy en la universidad pontificia, estoy en la universidad tal. Qué bueno decir, estoy en la universidad de mi hogar. Estoy allí haciendo un trabajo, estoy aprendiendo a ser persona, a ser hombre, a ser buena mujer, a ser buen hijo, a ser buen esposo, a ser buen ciudadano, a ser buen cristiano. Los padres son los primeros allí que nos van a ayudar. Y el hogar, siempre se ha sabido que el hogar debe ser ese altar encendido para Dios. Así que Dios piensa en bendecirnos, en ayudarnos y que seamos ese linaje especial, nos da una herencia espiritual y ahora somos parte de ese pacto con Dios y hay bendición en todo lo que se va dando. Cuando uno mira el matrimonio y lo que representa Cristo y la iglesia, pero aquí ya se habla de sacrificio, de redención y de fidelidad. Cristo debe ser el centro.
todo en el hogar debe ser un sacrificio. Y la Escritura habla de un sacrificio vivo. Por ello es que lo que hacemos debe llevar, y yo felicito a todas las damas, porque la gran mayoría de las damas tienen una especialidad. Uno hace cosas en la casa, pero uno sirve y ellas llegan y con dos cositas que muevan ya le ponen ese toque secreto, la especialidad a lo que hacen. La habitación uno sí la arregla, pero ellas llegan y con una vueltecita que dan, queda todo mejor. Que Dios bendiga a todas las damas. Hay caballeros, hombres también. Algunos lo hacen. Ojalá que todos pudiésemos aprender a ser muy, muy, muy organizados y ayudar dentro del hogar con sacrificio. Habla de redención. Y aquí es donde Cristo pagó por nosotros. Y todo esto tiene un sentido muy especial porque es el esposo el que debe renunciar a muchas cosas de sí para ayudar a su esposa. Por ello, cuando el hombre aprende a amar de todo corazón a su esposa, puede ser que ella está muy enferma, pero él tiene la paciencia, él tiene la calma, el Señor nos va a ayudar, él la anima, él la motiva, él le tiene paciencia, ella anda despacio y él le dice, yo la llevo cargadita, yo le ayudo, el Señor está de parte nuestra, o al contrario, si es el que está enfermo el hombre, la mujer está allí, porque hay una fidelidad, hay una lealtad. Hay mujeres que cuando el esposo se enferma, ellas se van, o viceversa. Entonces, aquí es donde la familia necesita que cada día se cumpla la palabra en nosotros. Cuando un esposo ama con sacrificio, está predicando la palabra. ¿Cómo le parece? Cuando un esposo ama a su esposa, está predicando la palabra. Cuando un esposo cumple con los deberes de su hogar, está predicando la palabra. Cuando un hombre es justo y da lo necesario a su esposa, está predicando la palabra. Cuando él la trata bien, está predicando la palabra. Cuando una esposa ama a su esposo, está predicando la palabra. Cuando lo ama de todo corazón, está predicando la palabra. Cuando lo respeta, está predicando la palabra. Cuando lo honra también, debe haber honra hacia la esposa, hacia el esposo. Cuando los hijos obedecen, están predicando la palabra. Cuando el hijo respeta a papá y a mamá, está predicando. Y algunos dicen, no, en la iglesia no me ponen a predicar. Pues predique en su casa. ¿Cómo predica en su casa? Obedeciendo. Obedeciendo. Cuando usted asea el hogar, asea toda la casa, todos los baños y ayuda, está predicando. Qué bueno nosotros predicar desde la casa. Los hijos obedecen, entonces ahí hay una predicación, ahí hay una enseñanza. El hijo le da esa honra a la mamá, no la grita y le ayuda, le colabora, está predicando. O sea que hay mucho donde predicar. Aquí vienen algunos aspectos que tratan de quebrar esa vida bonita, porque llega la fractura, llega la rivalidad. Recuerden a Caín y Abel, el favoritismo entre Jacob y Esaú. Ya cuando llegó el problema de David, la inmoralidad, y cuando ya vino la división en la familia de Elí, llega todo esto, pero aquí hay una muestra de que en el propósito de Dios la familia es una bendición, pero al llegar estas cosas vienen los conflictos. Y no quiero decir que en el hogar cristiano no hay conflictos, sí hay conflictos, pero lo que se requiere es lo que les he venido hablando. Se requiere que haya un buen cristiano para solucionar una crisis, para solucionar una dificultad. Es el hombre el que debe ser maduro, no buscar más problemas, no echarle más gasolina a la candela. Es la mujer. Aquí prácticamente entramos. El esposo debe ser un pacificador. Pacificador. La esposa debe ser pacificadora. Los hijos, pacificadores. Porque aquí nos muestra que Dios sí desea que el hogar sea un hogar de bien. Nosotros por el pecado tenemos una crisis
donde viene una cantidad de situaciones que se presentan, por ejemplo, la parte emocional. Alguien dice, yo soy así, bravo, enojado, pero ya somos hijos de Dios. Al estar en Cristo ya la vida debe cambiar. Y es aquí donde se requiere ese amor. Llega la crisis, pero hay un hombre maduro, hay un hombre que espera en Dios, hay un hombre que tiene la calma, hay un hombre que sabe dirigir todo. ¿Por qué? Porque Dios no abandona su diseño original. Por ello está la restauración. Cristo vino a reconciliar padres e hijos, a restaurar pactos. El matrimonio bíblicamente es un pacto. Por ello no se piensa en que el pacto se va a romper, no, se rompe un contrato. Pero si amáramos con ese propósito de pacto con Dios, con mi esposa, el matrimonio es para toda la vida. Dios está entonces sanando, restaurando, y Él quiere sanar no solo el joven, el anciano, todas las generaciones. Así que esto nos va a ir ayudando. Vamos a escuchar una canción, ahorita nos damos cuenta, y continuamos en Hablemos de Familia.

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0: Gloria a Dios. Estábamos escuchando esa hermosa canción, gracias a nuestro hermano Daniel, pastor acá en Bello, por esa melodía tan bonita que ha sacado de estos 89 años, donde hemos visto la iglesia crecer en abundancia, muchísimo. Y ahí hay muchas personas que han tenido que ver con esto. Primeramente, la gracia de Dios, la bendición de Dios, la obra de Dios. Y cuando digo personas, son tantos hermanos. Hermanos que han orado, hermanos que ayunan, hermanos que aportan con su ofrenda, con sus diezmos, con sus primicias, con esa motivación, con ese abrazo al hermano, al pastor, al niño, al adulto. Y aquí entran todos los ministerios, las directivas, la de oración, los jóvenes, las damas Dorcas, obra social, caballeros, arreglos locativos, evangelismo, misiones, todos los ministerios, cada pastor, su familia, los amigos que han aportado. Muchos amigos aportan para la obra, que Dios los bendiga. Aquí entran muchas personas que han sido partícipes y yo diría que han sido una bendición y son una bendición. Así que damos gracias al Señor por estar aquí. Son 89 años de grandes triunfos y victorias. La iglesia, yo no sé cómo hay personas. No sé cómo hay personas que dicen que la iglesia está mal. Y la iglesia, yo recuerdo hace 46 años que ya estoy cumpliendo de estar en la iglesia. Era un grupo pequeñito acá en Bello. Y un saludo para la iglesia central de Bello. Y todas las iglesias, porque todas las iglesias para mí son lo mejor de lo mejor. Pero éramos más bien pocos. Pero las iglesias ya han crecido en abundancia y hasta son sombra para muchos hermanos de otras congregaciones, de obras más pequeñas. Así que hoy es un motivo grande de celebrar, de darle gracias a Dios por todo lo que ha hecho, de darle gracias a cada hermano, a cada hermana, y poder decir que hasta aquí nos ha ayudado el Señor y nos sigue ayudando. Saben que me llegó una nota y nuestro hermano Felipe me la va a pasar por acá. Me ha encantado esta nota. La envían Escuela Dominical de Bello. Mire, una nota para el Honorable Consistorio de Ancianos. Escuela Dominical de Ipú Bello Central rinde homenaje a la Iglesia Pentecostal Unida de Colombia por sus 89 años llevando el mensaje de salvación de generación en generación. Honramos a quienes sembraron la fe en miles de niños. Hoy, hombres y mujeres, muchos de ellos pastores, esposas de pastor, damas Dorcas, líderes de jóvenes y mujeres fieles al Señor. Que las nuevas generaciones continúen creciendo en el camino de Dios, manteniendo viva su palabra. 89 años formando vidas para Cristo. Somos de Jesús. Ipuc Bello Central. Este es un homenaje al Señor Jesucristo, a toda su obra perfecta, pero también un reconocimiento al Honorable Consistorio de Ancianos. Ayer estábamos en la celebración, allí en la Fundación Educación Cristiana, y ¿cómo les parece que vimos fotos de 1940, 1950? Y me impactó mucho que la mayoría de las fotos de pastores son con niños. Hay niños, en todas las fotografías hay niños. Y hablando con nuestro hermano Ángel Miro, con nuestro hermano Edra Barranco, se le preguntó por qué los hermanos del Honorable Consistorio de Ancianos y muchos ancianos que, aunque no han tenido cargos, tienen una fe tan sólida, una vocación tan sólida, una vivencia tan firme. Y el hermano Edra nos decía, desde niños nos instruyeron, nos enseñaron a amar a Dios, a vivir para Dios, a honrar a Dios, a honrar a papá y a mamá. Me impactó mucho el testimonio del hermano Edra Barranco, hablando de la manera en que fueron criados. Y nos decía con lágrimas en los ojos, fueron muchas las veces, más de 50 veces, que mamá un día antes de ir a estudiar por la situación económica tan difícil, ella nos decía, mañana no hay desayuno. Mañana no hay desayuno. Pero de todas maneras se van a ir a estudiar. Porque aunque no hay desayuno, aquí en la casa o allá es igual. Y él le salían las lágrimas diciendo, Dios nunca nos dejó. Él ha estado siempre con nosotros. Y esto me motivaba y le digo a cada uno de ustedes también, porque a veces hay dificultades económicas, enfermedades, algunas cosas difíciles en el hogar, y de pronto pensamos que estamos solos. Y venía a mi memoria cuando él nos daba ese testimonio, cómo Dios también a mí me ha sostenido y a usted también, porque Él es fiel. Él nos ha bendecido de generación en generación. Y el hermano Edra nos decía, y le conocí el nombre a todas las mujeres del barrio, algún grupo de ellas, porque todos los días, entre semana, llegaban y tocaban la puerta, 10, 11 de la noche, y le decían, vengo para que me arregle un pantaloncito. Ella arreglaba cositas de costura, y decía, yo le pago, pero arrégleme esto. Y él termina diciendo, fueron más de 50 veces, pero muchas de esas veces no nos pudimos levantar, como había dicho mamá, con esa situación de no tener desayunito, porque entre las 10 y las 11 de la noche llegaba alguien con un trabajito y nos bendecía. Pero resaltaba él, nunca, nunca el Señor nos dejó solos. Y creo que esa es la bendición que tenemos hoy. Cómo Dios nos ha prosperado, cómo Dios nos bendice, cómo Dios nos guarda. Por ello, al hablar de nuestro hogar, el hogar debería y debe ser ese recinto, ese refugio, donde el esposo llega cansado, la esposa está allí todo el día también cansada, donde los hijos a veces se cansan, pero donde debemos ser conscientes que está la bendición de Dios. Estaba mirando el término y creó, Barak, verbo exclusivo de acción divina, imagen, representación visible de una realidad invisible, y los bendijo, los dotó con capacidades y con propósito. De allí que cuando hablamos de la familia, estamos hablando de una especialidad. Por ello ya dejará, se unirá y será una sola carne. Analizando este texto, dejará. Hay una ruptura de dependencia anterior. Cuando el término dice dejará a su padre y a su madre, no es que abandonará, sino que estará allí atento. Porque el honrar a mamá y a papá no es un día al año, es todo el año, es todos los años, es toda la vida. Así que lo que está diciendo dejará también nos lleva a meditar que cuando ya uno se casa, aunque tenga muchos amigos y hay que salir a jugar fútbol o salíamos, pero ya yo tengo que ubicarme y dedicarme a mi esposa. No es solamente que hay una separación de mamá y papá, no total, sino ya en cuanto a dedicarme a mi esposa, pero debo dedicarme de manera integral de mi hogar. Por ello, los jóvenes, si se casan, no debe dejar la esposa sola tanto tiempo, no irse tanto tiempo. Hay personas que por trabajo se van 2, 3 meses, pero es un riesgo. Hay que orar a Dios que le dé un trabajo donde esté más cerca de la esposa, porque ella necesita cariño, afecto, atención, cuidado, calidad de tiempo. Por ello se recomienda que los celulares ojalá no los tengamos tanto en la mano, porque a veces impide para ella o para uno, y dedicar ese tiempo, porque ya se perdió ese calor de familia, donde nos sentábamos al comedor y cada uno dialogaba, testificaba, hablaba, contaba sus historias. Ahorita ya es una comida fría allí porque no dialogamos. Mi esposa me dice, cuando estoy en casa, y uno sí se va volviendo esclavo, yo lo digo, se va volviendo esclavo de ese celular, y ella me dice, déjelo quieto, déjelo allá quietecito, porque nos va cogiendo o nos toma como una enfermedad, como que nos pica el cuerpo si no tenemos el celular en la mano. Y aquí donde debemos, no, que volvamos a ese principio, vamos a compartir en la mesa, deje el celular por allá lejitos, miremos la esposa, el hijo, el papá, la mamá, el alimento, y darle gracias a Dios. Y hasta en el culto se volvió una esclavitud. Y muchos son en el culto y chateando. Y creo que para oír la palabra de Dios y oír a alguien, es bueno dejar todo quieto y mirarla a los ojos, de que sí estamos interesados en oírle, en escucharle, que estamos interesados en lo que nos están diciendo. Así que el término dejará es que ya yo me voy de mi casa y voy donde mi esposa, pero sigo pendiente de papá y de mamá. Se unirá. Me gustó mucho este término, adherirse como pegamento. La esposa debe estar unida a su esposo. Por ello, cuando hablamos de esa unión, aunque no lo define sexualmente, que deben estar así unidos todo el tiempo, pero sí hay una unión integral en todo momento, en la enfermedad, en la escasez, en la abundancia, en todos los momentos. Cuando un esposo ya no le agrada estar con la esposa, algo anda mal. Cuando la esposa ya no le agrada salir con el esposo, algo anda mal. Porque el texto dice, se unirá. Por ello es muy bonito que el esposo salga con la esposa, que la tome de la mano, que la abrace. Hay mujeres que dicen, agárrame pues, agárrame a ver siquiera, porque ya ni la toma de la mano, ni un abracito, ni un piropo, ni una florecita, ni un dulce, ni una fruta, no, la mujer ya es como algo aparte. Pero aquí habla de unirse, estar unidos. Vamos a dialogar, proyectos, sueños, ilusiones. Así que se unirá, mi hermano, si está separado de su esposa, ya mucho tiempo, vuelva a unirse con ella, en amor, en trato, en esa benevolencia para con ella, para con los hijos. Ese hijo, abrace a mamá, a papá, agradézcanles. Es en el hogar donde debemos dar testimonio también, donde podemos predicar, les decía ahorita. Usted predica cuando le ayuda a su esposa. Usted predica cuando es fiel a su esposa. Usted predica cuando lleva el mercado y no está regañando, y lleva el mercado con alegría. Mi amor, aquí nos dio el Señor la bendición. Usted predica cuando le regala un par de zapatos a la esposa, porque es fiel a Dios, porque está compartiendo con ella. Usted predica cuando le dice, mi amor, ¿cómo estás de ropa? Vamos, te voy a regalar, te voy a dar un vestido. Ni siquiera regalar, es de lo de ella. Una loción, una fragancia bien bonita. La mujer predica cuando le dice, mi amor, te hice un almuerzo espectacular. Te tengo algo especial hoy. Así que hay que vivir en el evangelio en el hogar, predicar en el hogar, y vamos a ver fruto en el hogar. Entonces, esto nos lleva, dentro de ese diseño, a que haya una unidad espiritual. Porque en el hogar oramos, en el hogar cantamos, en el hogar lloramos. No siempre es de tristeza. Yo he ido a casa, recuerdo una vez que le dimos una noticia a Sebastián de una bendición que Dios nos había dado, y él se puso a llorar y terminamos allí abrazados llorando, porque en el hogar lloramos también de alegría, viendo cómo Dios nos abraza, cómo Dios nos arropa, decía una anciana. Así que allí hay una unidad espiritual, una unidad emocional. En vez de haber choques emocionales, hay una unidad emocional. Porque si yo cometo un error, mi esposa, por medio de la palabra, por medio de la calma, de la paciencia, ella me aconseja, vea, ojo con esto, cuidado con esto. Y yo le puedo decir, ojo con esto, mamita, por esto y esto y esto. Ojo, Sebastián, con esto, porque es una unidad emocional. Estamos unidos todos. No hay una pelea al que más consiga, una competencia, una cacería, a ver quién comete errores, sino que hay una unidad espiritual. Los tres tenemos un mismo propósito. Vamos a orar por esto, vamos a darle gracias a Dios por esto. Hay una unidad espiritual donde disfrutamos, donde nos gozamos. Mi esposa a veces dice, el culto estuvo muy bueno y yo lo vi. Y Sebastián dice, me gustó esto, me gustó aquello. Hay una unidad emocional, allí disfrutamos de la bendición de Dios. Y hay una unidad de propósito. Por ello, dentro de este laboratorio, diría yo, ese seminario o esta universidad que es el hogar, es donde ya tenemos propósito. Vamos a orar por el trabajo del hijo, por el estudio. Vamos a orar por una buena esposa para él, un buen esposo para ella. Es donde vamos a irle dando forma. No es como decía, me decía una hermana, ayúdeme a orar para que esta muchacha consiga novio y se vaya rápido de la casa. Creo que no es el propósito. Y que los hijos no lleguen hasta allá, sino que los padres puedan tener alegría con los hijos en casa. Por ello el hijo debe ganarse el amor, el afecto. Debe darle gracias a Dios por mamá y papá. Por ello les digo, el hogar debe ser un recinto de paz donde todos disfrutamos. Vamos a orar y a decirle al Señor gracias por todo lo que nos has dado. Soberano Dios, te doy gracias por tantas bendiciones. Esos 89 años de triunfos, de bendiciones, de experiencias, de tantos testimonios donde tú nos has guardado, donde has bendecido la familia. Señor, yo te doy gracias por mi hogar, por mi esposa, mi hijo. Te doy gracias por la iglesia en todos los lugares del mundo. Cada hermano que se esfuerza, que me anima, que me motiva. Cada detalle, Señor, que recibimos de la iglesia. Cómo podemos compartir también con aquel que está necesitado, con aquel que tiene una dificultad, una enfermedad. Señor, hoy te doy gracias por los hermanos del consistorio de ancianos, los directivos, los pastores, sus familias, sus hijos, sus esposas. Gracias, Señor, por todos los ministerios, las directivas de cada congregación. Esos niños de escuela dominical que nos alegran tanto, esos jóvenes, las damas. Señor, por cada directiva te doy gracias. Te doy gracias, Señor, por todos los amigos que llegan con alegría también a abrazarnos, a saludarnos, a dar gracias por la palabra. Señor, gracias por esta amada iglesia que hemos recibido tantas bendiciones porque tú estás con nosotros. Hoy yo te alabo y te doy gracias, muchas gracias por todo lo que has hecho en Colombia, en cada región, en cada vereda, en cada municipio. Te doy gracias, Señor, porque esa ofrenda, aunque el hermano dice que es poquita, tú la has multiplicado. Gracias por la obra misionera, por cada misionero que ha ido a ese lugar lejano a llevar tu palabra, aquellos que han llorado y lloran llevando tu palabra, regocijándose en viendo tus milagros. Señor, yo te alabo, te bendigo, te doy gracias, Señor, por la congregación aquí en Bello Central, por cada hermano, cada hermana. Dios mío, te alabo, te bendigo. Te doy gracias, Señor, por el Ministerio de Familia, el departamento a nivel nacional. Señor, gracias, gracias por todo lo que has hecho y todo lo que estás haciendo. Hay gratitud en mi alma hoy, porque tú eres fiel y no nos has dejado solos. Has estado rodeándonos de bendición y de gracia. Señor, hoy te adoro, te bendigo y te doy gracias, Señor, en el nombre de Jesús. Amén. Gloria a Dios. Gloria a Dios. Qué bendición estar aquí. Qué bendición por la familia. Qué bendición por cada padre, cada madre. A ustedes yo les agradezco y ruego a Dios que los siga prosperando, ayudando. Que el próximo viernes vamos a continuar con mi familia en oración, el domingo en la mañana a las 6, con nuestro culto de familia. Y les invito a que sigamos en el culto familiar, disfrutando de las bendiciones del Señor. Nuestro hermano Felipe Gómez, muchas gracias. Un abrazo. Dios los bendiga, seguimos de fiesta, 89 años ganando almas, triunfando y dando la gloria solo al Señor Jesucristo. Dios los bendiga.
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1: Son las 11 de la mañana y 3 minutos. Son las 11 de la mañana y 4 minutos. Son las 11 de la mañana y 4 minutos.

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1: Pero los que esperan a Jehová tendrán nuevas fuerzas, levantarán alas como las águilas, correrán y no se cansarán, caminarán y no se fatigarán. Libro del profeta Isaías, capítulo 40, verso 31. ¿Cuántas veces nos sentimos desanimados y sin fuerzas para continuar? En esos momentos es fácil perder la motivación y cuestionar el propósito de nuestras luchas. Pero la palabra de nuestro gran Dios nos recuerda que cuando ponemos nuestra confianza en Él, Él nos renueva y nos da fuerzas para seguir adelante. Dios es la fuente inagotable de fortaleza y estímulo. Él nos conoce profundamente, conoce nuestras debilidades y, sin embargo, nos ama con un amor infinito. Cuando nos sentimos inadecuados, Él nos recuerda que su gracia es suficiente. Cuando pensamos rendirnos, Él nos llama a echar toda nuestra ansiedad sobre Él, porque Él tiene cuidado de nosotros, lo dice Pedro en su primera carta, capítulo 5, verso 7. Encontrar motivación en Dios es confiar en que Él tiene un plan perfecto para nuestras vidas, aun cuando no entendamos lo que está sucediendo. Se trata de buscar fuerza en la oración, en la lectura de la Biblia y en la comunión con otros cristianos. Es recordar que nuestro Dios ya nos ha dado todo lo que necesitamos para afrontar los retos de la vida cotidiana. Cuando el cansancio golpee o la duda intente invadir tu corazón, recurre a Él. Él promete caminar a tu lado, renovar tus fuerzas y llenarte de esperanza. Como Padre amoroso, nuestro Dios nunca nos abandona. Él es nuestra roca y fortaleza.

0: de las mil.
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2: Son las 11 de la mañana y 16 minutos.
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3: En Alimento para el alma, nuestro saludo fraternal y dos textos de la palabra del Señor. En el libro de los Hechos de los Apóstoles, el capítulo 2, versos 37 y 38. Al oír esto se compungieron de corazón y dijeron a Pedro y a los otros apóstoles: varones hermanos, ¿qué haremos? Pedro, lleno del Espíritu Santo, les dijo: arrepentíos y bautícese cada uno de vosotros en el nombre de Jesucristo para el perdón de los pecados y recibiréis el don del Espíritu

Santo de Dios. Hasta aquí la lectura de la hermosísima palabra del Señor y el tema de hoy, la trascendencia del bautismo bíblico. La trascendencia del bautismo bíblico. Nos correspondió vivir en una sociedad donde todo se toma a la ligera y muchas veces sin responsabilidad. Y parece que en la iglesia estuviera sucediendo lo mismo. Pareciera que la gente se convierte y se convierte solamente en una fiesta. En la congregación surge como si esto fuera una fiesta solamente. Entonces yo pregunto, ¿cómo vemos hoy el bautismo establecido por Dios en su palabra? ¿Lo vemos como una reunión pasajera, como una emoción que pasa, o lo vemos como un simple ritual? Yo quiero hacer un énfasis en esta mañana que el bautismo es un pacto con Dios para la eternidad. No es una simple ceremonia religiosa, no es solo una sumersión en el agua, es algo que tiene una trascendencia muchísimo más profunda. Entonces, no es una moda, es una decisión definitiva para seguir a Cristo de todo corazón. El bautismo bíblico es una figura de la muerte, escúcheme bien, y de la sepultura, según está escrito en la carta a los romanos. Pero entonces yo veo aquí dos cosas. Yo veo una sepultura y una resurrección. La sepultura la vemos en el capítulo 6 de Romanos, donde textualmente dice el escritor sagrado, Romanos 6:3, dice: ¿O no sabéis que todos los que hemos sido bautizados en Cristo Jesús hemos sido bautizados en su muerte? Porque somos sepultados juntamente con él para muerte por el bautismo, a fin de que como Cristo resucitó de los muertos por la gloria del Padre, así también nosotros andemos en vida nueva. Entonces, yo miro esto como una sepultura, como un funeral. Pero aparte de eso, Romanos 6, verso 11 dice: así también vosotros consideraos muertos al pecado, pero vivos para Dios en Cristo Jesús, Señor nuestro. Entonces, el bautismo es una sepultura, es un funeral, donde venimos a sepultar el viejo hombre, a sepultar una vida de indiferencia contra Dios y su santa palabra. Eso lo encontramos también ahí, en la carta a los Efesios. El capítulo 4, voy a citarlo, Efesios el capítulo 4 textualmente dice el verso 11, dice en cuanto, verso 22, capítulo 4, verso 22, en cuanto a la pasada manera de vivir, despojaos del viejo hombre, el cual está viciado, lleno de pecado, de inmundicia, de maldad, viciado conforme a los deseos engañosos, y renovados en el espíritu de vuestra mente, y vestidos del nuevo hombre, creados según Dios, en la justicia y la santidad de la verdad. Entonces, cuando yo miro esto, estoy observando que hay una sepultura de la vieja naturaleza, pero al salir del agua, entramos en un modo de vida diferente. Se llama modo diferente. Entramos en un proceso de vida diseñado por Dios y no por el hombre. Eso dice la Escritura. De modo que si alguno está en Cristo, nueva creación es. Las cosas viejas pasaron. He aquí, todas son hechas nuevas.
Entramos en un mundo diferente, donde ya no cuenta mi voluntad, donde ya no soy yo el que manda, donde ya no soy yo el que toma las decisiones, donde mi yo tiene que ser muerto y sepultado. Eso lo dijo San Pablo. De modo que si alguno está en Cristo, nueva criatura es. Las cosas viejas pasaron, he aquí todas son hechas nuevas. San Pablo afirmó diciendo, con Cristo estoy juntamente crucificado y ahora no vivo yo, mas Cristo vive yo. Allí se muere el yo. El yo termina sus funciones ahí porque ahora no vivo yo, mas Cristo vive en mí. Y lo que vivo en la carne, ya no lo vivo en la carne, lo vivo en la fe del Hijo de Dios, el cual me amó y se entregó a sí mismo por mí. Ahora, el bautismo bíblico, a ver, yo quiero hacer una claridad, no tanto es la ceremonia, no es el agua, no es el pastor, no, lo que borra mi pasado, mi maldad, mi pecado, es que el agua es una tipificación, es una figura de la sangre inmaculada de Cristo derramada en la cruz del Calvario. Es esa sangre la que borra mi pasado, la que hace una nueva criatura. Al salir de las aguas, dice el apóstol que empezamos una vida nueva. Ya no somos los mismos de ayer. Ahora empezamos un proceso de vida diferente. Por eso, queridos hermanos, es que el bautismo no se puede tomar a la ligera. Esto no se puede tomar a la carrera. No, el verdadero ministro de Dios deberá instruir muy bien a la persona que va a ser bautizada. Porque de otra manera no quedaría bautizada sino remojada. El agua no hace ninguna función. El agua solamente es una tipificación de la sangre de Jesucristo derramada en la cruz del Calvario. Y esa sangre le costó un alto precio al Dios del cielo cuando se hizo carne. Precioso, ¿verdad? Entonces, Jesucristo nos hizo una seria advertencia. Y dijo, no tomarás mi santo nombre en vano. No se puede ir al bautismo por una emoción religiosa. No se puede ir a las aguas del bautismo. Para ir al bautismo hay que cumplir ciertos requisitos. Hay que metanoia, hay que arrepentirse primero. El arrepentimiento es un término que procede del griego metanoia, que quiere decir un cambio profundo en la mente del pecador arrepentido. ¿Por qué en la mente? Porque la mente del pecador está llena de inmundicia, de inmoralidad, de pecaminosidad, de tinieblas, de basura. Entonces Dios entra a darnos una mente nueva y ese metanoia afecta no solamente la mente, afecta la conciencia, la voluntad y el espíritu del hombre. Y cuando se transforma la mente, se transforma todo lo demás. ¡Qué precioso!, ¿verdad? Entonces, esta es una seria advertencia para los que toman el bautismo como un juego. El bautismo es algo que es glorioso, que es grande, que es sublime, si me permite la expresión. Ahora, miremos las consecuencias de tomar el bautismo como un juego, como algo deportivo, como algo que no tiene esencia, que no tiene trascendencia. En la carta a los Hebreos hay un pasaje que también quiero citarlo. En la carta a los Hebreos hay un pasaje, ahí en el capítulo 10, el versículo 26 dice, porque si pecásemos voluntariamente después de haber recibido el conocimiento de la verdad. A ver, yo dije que para bautizar que hay que seguir cuatro pasos. Primero, el arrepentimiento, la conversión,
escúcheme, y frutos dignos de arrepentimiento. Uno no se puede, uno no puede ir bautizando a una persona como llegue a la congregación. Hay que instruirla, hay que hacerla participante de la esencia del cristianismo. No se puede bautizar una persona como llega, hay que adoctrinarla. Jesús lo dijo: id y haced discípulos a todas las naciones. Hay que discipular a la gente. Bautizarla sin hacerla, sin instruirla, es causarle un daño a esa persona. Entonces dice: sino una horrenda expectación de juicio y hervor de fuego que ha de devorar a los adversarios. Cuando se toma esto como un juego, cuando no se le da la trascendencia que Dios demanda en su palabra. Y dice el verso 29: ¿cuánto mayor castigo pensáis que merecerá el que pisoteare al Hijo de Dios y tuviere por inmunda la sangre del pacto en la cual fue santificado e hiciere afrenta al Espíritu de gracia? Miren las consecuencias de tomar el bautismo como un juego. ¿Y cuántas personas hoy en la iglesia han tomado el bautismo como un simple ceremonial, como algo para hacer fiesta? El bautismo no es para eso. El bautismo es para el perdón de los pecados. El único recurso que le queda al pecador arrepentido es el bautismo. Es a través, porque no hay otra forma de recibir el perdón de pecados. Yo vuelvo a repetir y lo haré continuamente, que no hay en la Biblia un solo versículo donde Dios haya autorizado a un hombre mortal para perdonar pecados. Ese versículo no existe en la Biblia. El único que tiene facultades para perdonar nuestros pecados es Jesucristo, a través de la obediencia a su palabra, bautizándose en el único nombre que hay para bautizar, en el nombre de Jesucristo. Ahora, aquí hay algo como consecuente. Las consecuencias de tomar el bautismo como un juego o como un simple acto religioso. Escúcheme bien lo que le voy a decir. Dice que cuando la persona se bautiza sin el conocimiento previo y sin la aspiración de una buena conciencia, primera de Pedro 3:21, entonces le pasa lo siguiente: primero se pierde el temor de Dios. Y la gente y los que hacen eso siguen viviendo en su pecado, en su maldad, e ignoran que están haciendo afrenta al Espíritu de gracia, que están echándole lodo a la palabra de Dios. Eso cauteriza la conciencia y endurece el corazón. Entonces, esto le pasa a la persona que toma el bautismo como un juego. Y entonces viene lo que dice el apóstol Pedro también allá en su segunda carta. El apóstol Pedro escribe allá en la segunda carta, hay un versículo que es terrible. Yo quiero citarlo. Escuche cómo dice, segunda de Pedro, el capítulo 2, el verso 21. Dice: porque mejor les hubiera sido no haber conocido el camino de la justicia, que después de haberlo conocido volverse atrás del santo mandamiento que les fue dado. Y dice: pero les ha acontecido lo del verdadero proverbio: el perro vuelve a su vómito y la puerca lavada revolcarse en el cieno. Coja usted un cerdo, lávelo bien lavadito, báñelo, échale las mejores lociones, póngale una cintica hermosa aquí con un corazoncito en el centro y suéltelo. ¿Para dónde coge el cerdo? Vuelve al chiquero. Y el perro vomita y vuelve y come de su asqueroso vómito. Eso le pasa a la gente que toma el bautismo bíblico como si fuera un juego. Y se apartan de la iglesia y se quedan tan tranquilos y se les ignoran las terribles consecuencias de tomar las cosas de Dios en vano. Ahora,
Un hermano nos decía, a ver, aquí hay otro versículo que vino a mi mente, el que poniendo su mano en el arado, mirar hacia atrás, no es digno del reino de Dios. Mire lo grave que es tomar las cosas de Dios como un juego. Pero aquí hay algo más que me llama la atención. Es que un hermano me decía, no hermanos, que se agotó la clemencia de Dios, el amor de Dios se acabó. ¿Quién le dijo a usted semejante barbaridad? Mi Biblia dice, con amor eterno te he amado, por tanto te prolongué mi misericordia. Y el Salmo 103 dice que la misericordia de Dios es desde la eternidad hasta la eternidad. La misericordia de Dios nunca se acaba. Lo que pasa es que como cuando tomamos las cosas de Dios a la ligera, se nos acaba la gracia. Eso es muy diferente. Pero se nos acaba a nosotros, porque la gracia tampoco se acaba. Se nos acaba cuando descuidamos las cosas santas de Dios. Ahora, cuando se tiene en poco ese bautismo, se pisotea la sangre inmaculada de Jesucristo. ¿Ah? Se hace nulo el sacrificio de Jesucristo en la cruz del Calvario, que es el único recurso que le queda al pecador para recibir el perdón de sus pecados. No hay otro recurso. Usted puede leer la Biblia, le voy a invitar a leer la Biblia, y mire a ver en dónde usted encuentra otro rinconcito, otro recurso para el pecador para recibir el perdón de sus pecados. Es por la obediencia al Evangelio de Jesucristo. El que oye mi palabra y cree al que me envió, tiene, no dice tendrá, tiene vida eterna y no vendrá condenación, mas ha pasado de muerte a vida, cuando se toma con inteligencia la palabra del Señor. Cuando venimos al bautismo, estamos haciendo una profesión de fe. Le estamos diciendo al mundo que hemos sido enterrados, que hemos sido sepultados juntamente con Cristo. No sé cuántos de ustedes habrán ido al cementerio a sepultar a un ser querido, un amigo, un conocido. Y lo primero que observamos es que el sepulturero tiene que martillar el ataúd, porque a los 4 o 5 días el cadáver se revienta, y no quiero dañarles el almuerzo ahora. Entonces el ataúd tiene que quedar sellado. Y cuando el sepulturero entra el ataúd en aquel lugar donde va a quedar para siempre sepultado, el sepulturero le pone 4, 5, 6 ladrillos, luego los revoca con cemento, y aparte de eso le pone una lápida por fuera, o una rejilla según la capacidad económica del difunto, o de los deudos. Ese muerto no lo volverán a ver jamás. Nunca volveremos a ver a esa persona en un bailadero, buscando a la mujer ajena, consumiendo drogas. No, porque está muerto. Nosotros hemos sido muertos al pecado, pero vivos para Dios en Cristo Jesús. Al sujetarnos, al sumirnos en las aguas del bautismo, previamente arrepentidos y convertidos, y dando frutos dignos de arrepentimiento, quedamos desaparecidos de este mundo. Entramos en un mundo nuevo. Usted lee el capítulo, me parece que es el capítulo 1 o 2 de la carta a los Colosenses, donde explica el apóstol Pablo, explica que hemos sido trasladados al reino de Jesucristo, donde ya allí ya no somos del mundo, ya no participamos en las cosas del mundo. Pero yo veo todavía cristianos celebrando todo pataleo del mundo, viviendo en conformidad con las costumbres mundanas. Ese bautismo no es funcional para la salvación. El bautismo es una figura, amable oyente, con el más profundo respeto, pero con la autoridad de la palabra,
Quiero decirle que el bautismo es una figura de la muerte y de la sepultura de la persona que obedece el Evangelio. Entonces, la invitación es hoy a tomar las cosas de Dios en serio. En serio. Darle a esto la estatura que Dios demanda. El bautismo es una figura de esas aguas, son figura de esa sangre que le costó tanto a mi Señor. Es una figura de ese alto precio que tuvo que pagar Dios para pagar tu deuda y la mía. El bautismo no es una simple ceremonia religiosa, es algo donde usted y yo nos entregamos a Jesús para vivir solo para Él, donde quedamos muertos al mundo, al pecado. Ya no amamos el mundo. Jesucristo nos dijo, no améis el mundo ni las cosas que están en el mundo, porque el amor de Dios no está en él. Y todo lo que hay en el mundo, los deseos de la carne, los deseos de los ojos y la vanagloria de la vida no proceden del Padre, sino de... no proceden del mundo. Escúcheme, no proceden de Dios sino del mundo, y el mundo pasa y sus deseos, pero el que hace la voluntad de Dios permanece para siempre. El bautismo es una figura de mi muerte y de mi sepultura para nacer a una vida nueva donde Cristo es el que controla mi voluntad, donde ya no mando yo, sino que me vuelvo un siervo de Jesucristo. Es mi oración que este modesto mensaje les pueda ser de mucha utilidad, mayormente a los que se van a bautizar, para que tomen en cuenta esto con mucha altura, con mucha seriedad, porque el bautismo es algo que nos identifica con la muerte de Jesucristo en la cruz del Calvario y con esa sangre que es el precio elevadísimo que tuvo que pagar Jesucristo para venir a redimirnos de la condenación del mundo. Mi oración es que Dios nos ayude y nos dé gracia para discernir y entender los propósitos de Dios. Un abrazo y Dios les bendiga a todos.

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Cristo me dijo que venía. Y yo le creo, Él dijo que venía y vendrá, ¿verdad? Él viene. Cristo viene pronto por su iglesia. Esta es otra de las canciones remix que hemos tenido aquí con el Ministerio Atalaya, que nos envía este Cristo me dijo que venía otra vez. Bueno, muchas gracias y vamos con más canciones en esta hora ya del mediodía en Colombia, 11:52 minutos.

Y este es un estreno de nuestra amada emisora Radio Pú para todo el planeta. Los coros tradicionales remix que estamos haciendo para que rescatar todas estas. Me decía esta mañana estas canciones, me decía una hermana: hermano, a mí me gustó tanto esa canción. Aquí en esta iglesia con ella crecí. Y otra versión dice: aquí en esta tierra conocí a Jesús. No, en esta tierra también se puede decir, pero la que conocimos originalmente dice: aquí en esta iglesia conocí. Donde quiera que estés, en cualquier lugar del planeta, conociendo al Señor Jesús, las cosas son diferentes. Vaya un abrazo fraternal para todos los que están conectados en esta hora. Pastor.

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1: Así es. Nos conectamos en esta hora con todos los oyentes después de toda una mañana con buenas enseñanzas. Ya les he mandado la enseñanza del hermano Jorge a todos los que están en los grupos de oyentes. Es que es importante estar en el grupo de oyentes. Aquí voy a regalar el enlace si usted quiere recibir esos regalos. Pues sencillamente vincúlese a este grupo y con mucho gusto extraer. Además, yo le digo, si no quiere recibir ningún tipo de mensaje, no lo reciba. Pero qué importante estar en los grupos, porque es allí donde envío las enseñanzas, los flyers cada mañana. Qué bendición, ¿no? Qué bendición. Esta canción está buenísima aquí en esta iglesia. Cantada con alegría latina, la alegría hispana que siempre nos caracteriza a todos los que habitamos en esta parte del mundo, ¿no? Y es una canción tradicional que hemos remasterizado para traerla en este estilo.
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Son muchos los regalos del día de hoy. Entre ellos está esta canción que acabo de mandar a los grupos de Radio PUC para que ustedes lo disfruten. Estamos aquí de regalos a través de nuestro WhatsApp 318-613-3195. Hemos enviado la enseñanza del hermano Jorge, la enseñanza del hermano Marín y el flyer. Así que tienen 1, 2, 3 y 4 regalos hoy maravillosos. ¿Y qué otro regalo tenemos también? Ah, la canción también de la mañanita, ¿no? Que estuvo muy buena, Escapa por tu vida. Son 5 regalos que tienen ustedes ahí en los grupos, ¿no? Vamos, Andrita Rincón, que quiere ingresar al grupo, y todos los que quieran ingresar, con mucho gusto. Mándeme por aquí su nombre. Acá está Blanquis, solamente aparece como Blanquis, entonces deme por favor su nombre para ingresarla. Blanquis, que aparece aquí. Gloria a Dios, el Señor Jesús le bendiga. Muchas gracias a ella, no sé en qué lugar de Colombia se encuentra, pero ya está. Le mandé también la aplicación porque me dice que está fallando la aplicación donde está. Entonces le mandamos una aplicación viejita para que ahí tenga en su celular esta bendición. Recuerde, a las 5 de la tarde, lluvia de bendiciones. Les deseo ricas y abundantes bendiciones de Dios en este mediodía. Son las 12, aquí de estreno, aquí en esta iglesia de fe y de poder. Así es. Y vamos con más canciones remix. De las canciones Puedo Confiar en el Señor es una canción en salsa que desde el mes de febrero está sonando aquí en nuestra radio, en las exclusivas de nuestra radio, 12 del mediodía.

0: música alegre en este miércoles, porque todavía estamos festejando estos 89 años con todas estas canciones que han sido parte de nuestra identidad musical, ahora en remix aquí en nuestra radio en exclusiva. Oiga, oh gloria sea él, esa es una canción, oh gloria sea él, él me libertó, ¿verdad? Gloria a Dios, ahí masterizado en cumbia colombiana para que esas letras se perpetúen a través de las redes y de todas las plataformas de audio. 12.06 minutos, 12.06, recuerda que no es el género musical lo malo es el contenido. ¿Quién lo hace? ¿Cómo lo hace? ¿Y para quién lo hace? 12.06 minutos. Aquí venimos con más canciones, pero déjeme saludar a los oyentes que ya están conectados. Para Irina González, que quería estar en el grupo y quiere las canciones, pero hay que esperar. Irina, muchas gracias. Hay que esperar porque ya yo mandé las canciones al grupo. Bueno, por aquí veo que un privilegio escuchar también esta radio. Saludo para Susana Acuña. Dios le bendiga. La hermana Susana, que está en... ¿Dónde está Susana? En Bogotá, ¿verdad? Que Dios me le bendiga. Estoy aquí guardando también los contactos para que queden aquí. Está en Bogotá, en la congregación El Verbenal, sector de Usaquén. Gracias por las bendiciones. Y se encuentra laborando. Es maravilloso para mí estar siempre escuchando la radio de la bendición de Dios. Es que lindo, se va todo el día. Oiga, qué bendición. Un saludito especial para todos los hermanos que están allá en el Putumayo, que van a tener un evento bien bonito el viernes 15 de mayo. Tienen empieza un evento que se llama Prediconcierto Internacional, Noche de Alabanza Ecuador, Panamá y Brasil, con adoradores de diferentes regiones de Colombia y el mundo, la IPUC sede El Diviso en Mocoa, Putumayo, que siempre organiza unos eventos muy bonitas, muy bonitos. Bueno, ahí están, me están diciendo que estará un evento de instituciones públicas, estará realizándose en Mocoa, Putumayo, el 15, 16 y 17 de mayo, con participación de varios adoradores. Entre otras cosas, me dijo por ahí un pajarito que estará uno de los adoradores que hoy estamos promocionando, se llama Roosevelt Falla. Esperemos que esté allá con una canción maravillosa que tiene el Roosevelt, ¿no? Ahí la colocamos esta mañana como favorita. Y viene una canción muy conocida. Zuleima Camacho, te mando un abrazo fraternal, gracias. Que Dios le bendiga, también ya descargó, ¿no? Hilder Orozco, te mandamos un saludito allá en Evangelismo de Instituciones Públicas. Zeneida Bonilla, que está en Caquetá. Gracias, Zeneida. ¿Cómo ha pasado usted, Zeneida? Qué bueno poder escucharla aquí en este mediodía.
1: Amén, Edgar, el Señor Jesús.
0: Amén, amén.
1: Para pedirle el favor de que me anuncie al grupo.
0: Ah, claro.
1: Que habla Zeneida de acá de San José del Fragua, en el Caquetá.
0: En el Caquetá.
1: Bendiciones, mis hermanos.
0: Ruby Rueda está en La Tebaida, Quindío, también le doy allí. Algunos no van a tener hoy la oportunidad de recibir esos regalos, pero si ya está en el grupo, mañana estarán recibiendo los regalos, y así todos esos oyentes bendecidos. Eunice Mojica me dijo, yo quiero pertenecer al grupo, estoy en San Agustín, Huila. Bueno, Eunice Mojica, dice acá, no sé si será Mojica, Mojica. Mariela Muñoz, le gustó la canción Puedo Confiar, muy buena canción, gracias a Dios. El Señor Jesús les bendiga poderosamente. Aquí está Marisol Londoño, ya le mandé el enlace también, la esposa del pastor en ese bello lugar de Paime, Cundinamarca, Distrito 28. Ya le mandé también el enlace. Deben esperar porque seguramente entran ahora y no van a encontrar lo que he mandado toda la mañana. ¿Me puede ingresar al grupo? Listo, los ingreso. Por favor, si fueran tan amables, manténganse allí quietecitos en el grupo, que ahí les mando con mucho gusto todos los regalos. Gloria a Dios. Recuerde que estamos en Radio Book, la radio de la bendición de Dios. Acá dice, por favor, me ingresa al grupo. Se llama Vladimir Linares, o Linares, desde Bogotá, en el sector Barrancas, la IPUC Barrancas en Bogotá. Bueno, gloria a Dios. Sandrita Rincón, gracias también allí. Vamos a más remix de estas canciones. Usted las escucha ahora en otro género, con esa letra poderosa, escrita por hombres con unción del Espíritu Santo. Esta está buenísima, se llama Lo Haré a Tu Manera.

0: Esta es la sección de Remix en nuestra estación Radio Puc. Sí, claro, es que estamos haciendo ahora la nueva radio del siglo XXI, rescatando todas esas canciones en el ritmo, en la manera como el señor quiere. Hay una canción muy linda que nos ayudó a hacer el remix nuestra hermana Ruby Carvajal, porque la cantó y nosotros acá hicimos la producción. Y es una canción de Voceros de Cristo. Ya vamos con él, con esa canción. Pero déjeme saludar a nuestros hermanos queridísimos. Didier Verdugo está allá en el campamento Emanuel. Cuánto recuerdo tengo del campamento Emanuel. Ahí me hicieron novio con mi esposa. Me dijo el hermano Plutarco, arrodíllese ahí que lo va a hacer novio con fin matrimonial. Casi, bueno, se me subió la presión, la azúcar, ya un hombre ya de 60 años. Bienvenido por allá, mi hermano Didier Verdugo, a la sintonía. Gloria a Dios, él está en el campamento Emanuel de Santa Marta, Distrito 17, reportando la sintonía. Didier, muchas gracias. Sí, tengo que ir allá, Didier. Tenemos que ir allá con mi esposa, claro que sí. Está ya en la directiva, ¿no? Yo creo que seguramente están haciendo algunos trabajos, o será que él vive allá, pero el campamento de Manuel está un poco retirado de Santa Marta en la ruta hacia el paraíso de lo que se llama el Parque Nacional Tayrona. ¡Qué belleza! Y el propio campamento tiene su playa también, ¿no? Tiene sus lugares ahí de playa. ¡Qué bendición! Tuvimos la oportunidad de visitar el campamento en varias oportunidades en el pasado, y hace 7 años justamente fui allí. Estaban en un campamento impresionante, me permitieron dar un saludito y todo ahí a la inmensa congregación que se arma en el campamento, porque es cuántas personas le caben ahí, Didier, al campamento. Es impresionante, yo veía, uy, eso llenísimo. Oh, bendito sea el Señor. Y bueno, entonces ahí se escribió una parte, se inició mi historia, ¿no? Mi historia desde el año 2019 con la hermana Estelita, porque fue allí donde fui a preguntar por ella y resulta que todos los que me decían, hermano, esa es. No, yo dije, no, esto tiene que ser algo bien especial. 3,000 personas se congregan más o menos allí en ese campamento. Y de verdad que lo adornan muy bonito, han hecho unas transmisiones muy buenas. ¿Cómo ha mejorado todo esto, no? En cuanto a transmisiones, porque a nosotros nos tocaba hacer con un modencito por allí, con una USB que jalaba internet. No, eso es tremendo. Ya hoy en día hay mucho internet en todos esos lugares, en veredas, en muchos lugares, hasta fibra óptica, todo esto, ¿no? Gloria a Dios. Bueno, Didier, me alegra mucho que me hayas hecho recordar al campamento de Manuel. Me imagino que mi esposa, si está escuchando, también siente esa nostalgia. Consígueme una fotografía ahí de la casa pastoral y de la entrada. Más el favor, Didier, que quiero tenerla aquí en mi historial, porque estoy escribiendo mi historia de vida. La estoy escribiendo desde cuando era un niño, allá a orillas del río grande de la patria, Magangué, Bolívar, hasta la presente aquí en nuestro trabajo en Radio Pú. Han pasado muchos años, han pasado muchos diciembres, pero qué bueno narrar la historia de nuestra vida, que es misericordia de Dios. Eberto Pastrana, te escucho, está en la ciudad de Valledupar, Costa.
1: Hermano Edgar Beltrán, Dios le bendiga.
0: Amén, estamos amén.
1: En sintonía desde Valledupar.
0: Amén, amén. Gloria a Dios. Jorge Campo, ¿dónde estás?
2: Mi hermano Edgar, el Señor Jesús le continúe bendiciendo grandemente a usted, su amada esposa. Bueno, le habla Jorge de aquí, de la ciudad de Cali. Uh-huh. Mi hermano, me hace una consultica, quería saber si de pronto usted al grupo ha enviado, de pronto, y me ha pasado, no he visto el informe, el videito del hermano Esdras, conmemoración, la invitación para que todas las congregaciones hagan algo en conmemoración del día.

0: domingo.
1: Oiga, sí.
0: Y si me hace el favor y si es tan amable y si no es mucha molestia, me lo podía compartir. Muchas gracias.
1: Claro, el hermano extra mandó un video a todas las redes sociales y lo voy a colocar. Gracias por recordarme. Ustedes hacen posible que nuestro trabajo sea mejor, porque no es fácil, ¿verdad?, atender toda esta audiencia y cada una de las necesidades y aspiraciones de los oyentes. Y les quiero decir, qué bendición, ahí les tengo en este momento el video para los oyentes del grupo y para usted también se lo envío. Así que muchas gracias. También está en sintonía mi hermano Óscar Eduardo Mendoza. ¿Dónde estás, Óscar?
2: Mi hermano Edgar, el Señor Jesús te bendiga, mi hermano. Saludo especial para usted, para mis hermanos que nos oyen, que nos escuchan por nuestra radio, la radio de la bendición de Dios, Radio Pipuc, la mejor emisora. Gloria a Dios, gloria a Dios.
1: Gloria a Dios, Óscar.
2: De Chacua, Cabrera.
1: Chacua, Cabrera.
2: A mis hermanos, donde
1: eso es Cundinamarca, ¿no?
2: Quiera que estén. Dios los bendiga.
1: Ah, ok. Muchas gracias a todos los hermanos Jorge Campo, a Estelita Amador, que es mi esposa, de estar ahí en sintonía. Rico que lo escucho uno en la casa, porque eso es terrible. Si yo estoy trabajando en una emisora y no me escuchan en la casa, digo, no, algo está pasando. Algo está pasando. También está una hermana apellido Calderón que me dice, quiero pertenecer al grupo. ¿Dónde estará? No sé. Aparece Y. Calderón. No sé cómo se llama. Bueno, bien. Sandrita Rincón, Blanquis. Hermano Nelson Hernández, nuestro queridísimo pastor allá en la iglesia de Bello Central, le mandamos un abrazo fraternal. Me mandó por aquí una canción también que se llama La Historia Continúa, que ahorita lo vamos a estrenar, porque hay una canción que les había prometido de Rubí Carvajal que se llama Cristo Viene por Su Iglesia. Me gusta mucho, a mi esposa también le gusta y a todos aquellos que hemos disfrutado de la música de antigüedad, ahora remasterizada. Este es un remix de Radio Puc.

0: La radio La Bendición de Dios siempre nos causa impacto, ¿no? Las canciones antiguas y ahora remasterizadas. Cristo viene por su iglesia. Gloria a Dios. Gracias, Ruby Carvajal, hermana muy querida, ya en cercanía de Cartago, para traernos esa bendición de darnos la canción y la pudimos remasterizar a raíz del canto de la hermana Ruby. Muy bien, 12:22 minutos. Shirley Mota está en el Tolima. Shirley, ¿cómo están? Amén.
1: Día, esta hermosa mañana que Dios nos da, poder escuchar nuestra emisora.
0: Amén, amén.
1: El mensajero del aire. Bueno, mi hermano, paso por aquí para felicitarlo. Muy buena la programación de hoy. Y también para saludar a mi hermanita Albenis Mota Guzmán en el sur del Huila, en Pitalito. Le mandé el link para que se conectara y está ahí conectada.
0: Ah, qué bueno.
1: Sé que está disfrutando de esta bendición. Bueno, mi hermano, gracias a Dios por su existencia, por su voz y que le sirve al Señor. Un fuerte abrazo, Dios les bendiga para todos.
0: Muchas gracias a usted. Tenemos desde otro punto de la geografía colombiana, desde el Copey Cesar, a mi hermana Melanie Jiménez. Que usted bendiga, Melanie.
2: Hermano Edgar, Dios le bendiga.
0: Amén, hermana, amén.
2: Portando sintonía de acá desde Copey Cesar, la hermana Jessica Camacho. Bueno, agradecida con Dios por esta emisora que cada día pues transmite la palabra de Dios y es un mensaje nuevo cada día. Dios le siga guardando, que Dios le siga dando muchos años y que le siga dando salud, mi hermano, y esa alegría para seguir transmitiendo.
0: Gracias, Melanie.
2: Dios le guarde.
0: Que así sea, Melanie, ese es mi gran deseo, que Dios me siga dando salud porque me la ha dado para estar aquí y acompañarles todos los días de lunes a viernes estoy aquí mandándoles este mensaje de amor, de fraternidad, de gozo, de unidad en el espíritu, unidos, siempre unidos, más unidos que nunca, siempre fue nuestro eslogan al inicio de esta radio y lo sigue siendo. Tanto varios lemas y varios eslogan han surgido, pero ese me gusta mucho, más unidos que nunca, alabando y glorificando al Señor. Desde lejanas tierras, allá en Antofagasta, Chile, está Osmari Medina, nostálgica por todos esos recuerdos aquí en Colombia. Osmari.
3: Hermano Edgar, gloria al Señor Jesús, reportando sintonía desde Antofagasta, Chile. Bendito es su nombre, qué hermosas alabanzas antiguas. No tengo la fecha exacta, pero creo que mi mamá se entregó al Señor Jesús en el año 68-69, en ese tiempo, en el Zarzal Cauca. Me acuerdo mucho del Tambo Cauca, una vereda que se llama La Cuchilla en el Tambo Cauca y Cuatro Esquinas. Eso es, pertenece al Cauca, Tambo Cauca, y también estuvimos en Fondas Cauca. Bueno, y papá nos llevó a muchos lugares. Gloria a Dios. Bueno, bendito es su nombre.
0: Oiga, se parece a mi papá, ¿no? Que del pueblo nos sacó a Cartagena, y de Cartagena a Barranquilla, de Barranquilla, bueno, ya me fui a Santa Marta, de Santa Marta ya me fui a Barranquilla, de Barranquilla, no, yo ahí he estado, tuve la costa Caribe, fue un recorrido bonito, gracias a Dios, y algunos pueblos conocí viajando con mi padre en la costa Caribe, y gracias a Dios porque eso me permitió conocer diversidad de culturas dentro del Caribe, gloria a Dios, y hoy me sirve para nuestro trabajo aquí en Radio PUC. Radio PUC, una bendición grande del cielo, ¿verdad? Gracias a la iglesia, le tenemos que dar gracias a la iglesia del Señor. Primero al Señor Jesús, ¿no? Pero también a la iglesia que tomó la iniciativa de mantener esta radio hasta la fecha, 17 años en los aires. Ha tenido a bien la iglesia permitirme servirle aquí al Señor y que todos nosotros, ustedes y nosotros, nos gocemos cada día en nuestra radio, la radio de la bendición de Dios. 12:26 minutos, ya casi viene la meditación de la palabra de Dios, pero hay otras canciones muy bonitas. Por ejemplo, una versión pop de Tu Mano Poderosa, Señor, dame tu mano. Es un clamor del alma que podemos todos cantar en esta hora y todas las canciones son exclusivas, remix de Radio PUC.

0: esta canción estamos terminando nuestra jornada y muy, muy contento estoy aquí de poder colocar esta canción. Todas producidas aquí en el estudio de nuestra radio. Bueno, la mayoría no, otras me las han enviado, pero aquí en esta mediodía he colocado todas de producción aquí de nuestro estudio digital para hacer el remix de estas canciones. Esta canción está adaptada para un público nuevo, para esos jóvenes que están allí, y es con base a aquella canción. Cuando llega el momento de prueba, su mano me da, ¿cierto? Es una versión pop de voces muy bonitas, bien logradas aquí por gracia de Dios, para que ustedes y nosotros nos gocemos con estas canciones.
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0: 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Si es en el momento de luchas y pruebas que Él nos da su mano poderosa y nos saca adelante. Poderoso es para guardarnos sin caída. Y si por algún momento está rebalando ahí mismo, mete tu mano, Señor Jesús. Aleluya. El Señor Jesús es muy bueno, misericordioso, hermanos. Estoy muy contento de mandarles esta canción. Y ya viene la meditación de la palabra de Dios. Así que estén atentos porque ya viene en breve la predicación de la palabra de Dios.

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1: Proverbios, el capítulo 30. Proverbios, el capítulo 30. Hoy el tema es de familia. Vamos a hablar de un tema bien interesante. Un tema que, si lo aprendemos hoy o lo recordamos hoy o lo practicamos, va a salvar muchos matrimonios. Y no solamente va a salvar matrimonios, sino que nos va a dar estabilidad a las familias. Proverbios 30, verso 24 hasta el 28. Cuatro cosas son de las más pequeñas de la tierra, y las mismas son más sabias que los sabios. Las hormigas, pueblo no fuerte, y en el verano preparan su comida. Los conejos, pueblo nada esforzado, y ponen su casa en la piedra. Las langostas, que no tienen rey, y salen todas por cuadrillas. La araña, que atrapas con la mano, y está en palacios de rey. Amén. Hoy vamos a hablar de la mayordomía, la economía en la familia. Amén. Cuatro cosas muy pequeñas, pero muy sabias. Las hormigas, escuche lo que hay que aprender de las hormigas. En el verano preparan su comida, y cuando llega el invierno no tienen necesidad de salir a buscarla, porque tienen suficientemente para pasar los tiempos difíciles. Sí que hay que aprenderle a las hormigas, ¿verdad? Porque a veces a nosotros se nos pasa el verano. Se nos pasa el verano, se nos pasa el tiempo de hacer nuestro ahorro, nuestra proyección para los tiempos difíciles. Las hormigas tienen mucho que enseñarnos, y nosotros los hombres mucho que aprender de ellas. El verano, traducido al lenguaje nuestro, es el tiempo en el cual uno todavía es productivo, que todavía produce, que todavía puede trabajar, que todavía puede proveer para su casa. Ese es para nosotros el verano. Ese verano hay que aprovecharlo, porque viene el invierno, vienen los años difíciles, vienen las épocas de desempleo, vienen las épocas en que el negocio se cae, quedamos en la bancarrota, ya nos buscan de los bancos, nos buscan los acreedores, le debemos a todo el mundo, la situación se complicó, nos enfermamos, ya no podemos trabajar. A lo último ya estamos tan enfermos que ni el enfermo come, ni hay que darle. Así que la situación se vuelve muy difícil. Esos inviernos llegan. Por eso no vaya usted a creer, mi querido hermano, que nos vamos a quedar en verano toda la vida. Un accidente, un detalle que pase, cualquier situación difícil, y se nos viene el invierno encima. Y entonces ahí sí se nos complica la situación. ¿Qué vamos a hacer? ¿Qué va a pasar? No hay seguridad social, no hay pensión, no hay jubilación, no hay salud, no hay una casita, nos están echando, no pagamos servicios, no pagamos arriendo, no tenemos con qué. Se nos vino no el invierno, sino el aguacero, la tempestad más horrible, y hasta ahí llegó nuestra alegría. Así que a aprender de las hormigas. No se oyen los amenes. A aprender de las hormigas. Un pueblo que no es fuerte, pero en el verano prepara su comida. A aprender de los conejos, que no son nada esforzados, pero ponen su casa en la piedra. Es decir, aseguran la estabilidad de su casa. Se buscan allá unas rocas y entre ellas ponen allá su casa. Ahí tienen a sus hijos, ahí pasan tranquilos, no se les llueve la casa, no se les entran allá animales a comérselos, están tranquilitos, sin problemas, no se les inunda la casa porque saben dónde la ponen. Eso quiere decir que nosotros también tenemos que aprender que a la casa nuestra hay que brindarle seguridad, estabilidad. ¿Sabía usted, mi apreciado amigo y hermano, que muchos de los matrimonios se dañan es por este problema? He visto casos en donde una esposa se cansa, así literalmente hablando, se cansa de no tener seguridad con el hombre que tiene al lado. Entonces es un hombre, pues sí, es hombre porque es hombre, porque nació hombre, pero de hombre le falta todavía algunos detalles, ¿no? Entonces ella quiere tener es un varón al lado y tiene a alguien de sexo masculino, pero discutible, no le brinda seguridad, no le brinda estabilidad. Es un hombre que no se le ve proyección, sus hijos van como naciendo y creciendo y no se sabe qué va a ser de ellos. La mujer se enferma, para ella no hay ninguna atención, para ella no hay como ninguna garantía de nada. Así que la situación se vuelve difícil, los hijos van creciendo en medio de una incertidumbre, se van envejeciendo. Y esto que pasa aquí, no hay una casita propia, no hay un lotecito, no hay proyección de nada, no hay ahorro, no hay nada. He visto mujeres yéndose porque se cansaron de esperar a un conejo que les hiciera una casita en una roca y no apareció el conejo. No se aprendió del conejo y ahí está el problema. Y luego, Señor, ¿qué pasa? Y el Señor le dice, ¿qué pasa? Aquí no pasa nada, allá es donde pasa, abajo en tu casa. Porque a veces le creemos que los problemas son de Dios. O que Dios es el que tiene que arreglarnos los problemas. Falso. Dios no tiene por qué arreglarte tus problemas. Los problemas los arreglas tú. Porque para eso Dios te habla y te enseña y te dice qué pasa y cómo hay que arreglar las cosas. Pero eres tú el que tiene que arreglar las cosas. Así que si tu mujer se va y te deja porque contigo no hay seguridad, no le reclames nada a Dios. El problema es tuyo. No se oyen los amenes. Las langostas que no tienen rey y salen por cuadrillas, o sea, son organizadas, salen a buscar la comida. ¿Usted sabía que las langostas, vistas como una plaga, son una preocupación para los cultivadores, porque donde cultivan en abundancia y vienen las langostas por montones, acaban con un cultivo en un momento. Bueno, eso es lo malo de ellas, pero ellas salen es a buscar la comida. Ellas no salen a hacerle daño a nadie. Lo que pasa es que son tantas, son nubes. Se dice que de donde abundan las langostas, salen en nubes. Y una nube de langostas puede ser tan grande como un pueblo entero. Así que son miles de millones de langostas, de grillos, y donde llegan al plantío, donde llegan, ellas llegan a comer y cada una se come la partecita que le llena el estómago. Pero como son miles de millones, acaban un sembrado en un santiamén. Pero ¿qué hay que aprender de las langostas? Hay que salir a buscar la comida. Vuelvo y lo digo a ver si sacamos algún amén con Anzúa. Hay que salir a buscar la comida. Las langostas salen a buscar la comida. Los pájaros también dejan el nido calurosito. Ya por allá a las 5 de la mañana empiezan a cantar y hay que salir a buscar la comida. Porque la comida no llega a la casa por debajo de la puerta. Hay que salir a trabajar. Hay que salir a trabajar. Porque Dios bendice al que trabaja. Al perezoso no. ¿Usted cree que porque usted se convirtió al Señor, usted se va a dedicar a dormir a las 8 o 9 de la mañana? Que porque usted es un hijo de Dios y para usted hay promesas y ahí le va a llegar el mercado. Nada de eso. Olvídese de eso. Hay que aprender de las langostas, hay que trabajar. Y los que tienen que trabajar, la obligación es de los varones. Las mujeres no debieran trabajar. A las mujeres hay que contemplarlas y tenerlas en la casa bien hermosas, juiciosas y domésticas. ¿A dónde irán a invitar las mujeres ahora, no? Ah. Que salgan los varones a trabajar. Ahora, hay situaciones que se vuelven difíciles, uno lo admite. Hay situaciones difíciles en las que hay que la mujer también le toca por alguna situación, pero que sea excepcional. Pero el orden bíblico es que el varón tiene que proveer para su casa. Y así hay muchachitos que ni para ellos mismos tienen y quieren disque casarse para sostener, que no se sostienen ellos mismos ahora para sostener una casa. Entonces, aprender también de las langostas. ¿Y qué aprendemos de las arañas? Oh, de las arañas también hay que aprender. ¿Cómo hacen sus redes? Pero aquí lo que la Biblia dice, viven en palacios. ¿Eso qué quiere decir? Que uno tiene que tener aspiraciones de calidad de vida. Mire, las arañas se dan el lujo de vivir en palacios de reyes. Algunas, pues de pronto les tocará vivir por ahí en algunos otros lados, pero muchas de las arañas se van a los palacios y allá viven. Eso quiere decir que las arañas nos enseñan que podemos aspirar a tener una calidad de vida buena. Usted debe aspirar a vivir mejor. Usted debe aspirar a tener una calidad de vida muchísimo mejor. Bueno, estas son cuatro animalitos muy chiquiticos, pero más sabios que muchos de nosotros. ¿Cómo nos dan ejemplo, verdad? ¿Cómo nos dan de ejemplo estos animales? Y a veces uno, ahora, hombre, de pronto ahora uno sí cree que uno viene de los animales. Porque es que mire, ustedes son más sabios que muchos de nosotros. Mucho más sabios que muchos de nosotros. Por eso será que algunos dicen que venimos de allá. No, venimos de Dios. Pero Dios a la naturaleza los dotó de una sabiduría especial. La naturaleza es sabia. Sabia. Y qué bueno aprender también a eso. Yo considero, y lo digo con todo el respeto, definitivamente hay hombres que ese título de animales les queda hasta grande. A veces a un hombre dice, este es mucho animal. Ah, vea, sabe usted, no vaya a creer que todos los animales son brutos. No, el animal tiene su inteligencia, llámese como se llame. Así que yo creo que no es que hayan hombres como animales. Hay animales mucho más sabios que muchos hombres. Qué cosa tan dura. Los conflictos sobre asunto de administración de dinero se encuentran entre las principales causas de problemas de matrimonio. ¿Sabía usted que los matrimonios se dañan por dos causas principales. Una, por problemas de infidelidad conyugal, porque el adulterio acaba con el matrimonio. Amén. Y entiéndase adulterio como fornicación, y entiéndase fornicación como toda clase de impureza sexual. Así que uno de los primeros ataques al matrimonio es la infidelidad conyugal. Y la segunda causa de separación o de acabose de matrimonios, es el mal manejo de la economía. Eso es siempre conocido ya. La mala administración es la causa, en este caso, principal, y quien no sabe manejar su dinero, sus recursos, también terminará afectando su vida matrimonial. La madurez de los esposos debe ser una madurez emocional, pero no solamente una madurez emocional, sino intelectual, para saber cómo manejamos esos recursos que Dios nos da y cómo hacerlo de una manera eficiente. Creo, hermano, que esta situación en la que se vive hoy, esta sociedad desbordada por el consumo, está afectando también a muchas parejas, porque pasa que en algunos hogares esa práctica desbordada de comprar a plazos, de endeudarse en cosas que no valen la pena, eso termina afectando la vida de pareja y la vida de hogar. Esto es necesario tenerlo en cuenta. Déjeme decirle, mi querido hermano, que este sistema de crédito, comprar a crédito, es lo peor que puede suceder. Y cuando un hogar se rige por esas normas de todo a crédito, eso terminará en problemas muy grandes. Ese sistema de crédito puede llegar a ser una trampa para quienes compran por impulso. Eso se llama comprador impulsivo o compulsivo. El que compra y compra y compra y no necesita lo que compra. Eso termina siendo una enfermedad. Y eso hace daño a la persona que es así y a los que lo rodean también. Ahora, una cosa es que usted se gaste lo suyo de esta manera, y otra cosa es que se gaste aún lo de la casa, que es mucho más complicado. Porque usted podrá decir, no, es que yo me gasto en lo mío. Bueno, de pronto ahí aguanta un poquito, aunque tampoco es recomendable. Pero peor aún es cuando el que se gasta la plata como comprador compulsivo se está gastando en la plata de la casa. Y la plata de la casa es de todos, así que hay que tener mucho cuidado con esta situación de comprar por impulso y de no aprender a controlar los deseos. Vea, mi querido hermano, a la hora de administrar los recursos de la casa, una cosa son las necesidades y otra cosa son los deseos. A veces los deseos se vuelven caprichos. Lo que tenemos que atender con rapidez son las necesidades, los deseos después. Las necesidades primarias: la alimentación, la vivienda, la salud, la educación. Esas son necesidades básicas, el vestido. Y hay que atenderla rápido. Eso no da ningún margen de espera. Ya lo otro, que no es ni educación, ni salud, ni vivienda, ni alimentación, esas son cosas que se pueden hacer, pero después que suplamos estas. Pero a veces se maneja tan mal que primero se satisfacen los deseos y luego se van a hacer a buscar satisfacer necesidades y ya no hay posibilidad. Así que tengamos en cuenta estos detalles. La Biblia tiene consejos. Ya si uno no lo quiere aceptar, ya es un problema de uno, pero la Biblia sí lo enseña. La Biblia sí nos enseña a ser mayordomos. Mayordomo es el que cuida los bienes ajenos. Recuerde que usted no es dueño de nada. Yo no soy dueño de nada. Recordemos que desnudos llegamos a este mundo y desnudos también nos vamos. Que todo lo que manejamos, lo manejamos porque Dios nos lo pone en nuestras manos para que lo administremos. Y cuando hablamos de mayordomía, no hablamos solo de dinero. Hablamos también de tus recursos intelectuales, de los dones que Dios te ha dado, de tu tiempo, de tu familia, de tu salud. Uno tiene que ser mayordomo de todo eso. Porque a veces resultamos en bancarrota, en una situación crítica, y nos enojamos con todo mundo y nos enojamos hasta con Dios. ¿Y Dios qué tiene que ver en el problema tuyo? Si es que el mal administrador eres tú. Si Dios te lo ha dado todo. Ejemplo, el que no sabe cuidar su salud. Ay, hermano, ¿y por qué si yo soy un hijo de Dios o soy una hija de Dios, yo por qué estoy con esta enfermedad? ¿Por qué tengo el corazón ya malo? ¿Por qué se me creció el corazón? ¿Y por qué me dijeron que me voy a morir de un infarto? ¿Por qué? Si Dios me ama y yo soy su hijo. Sencillo, haz cuenta cuántos chicharrones te comes en la semana. ¿Cuántas bandejas paisas te comes seguido? ¿Cuántos chorizos? Ay, no hablemos mal de los chorizos. ¿Cuánta vitamina C comes todos los días? Y entonces, claro, y Dios te ve, coma y coma, engulla y dele y dele y dele y dele. Y Dios es mirándolo desde arriba, este muchacho se me va a morir. ¿Y cómo le quita la comida? Si se la quita, entonces ya también Dios es malo porque le quitó la comida. Entonces Dios, ¿qué hace? Verlo comer. Y coma y coma y dele y dele y dele y dele y dele hasta que se murió. Ya, se murió. Dios es malo porque hay a un hermano de la iglesia lo dejó morir Dios. No, Dios no deja morir a nadie. Usted es el que se mata con lo que come. No se oyen los amenes. ¿Qué vamos a hacer? No es la vida así. Ay, ese viejito, mire ese viejito. Dios como que no es bueno. Mire ese viejito tan abandonado. Mire lo que tristeza. Y Dios, ¿qué se hizo? ¿Y Dios por qué dejará a esos viejitos así? Viejito, pregunte cómo fue la vida de él. Para que él no nació viejito. Fue un niño, fue un joven, trabajó y derrochó, bebió, jugó, mujerió, hizo de todo sin vergüenza, se gastó todo, nunca ahorró nada y llegó viejo y está en la miseria. Ay, Dios, Dios, Dios, ¿qué? ¿Dios qué? No meta a Dios en eso. Eso es problema de mala mayordomía. ¿Qué vamos a hacer, hermanos, si así somos nosotros? No dejamos que Dios nos enseñe. El otro que está en problemas, y Dios lo ha bendecido. ¿Cuántos trabajos ha tenido? ¡Muchos! Y de todos, en todos se aburre, se hace echar, no es buen trabajador, no rinde, no produce, de todas partes lo echan. Y a lo último están disgustados con Dios, que porque Dios los está dejando morir de hambre. Si Dios te ha dado todas las oportunidades, no las has aprovechado. Esto está muy duro hoy. Para sacar amenes está muy pesado. ¿Que por qué fulano a estas alturas de la vida Dios no le ha dado una casita? Dios sí se la ha dado. Vea, escuche lo que voy a decir. A alguien no tenía casita, no tenía. Pero un buen hermano un día le dijo: hermano, véngase para esta casa y me va a pagar un arriendito poquitico. Pero ese arrendito yo se lo voy a sumar como si me estuviera pagando la casa. Y en cuestión tal vez de 2 añitos o 3, esa casita va a ser suya. No fue capaz. Al tiempo el hermano se me acercó y me dijo: hermano, ¿yo qué hago? Yo le regalé esa casita, que eso es ya un hombre ya mayor, pero no me paga ya ni el arriendo. ¿Yo qué hago? Le dije: quítela. Dios le dio casa, pero no la recibió. Entonces, y va a llegar la vejez, hermano, y aquí en la casa de hermandad no hay camas para tanta gente. Aquí en la casa de hermandad ya hay que pagar 300, 500 mil pesos, hasta 1 millón de pesos para sostener un anciano ahí. Así que si usted está programando para la casa de hermandad cristiana, vaya pensando en tener quien le pague 500,000 pesos mensuales para que lo tengan ahí. Así se va volviendo la situación. Entonces, hermano, esto no es cuestión de Dios. Esto es cuestión del mayordomo, que es uno el que tiene que pensar en todo esto ahora. Alabanzas a Dios. Hay un texto por allá que la Biblia enseña, en Lucas 12:42, ¿quién es el mayordomo fiel y prudente? ¿Quién es el mayordomo fiel y prudente? Hombre, el organizado, el que sabe hacer sus cosas, el que sabe cuánto se gana, cuánto se puede gastar, el que sabe en qué invertir, el que sabe hasta dónde puede salir a pasear, qué cosas pueden ser para su gusto. Ay, es que yo no me puedo dar ningún gusto. Sí te lo puedes dar cuando puedas. Cuando no puedas, no puedas. Por ahí anoche alguien llamó de Cartagena, que estaba ya celebrando su aniversario de bodas en Cartagena. Imagine qué maravilla. Gloria a Dios, disfrútenlo. ¿Tienen con qué? Ah, están trabajando y disfruten la bendición de Dios. Pero si yo no tengo con qué irme para Cartagena luna de miel, no tengo ni siquiera el pasaje, me busco una plancha aquí, una azotea por aquí, le subo los muy, ahí me tiro con mi mujer a broncearme. ¿Qué más voy a hacer? No tengo con qué irme para Cartagena. Pero a veces queremos vivir como no se puede vivir. Porque no hemos sembrado. Y el hombre tiene que aprender a sembrar para después cosechar. Alabanzas a Dios. Qué triste es cuando nos volvemos esclavos del dinero. Cuando todo en la vida de nosotros gira alrededor del dinero. Todo es plata, plata, plata, plata. La plata es como el dios de la casa. Si hay plata, estamos contentos. Si no hay plata, estamos aburridos. ¿Por qué? No nos volvamos esclavos del dinero. El dinero no nos debe dominar a nosotros. Nosotros tenemos que aprender a dominar el dinero. ¿Usted no ha notado que hay gente que coge una platica y como que le pica en el bolsillo o en el bolso? Esa platica como que le salta, le brinca y son como desesperados. Tienen que gastársela ya, desesperados, porque no aguantan tener un peso en el bolsillo. ¿Por qué? Les llega la primita Y antes de llegar la prima, ya la deben toda. Toda. Ya la tienen hipotecada. Están esperando diciembre a ver si llega la otra prima, el aguinaldo, las vacaciones o no sé qué. Y todo peso que llega ya lo tienen, allá es ajeno. Le pasa como a un campesino por allá muy mal mayordomo que jugaba a dados y tenía vacas preñadas. Y cuando le ganaban toda la plata, jugaba al dado los terneros que no habían nacido todavía. Así que había vacas preñadas y ya el ternero era de otro. Qué tristeza uno vivir así. Que todo lo que usted tiene es ajeno. Y a usted le llega una platica y todo, todo es ajeno. Usted de ahí no se puede comer ni un helado porque todo lo debe. Eso es ser esclavo del dinero. Eso es ser uno mal mayordomo. Y así hay hogares que se han destruido. Porque no funciona. ¿Qué tal un hombre que sabe que tiene una responsabilidad en su casa y actúa de esa manera? Esa mujer que está al lado, llega el momento que ya no más. Ya no más. Y triste. A veces hasta esa situación de mal manejo de plata afecta la salvación. ¿Quién lo creyera? No, hermano, eso al último no me daña sino el hogar. El hogar y tu alma también. Hay personas, por ejemplo, que debido a sus altas deudas, a lo último ya les da vergüenza venir a la iglesia. Porque a todo santo le deben una vela. A todo mundo. Y entonces ya ir a la iglesia es un problema. Me voy a ver con fulano, fulanita, ¿cómo me va a mirar? ¿Me va a cobrar? Se quedan en la casa. Y terminan algunos de ellos apartándose del Señor. Porque no tienen con qué pagarle a nadie. Se pierde el servicio, se pierde la comunión. Entra la amargura y termina uno apartándose de la iglesia, porque ya no quiere que nadie lo vea. Así que a veces la mala mayordomía nos puede hasta afectar la salvación del alma. ¿Quién lo creyera? ¿Quién lo creyera? En el capítulo 19 de Mateo aparece la historia de un joven rico. Es que los ricos también tienen problemas. No vaya a creer que son solo los pobres. Hay unos que tienen problemas porque no tienen nada. Y hay otros que tienen muchos problemas porque tienen mucho. Entonces uno ve gente muy pobre en la iglesia que debido a su pobreza mal manejada terminan yéndose, se van al mundo. Y he visto ricos que tienen tanto que por su riqueza mal manejada terminan en el mundo también. Así que, hermano, aquí hay que aprender a manejar los dos extremos. Y como dice el proverbista: Señor, no me des ni demasiada pobreza ni demasiada riqueza. Porque si me das demasiada pobreza, voy a terminar renegando contra ti. Y si me das demasiada riqueza, voy a terminar olvidándome de ti. El que está tan pobre, tan pobre, tan pobre, le echa la culpa a Dios de su pobreza. No tengo con qué pagar arriendo, me cortaron los servicios, me echaron de la casa, mis hijos no tienen uniformes, no tengo con qué pagar seguridad social, y empieza la lista, el mercado no funciona, hasta los ratones se fueron para la casa del vecino porque aquí no hay con qué sostenerlos, nada. Y estos terminan echándole la culpa a Dios de su pobreza y terminan hasta renegando contra Dios. Cuando Dios sí les dio oportunidad, la perdieron. Hágale un historial a ver por dónde han pasado y verá que Dios sí los ha bendecido, no han aprovechado. Y el rico es el otro extremo. A lo último la riqueza se va amontonando tanto y hay tanto negocio, tanta preocupación, tanto roce social, tanto a dónde ir, tanta oferta, tanto negocio, tanta cosa, tanta plata, que yo a Dios no lo necesito para nada. Yo a Dios ya no lo necesito, yo estoy muy bien como estoy. Mantengo plata la que quiera, créditos lo que quiera, me abren las puertas donde sea, así que yo a Dios ya no lo necesito. Qué situación es tan extrema, ¿verdad? El de allá reniega y el de allá se olvida. Así que digámosle, Señor, ni allá ni allá, aquí en la mitad, sosténme del pan necesario y manténme fiel a ti. Alabado sea Dios. El joven rico del capítulo 19 de Mateo, como el Señor conoce los corazones, lo confrontó con el dinero. Y cuando lo vio llegar, de una vez el Señor que conoce los corazones, le dijo: anda, vende todo lo que tienes, se lo das a los pobres y ven y me sigues. Le dio, ¿cómo es que se dice? En el clavo. Le dio donde duele. Le tocó la parte más íntima de la vida, porque era un hombre esclavo del dinero. Y por eso fue que Dios le dijo así. A otros el Señor no les dijo eso, se lo dijo fue a él, porque lo conocía, porque sabía que para ese muchacho el dinero era el todo en la vida. Y entonces el Señor le dijo: bueno, a ver, ¿quién va a ser el todo en la vida? ¿El dinero o tu Dios? Y se puso a pensarlo y dijo: el dinero. Y se levantó, dio media vuelta y se fue triste. Oiga, lleno de dinero y triste, porque tenía muchas posesiones. Ahí es, hermano, donde uno tiene que aprender que no es el dinero el que me gobierna a mí, sino yo que gobierno el dinero. Lo que Dios me da, lo que yo con mi trabajo logro ganar, eso lo tengo que saber administrar. Y escúchelo. Cuando uno ya hace parte de un núcleo familiar, o sea, cuando tú eres casado, mujer u hombre, la platica que tú te ganas no es tuya, es de la familia toda. Hay hombres que no han podido entender eso, que tienen una pobre mujer como esclava metida en la cocina, porque para eso como que se casaron. No es buena sino para cocinar, lavar, planchar y para otras cosas. Y el hombre, según él, la plata es de él, porque él es el que trabaja, porque él es el que se va en madruga y vuelve en la tarde. Así que usted no tiene aquí nada, porque la plata me la gano yo. Falso, mentiras, eso no es así. Hay una sociedad conyugal. Todo lo que tú te ganes en la calle, como mínimo la mitad es de tu mujer. Gústete o no te guste. Y si no, el día que esa mujer se canse contigo y se separen, un juez dice: Señor, la mitad para ella y la mitad. Ah, pero si es que ella mantenía en la cocina. No importa, ella es socia tuya en todo. Ay, esa es la verdad. No, es que mi papá era distinto. Mi papá, su papá ya pasó a la historia, hermano. El viejito ya por aquí no está. No es que mi papá era, no, ¿cuál mi papá? Ahora no es mi papá, eres tú el

0: pone las condiciones. Cuando uno es niño y jugábamos fútbol en la cancha o en la calle, el dueño del balón ponía las condiciones. El que es el dueño del balón dice quién juega, quién no juega. Y cuando él se cansa, coge el balón y se va. Y todo el mundo, ¿qué pasa? No, yo me voy ya, el balón es mío y ya. Peligrosas las mujeres que ganan mucha plata. He visto hogares destruidos porque hay mujeres que no saben tampoco manejar la plata. Y humillan al hombre. Lo humillan. Y le abren la puerta y le cantan el coro aquel: tus maletas están en la puerta. Anda, vete a donde tú quieras. Y el pobre hombre, ¿qué más va a hacer? Mantiene agallinado el hombre, porque ¿qué más haces? Ella es la que gana plata. Por eso, cuando usted se vaya a casar con una mujer que no sea más rica que usted, se le complica la vida. O que tenga una profesión. Imagínese usted. Claro, usted trabaja honrado y todo. Usted vende por ahí aguacaticos en la calle. Eso es honrado. Eso es, la gana bien. O qué más. O trabaja cargando bultos en la minorista. Eso está bien. Eso es un trabajo. Pero se enamoró de una muchacha que es profesional. Y esa muchacha, mientras usted se va a ganar en la minorista, se gana, diga usted, en la semana 200 mil pesitos, si le va muy bien volteando, ella se puede ganar 1,000,000 de pesos semanales. Imagínese, 200 contra 1,000,000, ese matrimonio a usted le va a durar lo que dura un bizcocho en la puerta de una iglesia, nada. Hay detalles, hermano, tan sencillos. Por ejemplo, la generosidad. Cuando la vida de pareja es una vida de egoísmo. Egoísmo. Cada uno como que trabaja para lo propio y no se comparte con los demás. Pongamos ejemplos claros y sencillos. Un hombre. Hay hombres que usted los ve vestidos impecables. Se visten, pero impecables, su ropa es de marca, sus celulares, sus tabletas, o sea, todos sus relojes, uno los ve, tienen su moto, su carro. Y cuando uno ve a un hombre así, uno dice, la mujer debe ser por el mismo estilo. ¿Es así o no? Si yo me tomo un reloj,
1: de fondo musical de la canción del hermano.
0: Si yo me voy a Everfía a comprarme un traje, me debo llevar a mi mujer. ¿A dónde la llevo? Ayúdenme, ¿a dónde van las mujeres a comprar una ropa bonita? ¿A dónde? A la minorista. Hombre, Carlitos, ¿cómo que a la minorista? No, y así pasa. ¿Eh? Ah, sí. Amigo, creo que tarjeta amarilla de una vez, o roja, creo. El hombre anda en su buena moto, una moto fuerte, buena, y la mujer a duras penas en el metro. Si le va bien, tenga para el metro. Él sí puede salir con sus amigos, lo ve uno por ahí con sus amigos, entra a restaurantes a todo lado y la pobre mujer comiendo huevito con arroz en la casa, claro que sabe rico pues, pero no, a ella nada, con ella nada. Olvídese, hermanos, hay que compartir, hay que ser generoso con los mismos hijos. ¿Y qué decir de los hijos, malos hijos? Que ellos están trabajando, y claro, a veces es culpa de los mismos padres. Un hijo al que se le ha dado todo. Vea, a los hijos no se les puede dar todo regalado. Eso es un mal muy grande que se le hace a los hijos. Todo para los hijos, todo, todo, todo, todo. Y cuando ese hijo empieza a recibir dinero porque ya trabaja, ya se lucra, ahora los pobres viejos...

0: allá como lamiendo la pared, y el pobre y el muchacho dándose sus lujos, muchachos que ni siquiera colaboran para la casa, viendo a sus padres mal, en situaciones difíciles, y tienen para todo menos para dar para la casa. A los hijos hay que obligarlos a que contribuyan para la casa cuando ya están produciendo. Pero si usted es tan buen padre, ay, pobrecito mi hijo, la muchacha trabaja y trabaja, y no es sino para comprarse sus minifaldas y sus tacones y andar encopetada, y para eso sí tiene plata, y los servicios en la casa cortados, y haciendo fila aquí en obra social para que le ayuden a pagar los servicios. Y su hija, que trabaja y gana plata, no tiene sino para sus lujos. ¿Y usted qué? No, su hijo tiene que ayudarle. Esa es la verdad, hermano. Aquí tenemos que ser todos, contribuir. Esa es parte de la vida, y a Dios no le eche la culpa en nada. Dad y se os dará. Dad y se os dará. Entre otras cosas, hay familias a quienes Dios les bendice y los bendice, y ellos no le devuelven nada a Dios. No le devuelven nada a Dios. Todo lo que Dios les da es para sus cosas, y claro, son válidas. Pero has de acordarte, mi querido padre de familia y madre de familia, que de todo lo que Dios te da allá en la casa, debes devolverle algo a Dios. A Dios hay que darle lo que es de Dios. Al César lo que es de César, y a Dios lo que es de Dios. Las familias tenemos que aprender, hermano, a gastarnos lo propio. Gástese lo propio, lo suyo, pero lo de Dios no se lo gaste. Enséñele eso a sus hijos, enséñele eso a su esposo, a su esposa. Aprendamos que lo que Dios nos da, de eso hay que darle a Dios también, para que la obra del Señor se extienda y se salven muchas almas en el mundo. Pero a veces cerramos la mano, no contribuimos para las cosas de Dios, y eso también nos trae problemas. ¿Por qué? Porque el cielo se cierra. Y hay hogares, hay casas, hay familias donde tampoco hay, parece que no hay como bendición. Como que todo está echándose en saco roto. Cuando uno tiene un bolsillo roto, todo lo que eche se va, se pierde. Y hay hogares donde siempre, qué curioso, siempre hay una situación difícil, difícil. ¿Y por qué será? Yo una vez me atreví, porque no lo hago con frecuencia, lo reconozco. Yo conocí un hogar donde la situación era muy difícil. Ese hombre trabajaba y todo lo que tenía lo guardaba en una, en un, ¿cómo se llama? Un closet. Ni a la esposa le dejaba tocar nada. Egoísta como él solo, todo lo que él se ganaba era para él. Mantenía la casa con un poquitico. Y claro, si con su familia era egoísta y cerraba la mano, imagínese con Dios. Era un hombre que de todo lo que Dios le daba, no le daba nada a Dios, nada. Así que su situación, hermano, cada vez era difícil. Su hogar nunca funcionó, prácticamente sus hijos, qué tristeza decirlo, casi que se han perdido. Él en este momento vive mal. Nunca aprendió el secreto de darle a Dios lo que es de Dios. Cuando uno aprende a darle a Dios lo que es de Dios, Él bendice tu canasta, tu artesa de amasar. Él bendice tu entrada, tu salida, tus animales, el fruto de tu vientre. Todo lo que tú tienes, Dios te lo bendice. Cuando tú aprendes que de lo que Dios le da a la familia, sacamos lo que es de Dios. Y eso es bendición de Dios. Voy a terminar dándoles unos números, a ver a qué se le parecen. Si es a las medidas, por ejemplo, hay medidas que son, ¿cómo es? 90, 60, 90. Cuando 90, ya uno más o menos sabe a qué. Cuando usted le dan otro número, dice, ah, ese es un teléfono fijo. Cuando le dan otro, ah, ese es un celular. ¿A usted cómo le suena este? Cuando yo le a usted le digo 10, 10, 60, 20. Si yo a usted le digo eso, ¿usted qué se imagina que será? 10, 10, 60, 20. No se imagina nada. Un número de teléfono. No. 10, 10, 60, 20. Esa es la manera de manejar el presupuesto de la familia. Esa es la clave para usted manejar los ingresos que Dios le dé. Todo lo que entre a su casa, por cualquier bendición que llegue, diga, vamos a aplicarle el 10, 10, 60, 20. A ver, diga conmigo, 10, 10, 60, 20. Apúntelo, el que tenga mala memoria. A ver, el que tenga mala memoria, apúntelo, porque ese le va a servir muchísimo. Una clave. 10, 10, 60, 20. ¿Qué es eso? Son porcentajes. Son porcentajes. ¿Cuánto es 10 más 10? 20. 20 más 60, 80. 80 más 20, 100. Por eso es que usted ese 100% que Dios a usted le da, divídalo así: 10, 10, 60 y 20. Esos son porcentajes. 10% para esto, 10% para aquello, 60% para aquello y 20% para aquello. ¿Les parece? A ver, apliquemos el primer 10. Es darle a Dios lo que es de Dios. Ese es el primer 10. De todo lo que tú me dieres, el diezmo apartaré para ti. Eso, hermano, es un secreto de bendición. Cuando el creyente lo aplica, le funciona. Y en una casa, cuando eso se hace, hay bendición permanente. Entonces, el primer 10 se llama dar. Darle a Dios lo que es de Dios. Listo. Ahora me quedó el 90%. Sigue otro 10. ¿Sabe cuál es el otro 10? Ahorrar. Ahorrar, diga conmigo, ahorrar. El primero es dar. El segundo es ahorrar. ¿Qué quiere decir eso? Que de todo lo que Dios a mí me dé, yo debo ahorrar ¿cuánto? El 10%. De todo lo que Dios a mí me dé, yo debo ahorrar el 10%. ¿Dónde lo ahorro? Me busco un plan de ahorro, una inversioncita, en un CDT, en algunas cosas. Pero cuando Dios a mí me da algo, vamos a poner un ejemplo sencillo. Dios a mí me dio 100,000 pesos. Me los gané de alguna forma, como sea. Voy a tomar esos 100,000 pesos y empiezo a aplicarle el 10, 10, 60, 20. Entonces, el primer 10 sé que es del Señor, no lo toco. El segundo 10 serían 10,000. ¿Sí? El segundo 10 serían 10,000. Esos 10,000 los voy a ahorrar. Abro una cuentica en un banco, en una cooperativa, no en una pirámide, no, ni se los presto a nadie, los ahorro de verdad. 10,000 ahorraditos. Me meto en un título de capitalización, voy a alguna parte y cuando yo saco mi diezmo, saco otra partecita y digo, esto es para Dios y esto es para mí, para mi futuro, para mi vejez, para asegurarme en el tiempo del invierno, voy a aprender de las hormigas. Entonces, lo mismo que yo diezmo, lo ahorro. Luego me queda ¿cuánto? El 80%. Me queda el 80%. De ese 80, el 60 va para planificar los gastos normales. Quiere decir que con eso, hablando de 100 mil, con 60 mil pesos, yo tengo que destinar para pagar mis servicios, para pagar el arriendo, para pagar educación, para la comida. Esos 60 mil los tengo que distribuir para esa semana. Y tengo que saber cuánto me vale el arriendo del mes. Saco estos 5 mil pesitos, saco estos 20 mil para esto, lo que sea. 60 mil para mis gastos fijos. ¿Vale? Repitamos, 10, 10, 60, 20. 10 lo del Señor, 10 el ahorro personal, el 60% los gastos de la casa y el otro 20 que me queda para pagar mis deudas, para pagar compromisos que yo tenga, para pagar obligaciones que sé que están ahí. ¿Eso qué quiere decir, hermano? Que yo no me puedo endeudar para pagar cuotas que sean mayores al 20% de lo que me ingresa a mí en el mes. Vamos a poner un ejemplo sencillo. Usted se gana 1 millón de pesos en el mes. ¿Hasta cuánto se puede usted endeudar? Usted se puede endeudar hasta que las cuotas de esos créditos no suman más de 200 mil pesos. Yo me gano 1 millón. Quiere decir que me puedo endeudar siempre y cuando las cuotas mensuales no me pasen del 20%. Perdón, ¿cuánto es el 20% de 1 millón? 200 mil pesos. Así que si yo me endeudo para pagar 300 mil pesos mensuales, ya me metí en un problema. Ya esos 100 mil que estoy pagando de deudas de más, me van a afectar todo lo otro. Entonces ya, como me faltan 100 mil, ¿a qué se los retiro? Al mercado. Imagínense, al mercado, ya no llevo ni panela para la casa porque necesito pagar 100 mil. O escuche esto, ya no los ahorro. O peor todavía, ya no diezmo porque ya no me alcanza. Si usted sabe aplicar el 10-10-60-20, a usted le va muy bien. Ah, hermano, eso le funciona al que gane mucha plata. Mentira, al que gane poquita también. Al que gane poquita, hay personas que ganándose el salario mínimo hacen ahorros. Hay gente así y les va bien y llega el momento que les va bien en la vida. Pero cuando uno no hace estas cosas, le va mal en la vida. Y luego no hay que echarle la culpa a Dios de los problemas, sino que es un asunto personal de uno. Amén. Que Dios nos enseñe a administrar lo que Él nos da y hemos de ver, hermano, que no tendremos problemas a futuro. Que Dios nos enseñe a hacer las cosas como Él manda y que nosotros aprendamos a obedecerle a Dios. Amén. Abra la Biblia en Proverbios 30, Proverbios el capítulo 30, Proverbios 30, 24. Cuatro cosas son de las más pequeñas de la tierra y las mismas son más sabias que los sabios. Uno, las hormigas, lea conmigo, las hormigas, pueblo no fuerte, y en el verano preparan su comida. ¿Eso cómo se llama? Ahorro. Verso 26, los conejos, pueblo nada esforzado y ponen su casa en la piedra. ¿Eso cómo se llama? Estabilidad. 27, 3, las langostas no tienen rey y salen todas por cuadrilla. Eso se llama trabajo. Hay que trabajar. Y 4, la araña que atrapas con la mano y está en los palacios de rey. Eso se llama calidad de vida. Anhelo, desear progresar y salir adelante. Yo quiero hacer una oración esta mañana por alguien que necesite sabiduría. Yo quiero administrar bien lo que tú me das. Yo quiero tener mi hogar bien. Quiero pensar en mi vejez. Yo quiero hacer mis cosas bien hechas. Quiero que tú me ayudes, Señor, a ser sabio. Ejemplo, si usted es una persona afectada por las deudas, usted es un comprador compulsivo que compra por deseos y no por necesidad, que se mete en deudas y lo están llamando y usted está en problemas. Es más, si usted está a punto de perder su vida de pareja por problemas de plata, ¿por qué no viene un momentito y se arrodilla? Y le dice: Señor, yo necesito ser sabio. Yo estoy aquí en tus manos, no solo para ser salvo, sino que yo quiero progresar también en la vida. Quiero vivir en calma como tú mandas. Así que si gusta venir, hermano, arrodíllese, que aquí todos tenemos que aprender algo. Aleluya. Vamos a levantar las manos al cielo. Levanta tus manos al cielo y dile al Señor: Señor, ayúdame, yo necesito ser un buen mayordomo, Dios mío, de todo lo que tú me das. Enséñame, oh Dios, a aplicarlo como tú mandas. Oh, en el nombre glorioso de Jesús, yo te ruego tu bendición y tu ayuda, mi Dios. Sí, Padre, estamos en tu presencia y necesitamos más de ti todos los días. En el nombre de Jesús, bendice a mi hermano y a mi hermana. Bendice a los hogares, bendice a los esposos. Oh, bendice nuestras familias, Señor. Ayúdanos, enséñanos a vivir como tú mandas. En el nombre glorioso de Jesús. Amén.
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0: Es la 1:49.
1: El libro de los Proverbios, capítulo 16. El hombre propone y Dios dispone. Todo el mundo cree hacer lo mejor, pero Dios juzga las intenciones. Deja en manos de Dios todo lo que haces y tus proyectos se harán realidad. Todo lo que Dios hace tiene un propósito. Hasta creó al malvado para el día del castigo. Dios no soporta a los orgullosos y una cosa es segura, no los dejará sin castigo. El pecado se perdona cuando se ama de verdad. Uno se aleja del mal cuando obedece a Dios. Cuando Dios está contento con nuestro comportamiento, hasta con nuestros enemigos nos hace vivir en paz. Más vale ser pobre pero honrado que ser rico pero tramposo. El hombre planea su futuro, pero Dios le marca el rumbo. No hay rey que cometa errores si deja que Dios lo aconseje. Dios quiere que seas honrado en todos tus negocios. Ningún rey soporta a los malvados. Todo buen reinado depende de que se practique la justicia. Los reyes aprecian a la gente que les habla con la verdad. El enojo del rey es amenaza de muerte. El que es sabio procura calmarlo. La sonrisa del rey es promesa de vida. Contar con su apoyo es recibir un premio inesperado. La sabiduría y el entendimiento valen más que el oro y la plata. La gente honrada se aparta del mal y así protege su vida. El orgulloso y arrogante, al fin de cuentas, fracasa. Vale más compartir la pobreza de los humildes que las riquezas de los orgullosos. El buen administrador prospera. Dios bendice a quienes en él confían. Al que piensa bien las cosas, se le llama inteligente. Quien habla con dulzura, convence mejor. El que piensa antes de actuar, vivirá por muchos años, pero es una tontería corregir a los tontos. Quien piensa bien las cosas, se fija en lo que dice. Quien se fija en lo que dice, convence mejor. Las palabras amables son como la miel, endulzan la vida y sanan el cuerpo. Hay quienes piensan que está bien todo lo que hacen, pero al fin de cuentas acaban en la tumba. Mientras más hambre se tiene, más duro se trabaja. El malvado es un horno lleno de maldad. Sus palabras queman como el fuego. El que es malvado y chismoso provoca peleas y causa divisiones. El violento engaña a su amigo y lo lleva por camino de maldad. Quien te hace señas con los ojos y te sonríe sin razón, algo malo trama contra ti o algo malo ha cometido. Las canas son la corona que se gana por ser honrado. Vale más ser paciente que valiente. Vale más dominarse uno mismo que dominar a los demás. El hombre propone y Dios dispone.

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0: Buenas tardes, hermanos, amigos de Radio IPUC. Les habla el hermano Eduardo Forero. Estamos interesados en este programa especial contarles un poco acerca del libro 60 años y una misión que continúa. Es un libro que se ha publicado con motivo de los 60 años de la obra misionera de la Iglesia Pentecostal Unida de Colombia. Y este libro fue ideado por el Departamento de Misiones Extranjeras hace ya algunos años, desde que estaba nuestro hermano Vicente Arango como director de Misiones Extranjeras. Había ideado publicar la historia de las misiones. Por otras razones no fue posible, sin embargo se había adelantado algo del trabajo. El hermano Gerardo Murillo había escrito parte de su investigación, y en el libro Una historia que no termina, un apéndice, se publicó parte o lo que él había elaborado. Ahora, una vez que el hermano Reynel Galvis tomó la dirección, insistió en el proyecto, y hace un año exactamente comisionó a las hermanas Mariela Torreglosa y Amada Paternostro, y en mi caso me pidió que coordinara que dirigiera el grupo para que hiciéramos ese trabajo. Así que el trabajo de campo lo hicieron las hermanas Mariela y Amada, y fruto de esa labor, y luego de editar, de ser editado, corregido, revisado, añadido un capítulo sobre un panorama de las misiones, se publicó este libro que ha salido hace unos 15 días para que el pueblo cristiano lo disfrute. Estamos en comunicación con la hermana Mariela Torreglosa de Pájaro. Ella fue una de las que contribuyó con su trabajo, con su esfuerzo, con su dedicación a que este libro fuera posible. Hermana Mariela, muy buenas tardes, Dios la bendiga.
1: Amén, hermano Eduardo, Dios le bendiga.
0: Bueno, la hermana Mariela, para conocimiento de los oyentes, está en Chile. Fue con su esposo, el hermano Enrique Pájaro, a ayudar en la obra por motivos de salud de nuestro hermano Benjamín Solórzano, que ha estado, como digo, quebrantado de salud. Hermana Mariela, la primera pregunta que quiero hacerle es, ¿cómo fue la experiencia de participar en este proyecto?
1: Bueno, mi hermano, fue una experiencia extraordinaria. Estar uno conectado con esta grandiosa labor que se está realizando es como vivir el momento con el misionero. Es algo maravilloso. Ver cómo la voz de Dios continúa, y a través del esfuerzo y empeño de nuestra iglesia en Colombia, el evangelio traspasa fronteras y ganamos muchas almas para el Señor con este trabajo.
0: Bueno, veo que usted está como con un sentimiento misionero aflorando. Qué interesante. Y claro, usted fue... trabajó con su esposo, el hermano Enrique, allá en Brasil. Me imagino que esa experiencia misionera les ayudó o le ayudó a usted en la elaboración de este trabajo. ¿Sí fue así?
1: Sí, señor. El haber tenido la experiencia de trabajar en la obra misionera nos ayuda a entender situaciones que vive la familia misionera, el misionero en sí. Y a comprender que el trabajo que se hace muchas veces no da el fruto inmediato, como estamos acostumbrados a ver en nuestro hermoso país de Colombia, sino que toca trabajar y esperar mucho más tiempo de lo acostumbrado. Esto a veces nos desespera, pero ya teniendo esa experiencia comprendemos a los misioneros. Colombia, pedimos un informe misionero y queremos escuchar que se arrepintieron 20, 30, 50. Pensamos que después de un año, dos años de estar trabajando un misionero en determinado país y solo se ha ganado dos o tres, pensamos que el trabajo no ha sido tan bueno, pero viendo la experiencia sabemos que en muchos de los países en que estamos trabajando, por no decir que en la mayoría, el trabajo es diferente al que se hace en nuestro país. Así que hay que tener paciencia, hay que sembrar y estar con paciencia para recoger.
0: Sí, una de las cosas que uno mira leyendo cada historia de cada país es ver cómo se va proyectando esa obra y va teniendo un resultado después de un tiempo. Inclusive, el que siembra no es el que siega. Uno siembra y otro siga, lo dice la Biblia además. Y creo que será una bonita lección, ya que usted lo menciona, de esperar que Dios haga la obra y que no siempre los comienzos que a veces nos parecen lentos, no son lentos, son un trabajo de siembra para poder cegar. Creo que eso será bien interesante. Y veo que usted, en el trabajo que hizo, en la labor que desarrolló, la entrevista que llevó a cabo, pudo poner ese sentimiento misionero que vivió allá en Brasil, que vivió con su esposo. ¿Qué más quisiera añadirle sobre el trabajo que usted hizo a los hermanos? Decirles, comentarles a la audiencia.
1: Bueno, quiero invitar a los hermanos a que adquieran este libro y que a través de la lectura ellos puedan vivir el momento que el misionero vive en estos países, para que se identifiquen aún más con este trabajo misionero y podamos seguir apoyando de una mejor manera, de una mejor forma, para que la obra de Dios continúe. Necesitamos a que se identifiquen aún más con la obra misionera. Transporta vivir esos momentos.
0: Sí, sí, no, sobre todo que inclusive el libro no solo trae la parte espiritual netamente hablando, sino la parte humana. Circunstancias que vivieron algunos misioneros cuando hasta para de pronto tomar un transporte se les pasó la hora, o se demoró el vuelo, o la manera de recibir el dinero para la subsistencia no llegaba, en fin, situaciones de tipo humano que viven todos ellos y que creo que es interesante que cada uno pueda leer. Hermana Mariela, muchas gracias por su participación en este programa. Vamos a llamar a la hermana Amada ahora a ver si nos comunicamos con ella y nos siga contando cuál fue su experiencia.
1: Hermano Eduardo, la hermana Amada en este momento ha tenido que salir de su casa y me ha contado que no puede hablar porque está conduciendo.
0: Ah, bueno, entonces lo llamaremos en otra ocasión y agradecemos a usted entonces su participación. Que Dios la bendiga.
1: Mucho, hermano, estamos para servir al Señor.
0: Muchas gracias. Saludos a su esposo, hermano Enrique. Que Dios la bendiga.
1: Con mucho gusto. Amén.

Seguimos en nuestro programa en que estamos lanzando para conocimiento de toda la audiencia de Radio IPUC el libro 60 años y una visión, y una misión, perdón, que continúa. Quisiera comentarles que, como yo le decía a la hermana Mariela, el libro trae algunas cosas interesantes. Por ejemplo, ¿sabe usted que un misionero tuvo que guardar el dinero que le habían entregado para su manutención por varios meses? Guardarlos, no podía abrir una cuenta bancaria y tuvo entonces que guardarlo en el refrigerador cada vez que salía a la calle para no salir con ese dinero en el bolsillo. Era la única forma que encontró de darle un poco de seguridad, ya que dejaba el dinero en la casa que quedaba sola. Otro misionero cuenta que en una de las ciudades donde estaban empezando el trabajo evangelístico, los hermanos hacían el culto en un parque. Y un día pasaron unas monjas y los vieron, era invierno, los vieron pasando frío. Y le pidieron al sacerdote que dirigía el convento donde ellas al que ellas pertenecían, que le permitiera a los evangélicos hacer el culto en el convento. Y él lo aceptó. Por un año estuvieron predicando en un convento. Dios permitió todo eso. ¿Sabía usted además que otro misionero, cuando fue a tomar un arriendo, un apartamento, y no tenía quien le sirviera de fiador, el contador de la agencia inmobiliaria, sin conocerlo, se ofreció a servirle de fiador? Y podríamos seguir contando otras situaciones que han vivido nuestros misioneros, en la parte humana, en la parte familiar. Pero ¿cómo hicimos el trabajo? Vamos a contarles. Cuando el hermano Reinel Galvis decidió que hace un año que este trabajo se realizara, se encargó a las hermanas Mariela Torreglosa y a la hermana Amada Paternostro, se les encargó para que hiciera la investigación, el trabajo de campo. Ellas entrevistaron a muchos misioneros, a pioneros de la obra, porque hay que admitir, o hay que advertir, o recordar, que no siempre la obra empieza de una forma oficial, mandando a un misionero. A veces un hermano que se va y por su cuenta empieza a evangelizar, a predicar, y cuando se da cuenta ya hay un grupo que está siguiendo, y entonces hay que llamar a Colombia para que de alguna manera se oficialice el trabajo. Eso fue lo primero que ellas hicieron, y ya en ese desarrollo nos dimos cuenta que iba a salir muy grande, muy voluminoso. Tuvo que decidir hacerlo por varios volúmenes. Por eso, este es un primer volumen que solo cubre 9 países. Hemos intentado tomar en orden cronológico, en la medida en que fuimos llegando a los diversos países, y contar la historia hasta el día de hoy. Luego se hizo una edición, se hizo una unificación del estilo hasta donde fue posible, y también se revisó y se añadió un capítulo sobre una panorámica de las misiones. Creo que es interesante el resultado que ha tenido este libro, lo que hemos podido publicar. Ha sido interesante porque, como decía hermana Mariela, nos da una perspectiva de lo que es la labor misionera. Nos da una perspectiva de lo que es el trabajo misionero. Y recordar que cuando comenzamos hace 60 años, el hermano Crispiniano Arredondo fue a Ecuador y empezó a evangelizar. Fue porque las circunstancias políticas y sociales del país lo expulsaron, pero él empezó a predicar, a evangelizar. Pero no era la primera vez que Colombia había intentado hacer obra misionera. Ya un poco antes, en Venezuela, había ido unos hermanos, también una hermana que se venía de Colombia, los hermanos Mesa, por motivo de la parte también de violencia y de dificultades económicas, y comenzaron a evangelizar, y Colombia de alguna manera mandó a algunos pastores y bautizaron y demás, pero luego esa obra en Venezuela pasó a ser administrada por la United Pentecostal Church. Así que, mis hermanos, Colombia fue impulsada por la misericordia de Dios, por las circunstancias que se daban en el plano político, social, económico. Eso nos recuerda un poco el libro de los Hechos. En el capítulo 8, recuerda usted que fueron expulsados, fueron expatriados, cristianos, perseguidos, pero donde iban predicando
este evangelio. Bien, como dijimos, se hicieron las entrevistas, se hizo la edición, se hizo la revisión y se publicó. Pero para que usted tenga claro, publicar un libro no es tan rápido. Yo siempre he dicho que publicar un libro no es como hacer empanadas. Hay que tomar tiempo. El libro estaba más o menos en su trabajo, primer borrador limpio, estaba listo en diciembre del año pasado. Y ya en enero por ahí empezamos a hacer la revisión. Y solo pudo publicarse ya en el mes de junio. Hubo varias revisiones, varias correcciones, añadir fotos, tomar decisiones sobre la portada, en fin. Y eso, y el resultado de todo eso es lo que lanzamos ahora como primer volumen de la historia de las misiones. Esperamos que podamos lanzar después el segundo volumen y el tercero para que este trabajo quede como historia para las futuras generaciones. Estamos intentando servir al Señor en este campo. Esperamos que Dios nos ayude, que el Señor nos bendiga y que podamos todos seguir conociendo y apoyando que son las misiones. Mis hermanos, creo que este pequeño

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1: Son las 2 de la tarde y 15 minutos.

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El libro de los Proverbios, capítulo 18. El que es egoísta solo piensa en sí mismo y no acepta ningún consejo. Al tonto no le interesa aprender, sino mostrar lo poco que sabe. La maldad nunca llega sola, siempre viene acompañada de vergüenza y desprecio. Las palabras del sabio son fuente de sabiduría. Qué malo es declarar inocente al malvado y no hacerle justicia al inocente. Cuando el tonto abre la boca, causa discusiones y pleitos. Cuando el necio abre la boca, pone su vida en peligro. Qué sabrosos son los chismes, pero cuánto daño causan. El vago y el destructor hasta parecen hermanos. Dios es como una alta torre. Hacia él corren los buenos para ponerse a salvo. El rico cree estar protegido. Piensa que sus riquezas son como una ciudad con murallas donde nadie puede hacerle daño. El orgullo acaba en fracaso. La honra comienza con la humildad. Es muy tonto y vergonzoso responder antes de escuchar. Con ánimo se alivia al enfermo, pero no a quien está deprimido. El que es sabio e inteligente presta atención y aprende más. Con un regalo generoso, todo el mundo te recibe. Hasta la gente más importante te abre las puertas. El primero en defenderse alega ser inocente, pero llegan los testigos y afirman lo contrario. Los pleitos más difíciles hay que ponerlos en manos de Dios. Es más fácil derribar un muro que calmar al amigo ofendido. Cada uno recibe por sus palabras su premio o su castigo. La lengua tiene poder para dar vida y para quitarla. Los que no paran de hablar sufren las consecuencias. Ya tienes esposa, ya tienes lo mejor. Dios te ha mostrado su amor. El pobre suplica, el rico insulta. Con ciertos amigos no hacen falta enemigos, pero hay otros amigos que valen más que un hermano.

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2: Una hoja de papel en blanco. A las escuelas de Beijing, China, empezaron a llegar fotografías. Las llevaban los niños mismos que, con vergüenza y temor, las depositaban en el escritorio de la maestra. Después de lo cual regresaban rápidamente a sus asientos. En diciembre de 1989, el gobierno chino lanzó una campaña nacional contra la pornografía. Toda fotografía indecente debía ser confiscada. Por esa razón, los niños sacaron de los álbumes familiares sus fotos de cuando eran bebés, muchos de ellos desnuditos o en pañales, y las llevaron a las escuelas. Yo no sabía si reír o llorar, confesó Taeko Lin Pao, maestra de Beijing. Los niños son como una hoja de papel en blanco. No pueden esconder nada indecente en la mente. Cuando el gobierno chino decidió combatir los males sociales y los niños oyeron que las fotografías de desnudos eran malas, tomaron las que tenían cuando eran bebés y las llevaron a sus maestras. Bien dijo Taeko Lin Pao, los niños son como una hoja de papel en blanco. Hay un acertado refrán, estimado amigo y hermano, que dice, el niño es el padre del hombre. Esto significa que si el adulto cuando era niño recibió impresiones malas o buenas, esas impresiones lo seguirán hasta el día que sea un hombre. Ya que la mente infantil es una hoja en blanco, los padres y las madres deben poner especial cuidado en ver qué se escribe en cada hoja. Muchos padres buscan soluciones fáciles para distraer a sus hijos, como por ejemplo dejarlos frente al televisor encendido. Con la televisión se entretienen, es lo que dice. Desaprensivamente, no se dan cuenta de que la televisión mal usada vierte en las sensibles mentes de los niños un torrente de crimen, de violencia y de pornografía. Son hojas de papel en blanco, donde los mercaderes del mal escriben sus propias aberraciones morales y sensuales. Si bien es imposible detener el caudal de material indecente que procede de los medios de comunicación, es posible controlar lo que entra a nuestra casa. Podemos cambiar el canal de televisión, quemar la revista dañina, controlar las amistades de nuestros niños. Por lo tanto, estimado amigo y hermano, conscientes de que la mente de nuestros hijos es un papel en blanco, determinemos nosotros, los padres de familia, escribir solo lo que contribuya a levantar el nivel de su educación, su moralidad y su espiritualidad. Que Dios te bendiga.

0: El libro de los Proverbios, capítulo 31. Con estas palabras, el rey Lemuel fue educado por su madre. Querido hijo mío, que naciste como respuesta de mis oraciones a Dios, ¿qué consejos podría darte? No te vuelvas loco por las mujeres, pues han llevado a la ruina a muchos reyes. Querido Lemuel, no conviene que los reyes tomen bebidas alcohólicas, ni que se emborrachen, porque en cuanto se emborrachan, se olvidan de la ley y no protegen a los pobres. El alcohol es para los que viven amargados y ya no tienen esperanza. Déjalos que se emborrachen y se olviden de su miseria, que no se acuerden de lo mucho que sufren. Habla en favor de las viudas. Defiende los derechos de los huérfanos. Habla en favor de ellos. Hazles justicia. Defiende a los pobres y humildes. Qué difícil es hallar una esposa extraordinaria. Hallarla es como encontrarse una joya muy valiosa. Quien se casa con ella puede darle toda su confianza. Dinero nunca le faltará. A ella todo le sale bien. Nunca nada le sale mal. Sale a comprar lana y lino y con sus propias manos trabaja con alegría. Se parece a los barcos mercantes. De muy lejos trae su comida. Se levanta muy temprano y da de comer a sus hijos y asigna tareas a sus sirvientas. Calcula el precio de un campo, con sus ganancias lo compra, planta un viñedo y en él trabaja de sol a sol. Ella misma se asegura de que el negocio marche bien. Toda la noche hay luz en su casa, pues toda la noche trabaja. Ella fabrica su propia ropa y siempre ayuda a los pobres. No le preocupa que haga frío, pues todos en casa andan siempre bien abrigados. Toma telas de lino y de púrpura, y ella misma hace colchas y vestidos. En la ciudad y en el país, su esposo es bien conocido, pues ocupa un lugar importante entre la gente de autoridad. La ropa y los cinturones que ella misma fabrica los vende a los comerciantes. Es mujer de carácter, mantiene su dignidad y enfrenta confiada el futuro. Siempre habla con sabiduría y enseña a sus hijos con amor. Siempre está pendiente de su casa y de que todo marche bien. Cuando come pan es porque se lo ha ganado. Sus hijos la felicitan. Su esposo la alaba y le dice: mujeres buenas hay muchas, pero tú las superas a todas. La hermosura es engañosa. La belleza es una ilusión. Solo merece alabanzas la mujer que obedece a Dios. Que todo el mundo reconozca los frutos de su esfuerzo. Que todos en la ciudad la alaben por sus acciones.
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Dios les bendiga, cordial saludo en esta tarde maravillosa. Nuevamente estamos aquí con Lluvia de Bendiciones, el magazine de lo nuestro. Bienvenidos. Bien, vamos a gozarnos en esta tarde, como siempre, en algo especial que Dios tiene para cada uno de nosotros. Música, mensaje, reflexiones, saludos y mucho más a esta hora de la tarde. Como siempre, nuestro cordial saludo a la amable audiencia de Ipur Radio, que siempre están conectados allí, mañana, tarde, noche, en cada rincón de este planeta. Vaya siempre nuestro saludo para todos ustedes, y usted que siempre está conectadito allí, dejando sus mensajes, que sea Dios bendiciéndole. Y muchas gracias por esas palabras de ánimo, en lo cual nos alienta para seguir llevando esta predicación maravillosa en Ipur Radio, la radio de la bendición de Dios, en su programa Lluvia de Bendiciones, el magazine de lo nuestro. Así que gocémonos en la presencia de nuestro Señor Jesucristo.

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2: A tu vida llega la palabra oportuna. Mensaje número 49 por el pastor Ciro Calderón. En el primer libro de las Crónicas, capítulo 21, verso 23, dice: Y Ornán respondió a David: Tómala para ti, y haga mi señor el rey lo que bien le parezca. Y aún los bueyes daré para el holocausto, y los trillos para leña, y trigo para la ofrenda, yo lo doy todo. El pensamiento de hoy lo he titulado: Todo servicio de amor involucra sacrificio. David tenía el derecho de la tierra por ser el rey, y de ahí la disposición de Arauna. Pero David conocía a Dios y la importancia a ese llamado particular a ser rey de Israel. David, cuya descendencia estaba rodeada de un extraño proceder de su padre Isaí, que en ocasiones no le tenía en cuenta, entendió perfectamente que a Dios no se le sirve de cualquier manera, ni se le da cualquier cosa. Y David le respondió a Arauna: No, sino por precio te lo compraré, porque no ofreceré a Jehová mi Dios holocausto que no me cueste nada. Esto me pone a pensar en los muchos predicadores que llenan el mundo evangélico hoy día. Son ensimismados, petulantes, exigentes, hedonistas, soberbios, altivos, desequilibrados, los llamo yo, y la Biblia los llama predicadores del vientre, nubes sin agua. Pero Dios sigue buscando, sin embargo, servidores comprometidos y que le sigan. Comprometidos, sí. Compromiso significa obligación contraída, palabra dada. A Dios le servimos por soberanía, por gratitud y sobre todo por amor. La voluntad de Dios es que sometamos la nuestra a la de Él. Y cuando esto sucede, Dios respalda lo que dirige. Pablo dice: Cada uno según el don que ha recibido, minístrelo a otros como buenos administradores de la multiforme gracia de Dios. Servidumbre. Esto de ser siervo es difícil, por la complejidad humana, porque todos queremos mandar, ordenar, ser servidos, pero la palabra de Dios dice que debemos vivir como siervos de Él. ¿O pensáis que la Escritura dice en vano, el Espíritu que Él ha hecho morar en nuestros corazones nos anhela celosamente? Pero Él da mayor gracia, por esto dice, Dios resiste a los soberbios y da gracia a los humildes. Someteos pues a Dios, resistid al diablo y huirá de vosotros. Acercaos a Dios y Él se acercará a vosotros. Los siervos verdaderos siempre están disponibles. Los siervos verdaderos procuran hacer un trabajo de calidad, dadas las exigencias del que nos llamó, que no es un cualquiera. La mujer del perfume fino en la casa de Simón el fariseo entendió que Cristo se merecía ese perfume y todos los perfumes del mundo. Y le quedamos debiendo mucho, y mucho es mucho. Me acuerdo de un himno del hermano Ramón Pérez que dice: Yo quiero trabajar para el Señor, para pagar la cuenta, para bajar la cuenta que yo tengo con Él. Y aunque nunca la pague, y aunque nunca la baje, yo tengo que hacer algo por su nombre, Señor. Si solo sirves cuando te conviene, entonces no eres un siervo verdadero. Los verdaderos siervos hacen lo que se necesita, aunque no les convenga. De manera que, ¿estás disponible para Dios en cualquier tiempo? Bienaventurado aquel siervo el cual cuando su señor venga le haya haciendo así. En verdad os digo que le pondrá sobre todos sus bienes. Entonces, no te preocupes tanto por cuánto te vas a beneficiar por tu servicio. Más bien, preocúpate en cuántos vas a salir o cuántos van a salir beneficiados por tu servicio. Sirvamos con corazón dispuesto y ánimo voluntario, entendiendo que el que nos llamó es nadie más y nadie menos que el Creador, Rey de Reyes y Señor de los Señores. Hagámoslo por soberanía, hagámoslo por gratitud, pero sobre todo hagámoslo por amor. Y con toda seguridad, en el tribunal de Cristo encontraremos el justo premio, que será la corona de justicia que Dios ha prometido a los que le aman. Dios nos amplíe la visión de servicio, entendiendo que por ser Él, el Dios supremamente perfecto, merece lo mejor de nosotros. Y no nos olvidemos que, dependiendo de la importancia que le demos al llamado y al que nos llamó, así será la calidad de nuestro servicio. Que Dios nos dé sabiduría y que nos siga bendiciendo en gran manera.
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2: A tu vida llega la palabra oportuna. Mensaje número 48 por el pastor Ciro Calderón. En el primer libro de los Reyes, capítulo 19, 19 al 21, dice: Partiendo él de allí, halló a Eliseo, hijo de Safat, que araba con 12 yuntas delante de sí, y él tenía la última. Y pasando Elías por delante de él, echó sobre él su manto. Entonces, dejando él los bueyes, vino corriendo en pos de Elías y dijo: Te ruego que me dejes besar a mi padre y a mi madre, y luego te seguiré. Y él le dijo: Ve, vuelve, ¿qué te he hecho yo? Y se volvió y tomó un par de bueyes y los mató. Y con el arado de los bueyes coció la carne y la dio al pueblo para que comiesen. Después se levantó y fue tras Elías y le servía. El pensamiento de hoy lo he titulado: La importancia del llamado y la calidad del servicio. Será el tema de la semana. La persona agradecida siempre procura hacer cosas agradables a aquella persona que merece muestras de gratitud. O sea que la calidad del servicio, la gratitud, depende de la importancia que nosotros le demos al llamado o al que nos llamó. Si le damos importancia al que nos llamó, nuestro servicio será importante y de calidad. Pero si consideramos que el que nos llamó es un ser con determinaciones mediocres, nuestro trabajo también terminará siendo mediocre, demostrando el poco interés al que te hizo el encargo. Por ejemplo, había una madre que todos los días dejaba escrito a sus hijos las tareas hogareñas, pero un día se le olvidó escribir las tareas asignadas, y al regresar encontró que su hijo de 12 años, al regresar de la escuela, había hecho los oficios que se le asignaban, y aún más. La madre le dijo: Yo no te dejé notas para que hicieras estas cosas. Yo lo sé, mamá, contestó el niño, pero en mi corazón yo quería hacer algo que te agradara. La palabra de Dios está escrita en nuestros corazones, no con tinta. El pacto nuevo está escrito en nuestros corazones. O sea que servimos a Dios porque ansiamos hacerlo, porque queremos hacerlo, porque sentimos un fuego interno que nos quema si no lo hacemos, y no porque esté escrito en tablas de piedra o papel, según la ley. El nuestro es un pacto de gracia. Debemos estar agradecidos por este pacto de gracia. El verdadero servicio se ve reflejado en el amor. Cristo dijo: Aquel a quien se le perdona poco, poco ama, mas el que se le perdona mucho, mucho ama. La mujer del capítulo 7 de San Lucas irrumpe en el hogar de Simón el fariseo. La Biblia relata: Entonces una mujer de la ciudad, que era pecadora, al saber que Jesús estaba a la mesa en casa de Simón el fariseo, trajo un frasco de alabastro con perfume, y estando detrás de él a sus pies, llorando, comenzó a regar con lágrimas sus pies, y los enjugaba con sus cabellos, y besaba sus pies, y los ungía con el perfume. El fariseo miraba la escena y decía dentro de sí: Si este hombre fuera profeta, sabría quién y qué clase de mujer es el que le toca, que es pecadora. Le dice Cristo: Simón, tengo algo que decirte. Y él le dice: Di, maestro. Había un acreedor que tenía dos deudores. El uno le debía 500 denarios y el otro 50. Pero como no podían pagar, los perdonó a ambos. ¿Cuál de los dos crees que le amará más? Simón dijo: Pienso que aquel a quien se le perdonó más. Y él le dijo: Rectamente has juzgado. Y vuelto a la mujer, dijo a Simón: ¿Ves a esta mujer? Entré en tu casa y no me diste agua para mis pies. Por lo menos ese es el saludo que se acostumbra aquí. Mas esta ha regado mis pies con lágrimas y los ha enjugado con sus cabellos. No me diste beso, que también es costumbre. Mas esta, desde que entré, no ha cesado de besar mis pies. No ungiste mi cabeza con aceite, mas esta ha ungido con perfume mis pies. Por lo tanto te digo que sus muchos pecados le son perdonados, porque amó mucho, mas a aquel a quien se le perdona poco, poco ama.

0: y a ella le dijo: tus pecados te son perdonados. Parece que esto solo fuera verdad en esta mujer a quien Jesús perdonó después de esta acción. Pero no, esto también es para nosotros. Todo depende de la importancia que nosotros le demos al que nos amó y nos perdonó. Y la respuesta a ese perdón incondicional a nosotros refleja también el grado de amor hacia Él. O sea que el perdón se ve reflejado en los actos de amor que muestra el perdonado por el perdonador. Dar lo mejor a Dios es muestra de gratitud y de amor. El amor a Dios es un servicio con compromiso. El llamado de Eliseo es un ejemplo grande. Le importó poco despedirse de sus padres para servir a Dios a través de Elías. Le importó poco el valor que pudiese tener los bueyes y la madera del arado, con todo lo que podría significar para él en esa época. Sirvámosle a Dios con amor, mis hermanos. Dios les bendiga grandemente.
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2: A tu vida llega la palabra oportuna. Mensaje número 47 por el pastor Ciro Calderón. Romanos 6:23 dice: porque la paga del pecado es muerte, mas la dádiva de Dios es vida eterna en Cristo Jesús, Señor nuestro. El pensamiento de hoy lo he titulado La ventaja de ser perdonado. Quien peca contra Dios pierde la comunión con Él y toda relación. La muerte física, espiritual, la perdición, condenación y castigo eterno son el resultado de la pérdida de la comunión con Dios. Dice la Biblia: pero vuestras iniquidades han hecho división entre vosotros y vuestro Dios, y vuestros pecados han hecho ocultar de vosotros su rostro para no oír. La paga del pecado es muerte, mas la dádiva de Dios es vida eterna en Cristo Jesús, Señor nuestro. Mi deber es darles una explicación que deben comprender para poder asimilar lo de la paga del pecado. Cuando la persona reconoce su condición de pecador y se arrepiente pidiendo perdón al único que lo puede perdonar y se identifica con Cristo en su muerte y en su resurrección en las aguas del bautismo, como lo registra Romanos 6, esta persona queda absuelta y elevada a una posición tan perfecta, posicionalmente hablando, que ya no queda espacio para un juicio por sus pecados. ¿Por qué? Porque en la cruz Cristo cargó su pecado en su propio cuerpo, obrando justicia a su favor. Esto es necesario que lo entiendan todos, porque es un acto de fe para que sea por gracia. La persona que da estos pasos de fe le es quitada la culpa de su pecado y levantada la pena a causa del mismo pecado. Porque esa culpa que nos separaba de Dios fue llevada por Cristo y puesta en favor del que lo acepta como su Salvador. Entonces, si la paga del pecado es la muerte y Cristo murió por el pecado en el Calvario, entonces el que está en Cristo ya no debe nada. El que está en Cristo está limpio de la contaminación del pecado que lo condenaba y lo llevaba a la segunda muerte. Esto se llama justicia de Dios en Cristo. El castigo de nuestra paz fue sobre Él y por su llaga fuimos nosotros curados. Al que no conoció pecado, por nosotros lo hizo pecado, para que nosotros fuésemos hechos justicia de Dios en Él. Esto es grandioso, es el milagro más grande. El sacrificio de Cristo como nuestro representante es tan contundente, y digo es, porque los efectos de ese sacrificio son eternos. Le doy una gloriosa explicación que me emociona. Al morir Cristo como nuestro sustituto, no solamente lo hizo para llevar en sus hombros nuestros pecados, también lo hizo para llevar nuestros dolores, nuestras angustias, nuestras enfermedades, nuestros maltratos, etc. En razón de lo que hizo por mí, ahora le puedo decir: Padre, me duele aquí. Padre, me siento angustiado. Padre, me siento perseguido. ¿Sabe lo que Él me responde? Me compadezco de ti, porque yo viví lo mismo. La manifestación en carne de Dios fue la máxima expresión de su amor al hombre. Él sufrió todo esto para poder compadecerse de nosotros cuando estamos viviendo eso. ¡Qué Dios tan bueno! ¡Demasiado bueno! Porque yo no merecía esto y nadie lo merece, nadie. El que se cree merecedor del cielo ya está condenado a no ir al cielo. Al cielo van los indignos y que reconocen su indignidad y se humillan delante del único que está rodeado de fidelidad y de dignidad. Nosotros lo que tenemos que hacer es cobijarnos bajo esa justicia de Cristo, donde podemos ocultar nuestra indignidad y cubrirnos con la justicia de Él, el único lugar donde los culpables son declarados inocentes. Y le recuento esta parte final. Hemos sido muertos en la muerte de Cristo, resucitados en la resurrección de Cristo y sentados en lugares celestiales con Cristo en gloria. La trascendencia o importancia de la obra eterna del sacrificio de Cristo la plasmo en unos versículos en la Biblia.
3: El que tiene oído, oiga lo que el Espíritu dice a las iglesias. El que venciere no sufrirá daño de la segunda muerte. Bienaventurado y santo el que tiene parte en la primera resurrección. La segunda muerte no tiene potestad sobre estos, sino que serán sacerdotes de Dios y de Cristo y reinarán con él 1000 años. Definitivamente, el que quiera salvarse, se salva. Y el que quiera condenarse, se condena. Pero no culpes a nadie por tu condenación. Pero no tienes por qué condenarte si hoy tienes la gran posibilidad de salvarte. Sálvate en Cristo. Que Dios te siga bendiciendo.
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en un remanso se siente gozo. Por tantas cosas que han sucedido, pues en momento de turbulencia no se comprende lo que he pedido. Que tu propósito en mí se cumpla. No importa el precio que hay que pagar, no importa el llanto por derramar. Es la demanda por mí exigida, es un anhelo por realizar. Hay muchos hombres de gran renombre que en su momento también fallaron. Adán, consciente de su pecado, a su señora quiso culpar. Moisés, ardiente, inflamante ira, una figura quiso dañar. David, paseándose en su terrado, en vez de guerra en pasión está. Sansón, tan fuerte y tan temido, confió en su fuerza y se enamoró de la mujer que sus mismos padres a él le dijeron: no te conviene, no, esa no. Pedro, que estuvo ya tan de cerca que con Dios pudo hasta conversar cara con cara, risa con risa, y sus milagros pudo observar, que vio en su rostro llanto y nostalgia, no sintió gozo cuando negó ser servidor fiel de su maestro. Como dirían muchos, ahí la embarró. Pero es que Dios mismo nos creó, y Él sabe que nuestra carne hacia el pecado ve sensación. Mas Él permite que en la vileza se sienta gozo al sentir perdón. Que en la tristeza de quien le tema y se conduela en el corazón haya esperanza al sentir vergüenza y un gran respeto a la redención. Y así, Adán aceptó el castigo, pero a sus hijos les enseñó. Moisés amó mucho más al pueblo, que hasta por él demandó y lloró. David se encierra por 7 días ejercitándose en oración. Sansón acaba más enemigos, aunque en su fuerza también murió. Y Pedro, el hombre que tantas veces se equivocó, el metelón, el hombre del vulgo, a quien quizás su misma gente le rechazó, hoy es un hombre de fama y gloria, un gran ejemplo del buen perdón que Dios ofrece a quien a él se humilla, porque Dios mira el corazón. Sí, en un remanso se siente gozo por tantas cosas que han sucedido, y aunque muchas veces no se comprenda, Dios talla y forma los vasos para su honra, porque lo vil y menospreciado escogió Dios para que a los sabios les dé vergüenza reconocer que Él no escarnece al que ha fallado cuando se humilla de

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Bueno, estamos llegando ya al final de nuestra programación. Final, final. Mañana seguiremos con Lluvia de Bendición, el magazine de lo nuestro, donde tendremos más reflexiones, música y otras cosas más para seguirnos gozando y fortaleciendo en el camino del Señor Jesucristo. A todos los que estuvieron con nosotros en esta emisión desde Cali, vaya nuestro fraternal saludo. Esperamos que el Señor les continúe bendiciendo en el resto del día que queda y la noche que llega. Bendiciones y mañana con una nueva programación. Bendiciones. Bendiciones.

0: Son las 5:59 p.m.
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Irónicamente, el niño Wellington Barbosa había sido asesinado en un barrio llamado La Nueva Jerusalén, el nombre que la Biblia da a la eterna ciudad celestial.

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2: Gamines, golfos, pugnas y bacos. La caravana se organizó sola. Nadie la convocó, nadie la dirigió. De todas las esquinas y plazoletas, de todos los cines y mercados, de todos los barrios de la ciudad comenzaron a caminar. ¿Quiénes hacían esto? Niños. Decenas de niños. Niños pobres, niños desamparados, niños que caminaban solidarios con un rumbo fijo. La Nueva Jerusalén, uno de los barrios de la gran ciudad. Iban para asistir al funeral de un compañero muerto, un chico callejero de 12 años de edad llamado Wellington Barbosa. Lo habían asesinado los narcotraficantes. Uno más, añadido a la lista de víctimas. Era uno de los chicos abandonados de 8 a 12 años de edad que viven en las calles del Río de Janeiro. Todas las grandes ciudades, estimado amigo, tienen sus niños pobres. Son los huérfanos, los deserados, los corridos de sus casas sin amor y sin cuidado. Irónicamente, el niño Wellington Barbosa había sido asesinado en un barrio llamado La Nueva Jerusalén, el nombre que la Biblia da a la eterna ciudad celestial. Estos niños brasileños, como sus congéneres de todo el mundo, se dedican necesariamente al delito, al robo y al narcotráfico, y a veces por la misma vida que llevan, cometen homicidios. En Bogotá, por ejemplo, se les llama gamines, en España, golfos, en otras ciudades, pugnas o vagos. Pero todos, por igual, son víctimas del desamor, la indiferencia. Y su destino es sencillamente la droga, la agresión, la cárcel y la muerte. ¿Habrá algo que nosotros, los adultos de este tiempo, podamos hacer? Sí, lo hay. En primer lugar, debemos reconocer la honda herida que motiva ese comportamiento. Ellos son quienes son y hacen lo que hacen porque son víctimas de una sociedad que los ha herido, los ha desamparado y los ha abandonado. Luego, debemos levantar nuestra voz para hacer que tomen conciencia todos, padres, maestros, clérigos, autoridades, de que no hay modo de justificar el abandono de nuestros niños. La realidad es que son nuestros y su comportamiento refleja el mal que aflige a nuestra sociedad. Y hay algo más. Padres, cuidemos con amor y atención a los hijos que todavía tenemos en casa. La Biblia dice, y ustedes padres no hagan enojar a sus hijos, sino críenlos según la disciplina e instrucción del Señor, Efesios 6:4. Pidamos de Dios la sabiduría espiritual para librar a nuestros hijos de la ruina moral. Si Cristo es nuestro Señor, hará de nuestro hogar un nido de paz. Invitémosle a que sea el huésped invisible de nuestro hogar. Así aseguraremos a nuestros hijos de cualquier situación que podamos vivir. Que Dios te bendiga.

0: Son las 6 de la tarde y 43 minutos.
1: Con la inspiración que Dios ha colocado en mi memoria, con humildad y sencillez, al pie del arpa sonora, voy a hacerles un recuento de esta lindísima obra, cómo fue que comenzó y cuál ha sido su historia. Del Canadá nos enviaron esta semilla preciosa, Asamblea Pentecostal de Jesucristo, Señor.